Hola, Agos, ¿cómo va mi querida Ruluda? Acá estoy en Mendoza, en un rato parto a mi Córdoba, dice por acá. Y se me ríen porque les cuento que con la banda Express fue la primera vez que chapé en las matines del cole. Cuidarte el alma. El álbum Sube la Potencia, año 2004. ¡Qué época, por favor! Jesús María, es que me gusta tu ver. Bueno, ¿quién no habrá bailado estos temas? ¿Quién no habrá tenido una historia con estas canciones en esta época? Un primer beso. La primera pareja. El primer amor, claro. Y de ahí un montón de historias más. Porque la música tiene historia. Porque las épocas, las canciones que marcaron una época, desbloquean recuerdos. Banda Express. Y con este tema cerramos bailando en la matiné, en los 15, en un casamiento. No podía faltar este tema. Al día de hoy este tema no deja de sonar, ¿eh? Los DJs lo siguen poniendo, así que es lo que sube, ¿o no? Es lo que hace que te levantes de la silla, que dejes lo que estés haciendo y te pongas a bailar.

Lagos estaba trabajando de Uber, no veía las horas de dejar a la pasajera en su casa. Ni ganas de que me pague tenía con tal de que se baje rápido para poder subir el volumen y cantar estos temazos de la banda Express, dice por acá. Ellos, Megatrack, Sabroso y Banda 21 me transportan a mi adolescencia.

0: Bueno. Y súbete. Del álbum Pensando en Ti, del año 2000. Es el primer tracklist de este álbum. Pedazos de tema, Por supuesto que hay un montón de canciones que no entraron. Pero pasamos todas las canciones que pidieron ustedes el domingo pasado. Esta fue una de las más votadas. Hay gente que conoció Banda Express por este tema. Y vos contame en el mensajero popular, ¿cuál fue la canción por la que conociste este bandón? Banda Express. Gracias Banda Express por tantos temazos, por tantas alegrías, por tantos recuerdos y por hacernos bailar.
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3: Bueno, qué lindo, así pasó. Otro cajoncito de los recuerdos. Con unos temazos de Banda Express. ¿Qué dicen por acá? Bueno, más mensajitos de la gente que los leo. Uy, si no habrá sumado el trencito en los 15 de colado. Ni a la quinceañera la conocía, pero yo andaba haciendo trencito. ¿Qué tiempos aquellos? El trencito nos rescataba a todos, yo creo, ¿eh? En las fiestas no podía faltar el trencito, pero al día de hoy yo creo que garpa. El trencito garpa en cualquier lado, escúchame una cosa. Dice por acá, si ese disco tiene más de 20 años y Neno ya cantaba, creo que con la edad que tiene ya no está para usar chupín, viejazo. Ay, Dios, bueno, sí, claro que sí, ese disco es del año 2000, que estábamos escuchando hace un ratito, nada más. Estamos en el 2026, sí, claro, 26 años tiene ese disco, es impresionante. El baile del trencito me hizo acordar a mis épocas de zumba, abrazos, Moni, dice acá. Un saludo para Edu, que nos conocimos en Love con la Express y ya hace 20 años que estamos. Ay, qué lindo, juntos con una familia hermosa, me dice Jessy. Qué maravillosa. Qué maravillosa historia. Bueno, saluditos para ustedes. Y me alegro mucho de que todavía sigan juntos. No puede faltar No seas cruel y Cómo duelen los enganchados de la Express. Un abrazo grande. Qué temazo. Qué temazo, pero claro, sí, nos pasó de que mucha gente programó canciones el domingo pasado y pusimos las más votadas, por supuesto, por ustedes. Hay muchos temazos que no pudieron entrar, por supuesto, por la cuestión de tiempos y así. Pero sí, hay unos temones. Hola, hola, saludos desde La Borde. Estamos tomando matecitos con Karen y Ezequiel. Hola, Agostina, saludos desde Arroyito, Córdoba. Un abrazo grande, Daniel Romero, dice por acá. Bueno, muchos mensajes de la gente, tanto de la repercusión del cajoncito del recuerdo como mensajes de la gente en general. Saludos para todo Mendoza, un tema del Negro Tecla.

0: Saludos a los camioncitos de Barrio Oña, dice por acá. ¿A los camioncitos quiso poner o a los camioneros? Un tema de Roddy López al chingüengüencha, esto no es coca. Bueno. Saluditos para todos los camioneros entonces ahí que me mandaban el mensaje. Hola, un saludo para Lovera que deje de mentir un poco, dice, con un tema de Uriel. Bueno, dale. Y que deje de mentir, dice. Bueno, dale. Porque si no le puede crecer la nariz como Pinocho. Hola, saludos, dice por acá, desde Villa Dolores, trabajando en la roticería. Bueno, más mensajitos de la gente. Gente, antes que me olvide, ¿eh? Si les gustó el cajoncito de los recuerdos de hoy, entonces vamos a votar al artista que va a sonar el domingo que viene. Yo te cuento que alguno de los artistas que habían estado en la lista del domingo pasado había sido Ariel Ferrari, que todavía no sonó. Los chicos Orly también era la otra opción. Bueno, dale que va, pero hoy hicimos Banda Express. Si ustedes quieren, hacemos dale que va y ves. Volvemos a homenajear a Neno dos veces. Hoy con Banda Express y el domingo que viene con dale que va. Porque lo deciden ustedes, así que no lo decido yo. En el mensajero popular lo pueden votar. ¡Qué artista! Podemos homenajear con temazos, temones, temaiquenes. El domingo que viene, Ariel Ferrari, serán los chicos Orly. Será dale que va. A ver, ¿qué dice por acá? Un tema de Gary o Joffer de Mendoza, dice. Bueno, muy bien, los dejo que voten en el mensajero popular. ¿Qué artista suena el domingo que viene?
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0: Si no es muy tarde. ¡Qué locura! Junto a Luciano Pereyra.
1: Muchas gracias por la invitación.
0: ¡Qué linda grabación en vivo, eh! ¡Qué linda dupla! Bueno, vamos, vamos a votar al artista que vamos a homenajear el domingo que viene en otro cajón de recuerdos. Dice por acá, los camioncitos de Barrio Oña, a mi padre le decían camionón. Hola negra, ¿cómo estás? ¿Todo bien? Buenas noches. Mándale un saludo a Benito Lovera de la Francia, que lo tenemos secuestrado con un pack de vino y una botella de Fernet desde la Francia. Y que deje de mentir porque ya lo conocemos todos. Escuchame una cosa, ¿quién le cree?
2: Y suena esa canta.
0: Sí, ¿a quién no le gustaría que secuestren así con un pack de vino? ¿Qué son tinto? ¿Una botellita de Fernet? Excelente, sí. Excelente servicio. Bueno, por acá van votando a los al artista, mejor dicho. Los voy leyendo los votos, ¿sí? Bueno, voy leyendo los mensajitos y voy leyendo los votos para que la gente que todavía no ha votado se anime a hacerlo, porque mientras más cantidad de votos tenga un artista, más chances tiene de ganar, por supuesto que sí, para que lo homenajeemos. El domingo que viene hagamos otro cajón de recuerdos con canciones de ese artista. A Chipote con el Chino. Soy Tommy. Bueno, Chipote no hemos homenajeado nunca, ¿eh? No, nunca ha sonado Chipote en Chau Domingo en el cajoncito de los recuerdos. Así que es una muy buena propuesta. Es todo lo que voy a decir, ¿eh? Hola, vos, ¿cómo estás? Muy linda la radio, como siempre. Acá estamos con mi compañero Fabri Galeto haciendo el asado acá en el trabajo. Estamos en la planta purificadora de Bajo Grande. Espero que se nos haga corta la noche. Saludos al Seki de Ampliación Ferreira. Besos, hago, seguí así, genia. Gracias, chicos, saluditos. Espero que se les haga leve la nochecita, che. La jornada laboral. Por lo menos acá en Chavo Domingo les voy a estar haciendo la vuelta hasta las 12 de la noche. No sé hasta qué hora están. Yo voto por Dale que va, dicen por acá. Bueno, hola, vos, voto por Ariel Ferrari. Raúl de los Menucos, excelente el programa. Un tema de la Euge Quevedo, te pido. Bueno, ahí está, un voto para Ariel Ferrari también. Hola, como todos los días, escuchando a los genios de la popo, haciéndome compañía desde que me levanto hasta que me acuesto. ¿Podrías mandarle un saludo al amor de mi vida, Axel, y a mis dos pilares, Isaías y Killiam? Somos de Nashel, San Luis. Ahí está el saludito. Bueno, qué linda la familia, les mando un beso enorme. Gracias por estar ahí en la radio. Los quita pena para la gente mayores, me piden por acá, en el mensajero. Buenas noches, hago voto para el domingo que viene a Ariel Ferrari. Otro voto más para Ariel Ferrari. ¿Qué más tenemos por acá en votos? Hola, hago, y saluditos también, ¿eh? Hola, hago, quiero saludar a mi hija Aldana, que a las 12 de la noche cumple años. La podés saludar, te escuchamos siempre. Somos de Loreto, Santiago del Estero. Gracias. Atentamente, sus papás Ramón y Andrea. Hermosa, ¿cuántos años cumple Aldana? Te mando un beso, Aldana. Y bueno, justo a las 12 de la noche estoy cerrando el programa, pero que los cumplas muy feliz, hermosa, y bendiciones para vos y toda tu familia. Y gracias por el mensajito, gracias por hacer el aguante, por escuchar la radio. Hola, vos, voto por Chipote. Ahí va. Te gustó ese, ¿eh? Buenas noches, hago, somos de Pico Truncado, Vane, Fabián y Josema. Voto por Dale que va para el próximo fin de prop. Y propongo Walter Olmos, que no ha sonado nunca, de hecho. Ahí está, gracias, bueno, muy bien. Me encanta que... Ay, así, bien manija. Bueno, están llegando cada vez más votos, más mensajes. Hace un rato, ¿puede ser que me habían pedido un tema de Gary? ¿Qué me pidió Gary? Porque tengo un temón de Gary.

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0: temones, qué temones, qué temones, señores y señores. Y así escuchábamos el Loco Amato, Cuando yo era tu hombre. Anteriormente te burlaste de Gary, para toda la gente que me pedía, Gary.
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0: Bueno, a ver, recuento de voto. Lo que te puedo decir es que se llenó el mensajero. A ver. Voy a bajar de mensajes. Porque llegaron muchos. A ver, che. Bueno, por acá. Ah, hola, Agos. Voto por Chipote. Bien, perfecto. Buenas noches, Agos. Somos de Pico Truncado. Voto por Dale Que Va. Y propongo para el próximo finde Walter Olmos. Hola, Agos. Buenas noches. Saludos desde El Manzano. Acá trabajando en la roticería Cuatro Estaciones. Votamos por Chipote para el domingo que viene. Bueno, perfecto. Chipote, ¿qué más dicen por acá? A ver. Hola, buenas noches. ¿Me podrías mandar un saludo a Micaela, que cumple años, y decirle que la amo? Y voto por el Chino en Chipote, gracias. Los chicos Orly, cuando era chico, mis tíos ya estaban hasta las manos de alcohol y lo ponían al palo a los chicos Orly. Ay, me muero, qué lindo recuerdo. Hola, Agos, me sumo al cajoncito de los recuerdos con el Chino, pero para este domingo voto por Dale Que Va. Y para el otro, el Chino con Chipote. Soy Cari Cab de Las Magdalenas. Saludos de Rafaela Santa Fe, trabajando en el Didi a full. Y escuchando la radio, ¿eh? Mira vos, escuchando la Popu, laburando. Por Ariel Ferrari, dice por acá Luciano. Carlos, que me dice voto por Dale Que Va, saludos. Hola, vos, escuchando desde Maipú, Mendoza. Chao, domingo para todos, excelente el programa. Gracias, mi querido. Voto para Ulises Bueno, dice, cuando estaba con Diego Olmos. Bueno, ya homenajeamos igual a Ulises Bueno, pero a Diego Olmos todavía no. Es una buena propuesta también para tenerlo en cuenta. Ahora me parece que igual los votos está dirigido más bien para Dale Que Va, Chipote y Ariel Ferrari, por lo que estoy viendo, ¿eh? 19 años está cumpliendo Aldana. Gracias por leer el mensajito. Bueno, saludos a Aldana hermosa. Que los cumplas muy, pero muy feliz. Hola, Agus, por favor, voto por Chipote. Me encantó esa idea. Hola, Agus, buenas noches. Voto por Chipote, me dice Jessica. Stella. Hola, voto por Dale Que Va. Stella de Quebracho. Gracias, Agus, por acompañar los domingos. Genia, besotes. Bueno, me parece que voy a ir contando los votos.
2: Yo sé.
0: Yo recién les di tiempo a ustedes para votar. Ahora denme tiempo a mí, que voy contando los votos. Y ya tenemos definido el artista del domingo que viene.

0: Villa Retiro en vivo. Suena la Pepa Brizuela.
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0: Bueno, estamos haciendo el recuento de votos. Pero les voy a dar un ratito más, ¿eh? Sí, les voy a dar unos minutitos más para que voten al artista que va a sonar el domingo que viene. Agostina, soy de Laguna Larga, Miguel. ¿Qué dice por acá? Con la Pepa a full se pasó. Todos temas viejitos, dice acá. Sí, unos temazos de la Pepa que escuchábamos recién. Voto por Damián el Pibe 10, mi querido vecino de Panamericano.
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0: Qué buen voto, ¿eh? Porque vos sabés que Damián el Pibe 10 no ha sonado nunca en el cajón de recuerdos. Así que es un muy buen voto también, ¿eh? Para tener en cuenta. Gran artista, gran voz, gran cuartetero. Ha marcado una época en el cuarteto. Voto por Dale que va, dice por acá.
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0: Para cerrar la votación. Bueno, les voy a dar igual unos minutitos más. A las 10 de la noche lo definimos. ¿Te parece bien? Bueno, perfecto. Dale que va, es uno de los artistas más votados. Chipote también es otro. Ariel Ferrari. Y tenemos otras propuestas. No tiene tantos votos, pero son otras propuestas como Diego Olmos, como por ejemplo también el Pibe 10, los chicos Orly. Últimos 10 minutitos para votar.
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0: El rey del mambo haciendo un tema su retro, regresa a mí.
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0: 22 horas, un minutito nada más en todo el territorio nacional. Cielo algo nublado en la ciudad de Córdoba. Temperatura actual 13 grados. Humedad 94%, viento sur a 4 kilómetros por hora, Visibilidad a 8 kilómetros, reducida por neblina. Así que circular con precaución. Bueno, ¿qué más dicen por acá la gente? Más mensajitos que llegan. Hola, Gus, para un futuro, ¿podría ser la banda El Rojo Vivo? Si es que no sonó todavía, gracias, saludos. No sonó todavía la banda El Rojo Vivo, al igual que Damián El Pibe 10, al igual que los chicos Orly, al igual que Ariel Ferrari, al igual que Dale Que Va, al igual que Chipote. Y señores y señores, tenemos ganador. Ay, pero por Dios, te digo la verdad.
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0: Fino a la cuenta que tuve que hacer, porque estaba muy empatado entre Chipote y Dale Que Va. Ya cerré la votación, ya está. Le dije que a las 22 horas cerraba, son las 22:02. Tenemos ganadores, señores y señores.

¿Te imaginas que el domingo que viene suenen temas de esta época? De Chipote. Son dos jovencitos, pibes, eran unos pibes. El Chino y el Nico.

0: ahora te digo. ¿Qué temas de Chipote querés que suenen? Estoy hablando de Chipote con el Chino, con el Nico y a lo sumo con Choco. Temas viejos, no me vengan con temas nuevos. Estamos hablando de retro. Esto tiene que ser completamente retro. Un viaje en el tiempo. Cajón de recuerdos, por eso se llama así. Esa.
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0: Bueno, muy bien.
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0: Si quieren. Bueno, el domingo que viene ya está, ganó Chipote. Si quieren, el otro domingo hacemos el repechaje de Dale que va.
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0: Digo, no sé. Hoy sonó Neno con Banda Express. Y ya que tuvo tantos votos, tan parejito con estos chicos, con Chipote, podemos hacer el otro domingo directamente, ya quede dale que va. Si ustedes me dicen no, preferimos votar el domingo que viene nuevamente, bueno, listo, porque tiene ese gustito, viste, ese no sé qué sé yo. Bueno, clásicos para el domingo que viene de Chipote, me lo programas en el mensajero popular. Y hablando de clásicos,

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0: Ulises Bueno, Valentina Márquez. Ya no duele. En vivo en el Movistar Arena.
1: Gracias.
0: Se volvieron locos con Chipote. Bueno, votando canciones, voy leyendo algunos de los temas. Algunos de los temas de Chipote para el domingo que viene. Hola, soy Gustavo Ceballo de Hipólito. Estoy en la panadería Mazzoni, en Barrio Porredón. Para el domingo que viene, que suene Susurro Indiscreto. Vamos, Chipote, infalible, Tu Nombre Me Duele.
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0: Hola, amiga Villa, me dice por acá. Acá llovió bastante en Villa de Soto y sigue lloviendo por rato. Soy Dolly. Me encanta la música. Yo lo amo, mi rey Pelusa. Para esta zona andan los Quitapena. En Bañando de Soto bailan todas las generaciones. Ay, qué lindo, Dolly.
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0: Cuando era tu nombre, eres. ¿Tú cómo estás? Miedo. Uy, qué temones, por favor. Bueno, tenemos una lista. Estamos terminando de armar la lista para Chipote el domingo que viene. Bien. Hola, buenas noches. ¿Me pueden mandar saludos a los chicos de San Lorenzo de Guatlo? ¿Ah?
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0: A los chicos de San Lorenzo de Huachachi de Andalgalá. Perdón, por ahí me falla la vista hasta ahora, ¿eh? Por más que tenga puesto los lentes. A esta hora ya. Dificultad para leer. Bueno, el pasado 4 de junio fue el día del cuarteto. Y homenajearon a Mauricio Cánovas, por supuesto que sí. Trulalá, ahí en el Estadio del Centro. Y acá tengo un temita que es para homenajear, seguir homenajeándolo.
4: Vamos a un poquito de piano ahí.
0: A Manolo Cánovas en el día del cuarteto. Lo canta Mauricio Cánovas, su hijo, en Trula. Escucha.

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vos, voto por que pases el tema Tú Cómo Estás, Arráncame, Ámame Una Vez Más. Bueno, seguimos votando canciones que van a sonar el domingo que viene, hitazos, temazos del recuerdo de Chipote. Con el Chino, con el Nico. Puede ser algunos temas cuando estaba el Choco también. El Chipote también, sí, sí, por supuesto, algunos temazos. Bueno, seguimos con este Chavo Domingo, con esta nochecita, cómo los trata la noche. Me van contando en el mensajero popular. Mira, a falta de Dale Que Va, les regalo este tema.

0: Romina Maggio la ve haciendo pequeñeces y anteriormente Dale que va haciendo Desesperado. Hola, vos te escuchamos desde Brinkman. Melanie, Gladys y Cristian Falco, el camionero, qué hermosa la música que estás pasando. Qué buena la compañía de la Pupu, como siempre. Bueno, gracias chicos, saluditos por allá. Me alegra que les guste la música. Musicalizamos el domingo, ¿eh? Este domingo que se va, vamos cerrando el fin de semana. Como corresponde, ¿eh? Bueno, un fin de semana bastante fresquito que nos ha dejado. En un ratito vamos a repasar los datos del tiempo.
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Bueno, vamos con el pronóstico extendido para la ciudad de Córdoba esta semana, que comienza a partir de mañana, lunes 8 de junio. Bueno, para mañana lunes, mínima de 11 grados, máxima de 19. Por la mañana, lloviznas, lluvias aisladas, lloviznas. Por la tarde va a estar el cielo mayormente nublado, así que mañana a salir con el paraguas en la mochila por las dudas. Alguna lluviecita te agarra en el camino esperando el colectivo, ¿viste? Para el día martes, mínima de 7 grados, máxima de 19. Mayormente nublado va a estar el cielo. Para el día miércoles, mínima de 10 grados, máxima de 17. Para la mañana, tarde, noche, mayormente nublado va a estar el cielo en la ciudad de Córdoba. Para el día jueves, mínima de 9 grados, máxima de 17. Parcialmente nublado se va a encontrar el cielo. Para el viernes, mínima de 7 grados, máxima de 18. Mayormente nublado también va a estar el cielo. Vamos a tener una semanita así, con el cielo mayormente nublado. Por supuesto que va a haber zonas en donde quizás salga más el solcito. Esperemos que así sea, Y para el próximo sábado, mínima de 8 grados, máxima de 21. Mayormente nublado, según el Servicio Meteorológico Nacional.

noches, saludos desde Tama, La Rioja. Pasaría Jijiji de Los Redondos, porfa, gracias. Mira, con mucho gusto lo pasaría el tema, pero tengo por acá la orden de pasar solo cuarteto. Así que te lo debo para la próxima, pero comenzamos con un tema de Rodrigo, que no puede faltar el potro. La mano de Dios. Que se habrá reencontrado el Dieguito con el Indio Solari. Esperemos que.

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Qué lindo, qué lindo. Bueno, noche de domingo. Muy buenas canciones tenemos para esta última horita, te digo, Cielo cubierto en la ciudad de Córdoba, siendo las 23 horas en punto. Temperatura actual 13 grados 4 décimas. Humedad 94%. Viento suroeste, soplando a 2 kilómetros por hora. Visibilidad a 8 kilómetros, reducida por neblina. Bueno, y seguimos con este chau domingo. Seguimos con buena música. Hay gente que se sigue sumando, así que... Más mensajitos de la gente por acá, ¿me siguen escuchando? ¿Qué dicen por acá? Muy buena la radio. Muy buena la radio, dice, me llamo Juan, muy lindo el programa. Tama La Rioja está cerca de Córdoba, son vecinos. Acá en Tama hace 12 grados, hace frío, está un poco nublado. Bueno, muy bien. Entonces vamos a seguir subiendo este domingo, nubladito y fresquito.

Allí pasaba Monada, Juanito Nincio, lo escuchábamos haciendo Decime Dónde Voy, ese temazo de Monada. Bueno, señores y señores, y con esto abrimos la última horita, los últimos 60 minutos.

Lindo. Bueno, despedimos el fin de semana, cerramos el fin de semana con la mejor música del cuarteto. Pero vamos los saluditos para la gente que está escuchando en esta última hora. Quiero mandarle un saludo en especial, a ver si me estás escuchando, Gustavo. Gustavo Hoggis, el que siempre anda viajando a esta hora y que me dice que le agarra fiaca por ahí y que prende la popu porque es lo que levanta, señores. Claro. ¿Qué otra cosa sino más que la pop? Dale, dale. Bueno, última horita de Chau Domingo, ya te lo dije, ya lo sabes. Tenemos unos temazos por delante. Por acá estoy viendo la lista, te digo. Así que entra dentro de lo que la gente va pidiendo en el mensajero popular, que ya me están pidiendo temas por acá, ¿eh? Me piden Ulises Bueno. Me piden Qué Locura, que está sonando ahora un poquito la cortina de Qué Locura. Así que acompáñame, dale. La mejor música del cuarteto hasta la hora cero, que no paramos.

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0: 5 minutos en vivo en el Arena Uruguay. Qué lindo tema, qué lindo es escuchar a distintos artistas de otros géneros. Yo no sé, en el cuarteto, colaborando con artistas cuarteteros como Lucas Hugo, ¿eh? También Lucas Hugo hizo un tema con Qué Locura. Bueno, me van contando cómo los trata esta hora, a esta hora, cómo los trata la noche del domingo. En el mensajero, ¿eh? Como siempre, en el mensajero popular. Déjame tu mensajito, ¿qué te leo? Bueno, no sé si estamos todos bailando, pero sí estamos escuchando la radio, ¿eh? La más popular de Córdoba y el país. Dale que este domingo se va.
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0: Como lo venimos hablando en la jornada de hoy, primer domingo de junio, haciéndonos linda compañía, ¿eh?
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0: Qué lindo, ¿no? La morocha. ¡Oh! Y para un poco, que ya estamos, ya está, ya pasó. Ya pasó la joda. O hay gente que sale esta noche. No sé, me cuentan.
2: Y no queríamos dejar sin cantarle a él. Sin cantarle a Pablito, muchas otras noches nos hubiera hecho falta para cantar todo lo que tenemos que cantar. Pero ahora quiero que nos ayuden con la palma arriba, arriba, arriba. Esta palma para el cielo, para Pablito Ravazzolo. Le hacemos sus temas.

los que me pedían Ulises Bueno, ahí pasaba el Barba haciendo Dios. Temazo, temazo. De esos temazos que son un poco más bajones, un poco más lentos, pero que te toca el corazón. El corazón, claro que sí. Bueno, seguimos transitando la última horita. De Chao Domingo con buena música, el cuarteto. Algo de cumbias, variadita la música en esta última hora del domingo. Me van llegando por acá algunos saludos también de la gente que recién entra a trabajar. Hola, Agos, desde la panadería. Mándanos un saludo que ya empezamos nuestra jornada hasta las 6 de la mañana. Siempre me llegan mensajes a esta última hora de panaderos, de los que trabajan en las guardias de seguridad, choferes de colectivo, camioneros que trabajan y que manejan en las rutas, por la noche, por la madrugada. Así que bueno, saluditos para todos ustedes, ¿eh?

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2: Banda Mix haciendo un enganchadazo, algo más, Azúcar Amargo. Vanessa Velas, que es, o como muchos la conocen, también la conocemos como cariñosamente la patrón.
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2: Bueno, seguimos.
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2: Al aire de la más popular de Córdoba y el país. Hola, Agus, pasaste un temita de Qué Locura, te estamos escuchando. Mándanos un saludito desde Cosquín. Desde Cosquín escuchan la radio a esta hora. Hay gente despierta, ¿eh? Aunque no parezca, en los domingos a esta hora la gente, hay mucha gente escuchando la radio.
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2: Me están pidiendo por acá algo de Jiménez. A ver si tenemos algo de Jiménez por acá a mano. En nuestra lista. A quien le agradecemos, al musicalizador. Nuestro musicalizador de oro, Diego Barrios Durán, Estamos flojos de musicalizador, ¿no? ¿Qué más están pidiendo por acá? Temita de Desacatados. Bueno, ahí va. Ahí voy cumpliendo poco a poco con los pedidos de la gente.

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estamos llegando a esta. Ya hemos recorrido bastante en este domingo, te quiero decir, ¿eh? Hemos recorrido bastante. Desde las 7 de la tarde, como siempre te digo, ¿eh? Haciendo chau domingo, despidiendo, cerrando el fin de semana.

0: 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No te me duermas, no te me quedes a mitad camino.
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Facebook era lo que te escuchábamos de los chicos de Chipote. Variadita la música, te dije, yo te lo dije. Siguen pidiendo música la gente. Quiero hacer un saludito en especial a toda la gente de YouTube que nos banca también. No solamente nos escuchan por el dial, nos escuchan por YouTube, nos escuchan por la aplicación. Así que bueno, saluditos para toda la gente que se sigue sumando a esta cadena popular, Para el que se le hace larga la noche del domingo, lleva. Para el que se le hace larga la noche del domingo, nomás tenés que subirle el volumen a la radio, relájate, escucha buena música, el temita que te sepas, la letra.

Bueno, por acá me van llegando algunos mensajes con respecto a la interacción de la radio. Hola, Agos, yo hablo sola. Y hago de cuenta que te contesto, sí, no mando mensajes, pero es la primera vez que te escribo, pero yo también me contesto sola. Es lo que te digo, es lo que te digo. ¿Quién no lo ha hecho, viste? Prendes la radio o escuchás algún comentario del locutor y vos contestás solo en tu casa. Y se genera ahí como una conversación que no llega a veces el feedback, pero vos dentro tuyo lo contestás. O no hace falta decirlo en voz alta, quizás lo pensaste. Esa es la magia de la radio. Bueno, dale. Chau, Domingo, que se va. Nos quedan los últimos minutitos que ya hemos recorrido un montón.

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2: Martín Fornero, escuchábamos ¿Qué se siente? Para los que me preguntaban, era lo que sonaba recientemente.

podría escuchar en loop una y otra y otra y otra vez. Bueno, gente, me toca decirles adiós, chau, chau, chau, chau. Se fue el domingo, me fui yo también. ¿Ustedes se quedan o se van? Gracias, gracias por estar siempre del otro lado, para hacer el aguante. Nos volvemos a encontrar el próximo domingo para hacer otro chau domingo más. Con cajoncito de los recuerdos, con mensajes, con buena onda, con matecito, con pasta frola, con criollito, con lo que quieras. Palmerita, va de parmerita también. Un saludito también para Diego Barrios Durán en la musicalización. Agradecerle a Dayana Terradas en la coordinación de la Popo. Y a vos por estar siempre del otro lado. Gracias. Mi nombre es Agostina Brunetti. Los quiero. Chau.

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0: ¿Dónde está ese aplauso para Giancarlo?
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0: minutos en la República Argentina, queridos amigos, ¿cómo les va? Buen día, Córdoba, buen día, país. Para todos los clubes de madrugadores, bienvenidos a la primera mañana de la radio. ¡Arriba la popu!
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0: Medio cascoteado hoy un poco de la garganta. Pero bueno, es así, estos cambios de tiempo son bastante molestos. Pero aquí estamos presentes para ustedes. Buen día.

0: la primera mañana de la radio. ¿Quién les habla? Mi nombre es Ulises Llanos. Bienvenidos a Arriba la Popu.
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0: 5 de la mañana, 9 minutos en la República Argentina. Como siempre, repasamos los títulos más importantes en este lunes. Desacatados con mala fama, Joe Sovicer, antes Diego Olmos con Giancarlos Te Alejas. ¿Cómo anda el amigo Sergio? Feliz lunes, bienvenido. Que nos escribe a través del chat en vivo de YouTube. Continúa la movilización para despedir al Indio Solari. Una multitud asiste a Villa Domínico, por donde se estima que ya pasaron más de 1 millón de personas. Histórico adiós al Indio Solari. Ya llevan 19 horas, ¿no? De velatorio. Más de 19 horas. La marea de gente no cesa desde ayer, cuando se abrieron las puertas del Parque de los Trabajadores en Avellaneda para decirle adiós al mítico músico. La mesa política volverá a reunirse esta semana tras la tensión interna y la resignación por la neutralidad de Milei. El selecto círculo se verá el próximo jueves, luego de una semana de disputas, aunque confían en que la fiebre mundialista neutralice las diferencias. En este contexto, este miércoles el presidente visitará Córdoba para presenciar ejercicios militares. El conteo rápido dio empate técnico entre Roberto Sánchez y Keiko Fujimori en el balotaje de las presidenciales de Perú. La Cámara Electoral tiene hasta el 15 de julio para dar a conocer los datos del escrutinio final. En medio de la reglamentación de la reforma laboral, el gobierno citó a gremios y empresas para renegociar más de 100 convenios colectivos. Trabajo analiza convocar desde esta semana a más de un centenar de actividades con convenios vencidos. El jefe de gabinete, Manuel Adorni, se apresta a presentar su declaración jurada. La documentación entraría en el terreno temporal del Mundial. Paralelamente, el ministro de Justicia, Máiquez, viajará esta semana a una reunión en París y compartiría estadía con Lijo, el juez que investiga a Adorni. Según la CAME, las ventas minoristas cayeron 1,2% interanual en mayo, pero terminaron por encima de abril. La baja en los despachos acumula 3,1% en el año. En la Plaza de Cibeles de Madrid, León XIV celebró la misa para más de 1 millón de personas y les pidió no alimentarse de un pan que no sacia. En medio de los cimbronazos políticos, tras el femicidio de Agostina Vega, la Municipalidad de Córdoba desafectó a la hija del ex concejal Ricardo Moreno como monotributista. En tanto, las pesquisas avanzan para determinar nuevas responsabilidades por encubrimiento del crimen y se espera fecha de indagatoria para el principal acusado, Claudio Barrelier. El último imputado como sospechoso del homicidio de Nora Dalmazo, Roberto Bárzola, intimó al viudo y al hijo de la víctima a que se retracten y pidió una indemnización millonaria. El parquetista reclamó que Marcelo Macarrón y su hijo Facundo rectifiquen sus dichos de haberlo apuntado como autor del femicidio y exigió el pago de 300 millones de pesos. Cinco de la mañana, 12 minutos, los títulos para comentar a esta hora. Atención, hoy están cobrando jubilaciones y pensiones que no superan el haber mínimo. Asignación familiar por hijo y universal por hijo. Y pensiones no contributivas. En el caso de jubilaciones y asignaciones, documentos terminados en cero. En el caso de pensiones no contributivas, documentos terminados en cero y uno. Informa policía de la provincia de Córdoba. Circular con precaución en la mayoría de las rutas de la provincia, provinciales y nacionales, por lluvia. Autopista Córdoba Carlos Paz, niebla. Altas Cumbres, lluvia. Córdoba Rosario, lluvia. Circular con precaución. Lo que tenés que saber antes de salir de casa.
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0: Buen día, buen día. Señoras, señores. La convicta de Tambó, Tambó. Tenemos que presentar la Pepe, la Peña Popular. Buenos días, la Popo es de... Buen inicio de semana, es de Madrid, está Antonella. Es una excelente semana, dice Matías. Un abrazo muy grande. Buen día, buen lunes, dice Nicolás.
1: No es tan solo una cuestión del momento, tiene sentido.
0: Arriba la Popu, vamos, buen día. Muchos mensajes de todas las plataformas de comunicación. La Pepe de hoy. Uy, cómo estoy, che, me pegó fuerte el cambio de clima. La Pepe de hoy es la música con dos exponentes de una de la cumbia y la otra del cuarteto. Son dos cantantes mujeres muy, muy, muy conocidas. Abrimos la Pepe con la música de Canto 4, junto con Ángela Leiva, se llama La Soñé.

La soñé, canto 4 con Ángela Leiva, y ahora llega ella, la Euge Quevedo, junto a Daniel Campos. Se llama Hasta el Cansancio en la Pepe.

bonito arrancar este lunes con estas voces. Hasta el cansancio, Euge Quevedo, Daniel Campos, antes Canto 4 con Ángela Leiva, La Soñé en esta PP, y cerrando este momento, Horacio Vanegas.

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1: Señoras, señores, buen día, buen día, buen día. Vamos, que tenemos que presentar desde Córdoba y para todo el país. Este es nuestro despertador de cada mañana. En este lunes 8 de junio. Buen día, ¿cómo estamos? Saludos muy grande a todos los madrugadores, los que se van marcando con el presente. Ah, tengo que mandar saludos, che. Ay, para allá, ya te. Ah, sí, lo tengo acá agendado. Ya, ahora, en un ratito. Me había olvidado porque me habían pasado el otro día. Me dice, por favor, tenés que saludarnos. Para la gente del área de comercial. Para Ariel. Ariel de comercial, un abrazo muy grande. Para Leonela, para Celeste, para Jessica. Para Iván de la Coniferal, también un abrazo. Le mandamos un beso. El Iván que está en el mantenimiento de los talleres de la Coniferal. Un abrazo grande. Mirá que lo tenía anotado. Bueno, ahora sí, nuestro despertador de cada mañana.

gran día para todos. Buen lunes, buen comienzo de semana. 12 grados, 6 décimas la temperatura en la ciudad de Córdoba. 95 el porcentaje de la humedad, viento del suroeste a 2 kilómetros por hora con un cielo cubierto. Bueno, hoy esperamos una máxima de 19 grados con lluvias aisladas y lloviznas durante la mañana. Mayormente nublado durante casi toda la jornada. Y atención a este dato porque hasta el domingo inclusive las máximas serán entre 16 y 21 grados. Mayormente nublado, no se esperan más lluvias en Córdoba. Repaso federal de temperaturas en el país. En Santiago del Estero, 15 grados. Esperan un día parcialmente nublado y una máxima de 20 grados. En San Fernando del Valle de Catamarca, 13 grados 8. Esperan un día parcialmente nublado y una máxima de 16 grados. En La Rioja, 11 grados 3 décimas. Esperan un día parcialmente nublado y una máxima de 17 grados. En Santa Fe, 14 grados 6 décimas, se esperan una máxima de 19 grados y lluvias aisladas durante la mañana. En Paraná, 14 grados 6 décimas, se esperan lluvias y una máxima de 19 grados. Repaso federal de temperaturas en el país, señoras y señores, queridos amigos, bienvenidos con alegría en este lunes. Un gran comienzo de semana. Buen día y adiós.

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0: 5 de la mañana, 42 minutos. Arriba la Popu hasta las 6 de la mañana.
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0: Señoras y señores, arriba la Popu, bienvenidos. Buen día, Córdoba, buen día, país. 5 de la mañana, 43 minutos. Que tengas una hermosa jornada. Quiero escuchar un tema del Chaqueño. Estoy de temprano con la Popu, enseguida me voy a trabajar. Aguante la Popu, el despertador de cada mañana, me dice Claudia. Que tengas una linda semana, un hermoso comienzo de semana. Bendiciones, besos, dice Teresa. Buen comienzo de semana, acá presente como siempre Marcelita Hernández. Soy Mónica Montero de Las Palmas. ¿Te hizo mal el chocolate del sábado en el aljibe? Pero si no, anduve por el aljibe yo el sábado. No. No, eso, lo del aljibe es el 15, lunes 15, falta todavía. Hola, querido, buen lunes, amigo desde Freire, como siempre presente, saludos para mi compañero Sandro, buena semana, amigo querido, dice el Paco.
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0: Hola, querido, buen comienzo de semana, gran programa como siempre, tengo una propuesta. Saludos de Neuquén, dice Leonardo, bueno, vamos, alegría. Arriba la Popu hasta las 6 de la mañana en Córdoba y el país. Señoras y señores, tenemos que presentar el cuartemazo del día de hoy. Es la música de Rodrigo.

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Es la música de Virus, cantando imágenes paganas, Bon Jovi viviendo oraciones. Buen día, saludos, Noelia de Hernando. Aquí en Portugal, saludos a las chicas del Berendero, Susana Sayavedra. Son nuestro compañero aquí en Portugal, dice Nicolás. Buen día, buen lunes para todos, acá por ir a trabajar, saludos del Trébol Santa Fe. Carlos Rivadera del Club de los Gráficos. Buen día para todos. En este lunes 8 de junio. Esta es la primera mañana de la radio. ¿Cuál es el tema de Rodrigo que sonaba? Me preguntan. Es Derroche. Derroche. Na, na, na. La, la, la, la, la, la, la, la, la, la, la. Ese es el tema. ¿De qué año es la canción? No sabría decirte. Creo que será del 2000. Sí, más o menos el año 2000, me parece. Aproximadamente. Señoras, señores, la primera mañana de la radio presenta. ¿Qué? ¡Arriba la popu!

me contó un cuchi que hiciste una fiestita en tu casa. 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Mandá ese mensaje.

Máxima 19 grados, esperan lloviznas durante la mañana. Mayormente nublado por la tarde-noche, no se esperan lluvias a lo largo de esta semana, según informa el Servicio Meteorológico Nacional.

hasta las 6 de la mañana. Y la música de Marcela Morelo con Rosé en el final. Se llama Luna Bonita. Un abrazo. Buen lunes. Hasta mañana.

6 de la mañana, 4 minutos en toda la República Argentina. Es lunes 8 de junio del 2026. Está fresquita la mañana, 12 grados 6 la temperatura, 95 el porcentaje de la humedad. Vamos en este lunes, semana completa, a una máxima de 17 grados.

saludo cordial, abrazo gigante para toda la gente que escucha, que nos hace el aguante. Gracias por estar ahí, por acompañarnos cada día, cada mañana en esta historia, en este viaje que recorremos juntos hasta las 8 de la mañana. Simple, fácil. Vos ya sabés, a través del mensajero de la radio, todo lo que quieras, podés mandar mensaje de voz, mensaje escrito, saludo, opinión, pregunta, pedido, hermano, todo lo que quieras. Acá estamos. Nos leemos, nos escuchamos, nos acompañamos, hacemos este ida y vuelta entre ustedes y nosotros. ¡Vamos!

0: Vamos empezando, como siempre, un panorama informativo. Algunos títulos para arrancar la mañana. Después venimos con otra agenda, porque hay otra agenda. Pero aquí están, estos son los títulos de una mañana informada, no amargada.
1: ¿Fernando?
0: Sí, ¿qué pasa?
1: ¿Qué haces acá?
0: Y vine a la radio, negro. Me pedías que viniera, que pagara los criollos.
2: Tengo hambre.
0: Hace como 10 días que no nos vemos, así que, bueno, mamón, desde acá estoy. Sí, te noto delgado, como falto de harinas, de criollos. Hidrato de carbono, sí. Vamos con algunos títulos. Ayer a la tarde me estaba acordando de vos, porque estaba en Alta Gracia yo, y viendo un partido de vóley, y la gente comía criollos, pastelitos, y me acordé de vos, porque estaba en Alta Gracia, que es tu lugar en el mundo, y por los pastelitos, por los criollos.
3: Ah, vos sos pícaro.
0: Pensé pasar por tu casa para llevarte algunos pastelitos, pero dije no. Dale, vamos con los títulos.
3: Ah, vos sos pícaro.
0: Dale, pícaro.
3: ¿Estás vivo?
0: Dale, tiburón, dale.

0: El adiós al Indio Solari debajo de la lluvia. Miles de fanáticos despidieron a la leyenda en Villa Domínico. Aún sin información oficial por parte de la familia, las puertas del microestadio Gatica se cerraron pasadas las 4 de la madrugada de hoy. En el momento de mayor concurrencia, la fila para ingresar llegó a los 8 kilómetros de extensión. Hay gente que ya compara el adiós al Indio Solari con el adiós a Perón, a Maradona, a Gardel. Impresionante la multitud de miles de fanáticos despidiendo al Indio Solari, muerto el viernes. Escenas de llanto, profunda emoción, gente llegada de todas partes para rendir un último tributo al ídolo. El desfile no se interrumpió por nada, va a durar lo que haga falta, dijo la familia. Bueno, hasta ahora se interrumpió, ahora a las 4 de la mañana hubo más de 700 policías. ¿Qué más? Para destacar, en Córdoba, la provincia tendrá una cosecha récord de granos. La producción agrícola dejará más de 12.600 millones de dólares, con más de 42 millones de toneladas, va a generar un mejor poder de compra. Avanza a paso firme la causa por Agostina. Progresa en investigación por el femicidio de Agostina Vega, del que se cumplieron 2 semanas. El fiscal Raúl Garzón estuvo el domingo en la jefatura, reunido con pesquisas, tiene 2 imputados. Las querellas reclaman más detenciones. Pacerini debe reprogramar deuda. El intendente busca aire financiero y estira vencimientos hasta julio. ¿Qué más? En Perú, empate técnico. En 5 semanas se sabrá quién es presidente. El conteo marcaba anoche una diferencia mínima entre Sánchez y Fujimori. El gobierno convoca a empresas y gremios para renegociar más de 100 convenios colectivos. Un policía se defendió de un robo a los tiros. 2 ladrones muertos. Llegan más marcas internacionales a la Argentina: Armani, Dolce Gabbana y H&M. Ante 1 millón de fieles, el Papa León XIV dio una misa en Madrid. Y el deporte, que ya viene Cóculo y cuenta todo. Faltan 8 días para el debut de la selección en el Mundial. Mañana es el otro amistoso, ¿no? Listo, perfecto, 6:11, buen día para todo el mundo.
1: Vamos viendo.

0: sé, no sé cómo lo ven ustedes. Así estamos arrancando, como siempre, con el folclore, con nuestra música de la mano de DJ Mamonde. Y esta versión de Los Campedrinos, no sé, a Mamonde dice que le gusta, que más alegra. Vos, María Rosa Beltrán. Buen día, María, ¿cómo estás?
1: Oh, buen día, muy bien. Me parece una versión con edulcorante.
0: Sí, sí, a mí también. Es una versión... sí, edulcorada, exactamente. Dale, dale un poquito más, dale. Claro, la otra le falta sal, pimienta, azul, le falta de todo.

Tommy Sosa me dice, buen lunes turco para despertar, prefiero el de los Manceros. Le falta algo a esa canción, le falta despecho, desamor, no sé, algo le falta, claro. Esta es la de los Manceros, Romy, para vos, dale.

0: versión, que es la original. Turco, buen día para vos y para todos. Saludos a Matías, mi yerno, que lo llevo al trabajo de parte de su suegra, que lo quiere mucho. Mirá vos, che, la suegra llevándolo al yerno al laburo. Qué maestro. Turco, preguntale a Cocolo si no hay posibilidad de que convoque a Arana de Boca a la selección. Gracias, Cristian, el panadero. Se lo pregunto ya en minutos. Bueno, ¿estás bien, Beltramo? ¿Qué tal el fin de semana? ¿Cómo anduvo?
1: Muy bien, perfecto. Sí, para, bárbaro para descansar.
0: Lindo, ¿no?
1: Con esto de que llovía y llovía y volvía a llover.
0: Llega un momento en que, ¿hasta cuándo va a llover? Diría Ronnie Vargas. ¿Hasta cuándo va a llover? Porque medio bajón, la lluvia, te pone triste.
1: Pero te permite descansar muy bien.
0: Melancólico.
1: Ay, te podés concentrar, no sé, qué sé yo, en mirar, en ir al cine, en leer, cualquiera de esas cosas.
0: Sí.
1: Es perfecto.
0: No te cansa la lluvia ni el clima así a vos.
1: No, necesitaría solo una tregua, ¿no es cierto?, para que se seque la ropa.
0: Claro, exactamente.
1: Eso nada.
0: Nada más y después que siga así.
1: Después.
0: Londinense el clima. ¿Cómo estás, Adrián Simeone? Buen día.
2: Hola, buenos días. Muy bien, che, muy bien, bárbaro. Yo estuve de viaje, estuve en Río Cuarto el fin de semana.
0: No paras vos, loco.
2: Huevos rancheros.
0: ¿Eso comiste?
2: No, eso hice.
0: ¿Hiciste? ¿Cómo son los huevos rancheros?
1: ¿Salieron?
2: Oh, ¡qué bien! Se lo súper recomiendo.
1: Te estás perfeccionando.
2: Yo nunca los había hecho. Rehogas un poquito de cebolla con mucho ají fresco.
1: Sí.
2: Mucho ají fresco. Culito de ajo. Lo rehogas. Después le metes salchichas, no las de Viena, para Pancho.
1: No, las salchichas parrilleras.
2: Son como, puedes poner chorizo.
1: Las que compras
2: también,
1: en la carnicería.
2: Sí, lo rehogas ahí, después mucho tomate.
1: Sí.
2: Sí. Después agarras, calentas una tortillita de maíz mexicana, es una comida mexicana esta.
1: Sí.
2: Una tortillita de trigo, digamos.
0: Sí.
2: Tiras la salsa encima de la tortilla y arriba de eso, uno, dos, tres huevos fritos.
0: Ah, papá, pero
1: qué cosa rica. ¿Y se usa para el desayuno eso?
2: Claro.
0: ¿En serio? ¿Qué es para el desayuno? Pero es un patadón al hígado, hermano.
2: Se usaba para el desayuno antes, cuando los trabajos eran duros. En el campo, igual que acá también, digamos, se comía peste.
0: ¿Y vos desayunaste eso?
2: No, yo lo preparé para la cena.
0: Para la cena.
2: Sí. Hice la cena para mi viejo.
0: Sí, pero...
1: Muy bien, muy bien.
2: No, sabés el festival que nos hicimos. Tremendo.
0: Ahora, negro,
2: tremendo.
0: Yo siempre imaginé que hay que cenar liviano. Por lo menos eso es lo que te dicen siempre, que hay que desayunar como un rey.
2: ¿Qué tiene de decir? Sí. Tiene nada.
1: Claro, además espera un tiempo, ya van a venir los médicos y los nutricionistas, y te van a decir que eso es perfecto y te deja el hígado listo.
2: De verdad, tiene muy poquito aceite.
1: Claro.
2: La salsa.
1: Claro.
2: Esa tipo, las salchichas las cocinas un rato antes, si querés. Entonces pierde bastante de la grasa, digamos.
1: Claro.
2: ¿No? Y después los huevos fritos se hacen sin aceite, sin
0: nada. O sea que tranquilo, bueno. Ahí está, los huevos rancheros que preparó Adrián Simeone el fin de semana con su papá. Qué hermoso empezar así.
3: ¿Cómo se nota que duerme solo, Simeone?
0: Bueno, fue a visitarlo al papá.
2: El ají, que es muy importante.
0: ¿Y dónde conseguí el ají? Acá me dice Jimena.
2: ¿En la
0: verdad? Ají.
2: Sí.
1: ¿Ese de la mala palabra?
0: Ese.
2: Sí, cualquiera. Sí, tiene que ser picantón.
0: 6-18, dale que me voy a Estados Unidos, dale.

0: Listo, los oyentes que se siguen comunicando a través del mensajero. Me gusta la música que estás poniendo, mamón. Turco, si es comida mexicana es con tortilla de maíz, no es de trigo, dice Leonardo. Bueno,
1: tiene razón, Leonardo, pero ¿y no se consigue la tortilla de maíz? Bueno, por usarla de trigo.
0: Bueno, buen día, Turco. Después del metillazo, DJ Mamón les escucha a los campedrinos. Qué mal que los dejó Pancho, jejeje, dice Jesús. Jesús Cáceres, Turco, hace falta lluvia para el campo, más lluvia para el campo, dice Marina. Un beso grande, Marina. Turco, habla de la renuncia de Ana. ¿De qué renuncia de Ana? Fabri. Bueno, dale. 6:20 de la mañana, buen día para todo el mundo. Nos vamos a Estados Unidos, vamos con uno de los enviados especiales 18 en una cobertura impresionante de Cadena 3 en el Mundial. Nos vamos a Estados Unidos, Mauricio Cocolo, buen día, hermano. ¿Cómo estás en la madrugada norteamericana? ¿Cómo andás?
2: ¿Qué tal, Turco? ¿Cómo estás? Buenos días, un abrazo grande para todos. Muy bien, estamos ya en Alabama, esperando por el segundo partido amistoso de la selección argentina, 2 horas menos, ¿cómo le va, señora? Buen día, de noche, todavía acá, son pasaditas las 4, llegamos tarde anoche, ya no recuerdo ni qué hora era, creo que las 23, local, no saben lo que nos pasó.
0: ¿Qué pasó?
2: Típica. Llegamos a un hotel en el cual el ingreso era hasta las 5 y llegamos a las 11. Pasadísimos. Pero como todo acá tiene una solución online, digamos, podés hacer el check-in a distancia.
0: Sí.
2: No hubo forma. No hubo forma de encontrar la clave para poder entrar. Estábamos afuera con 4 hamburguesas de la casa de comidas rápidas y diluviando. Llovía como si fuera la última vez. Hasta que apareció una chica que nos vio tan desesperados y nos soltó la palabra mágica. Argentinos, era costarricense, vino a ver el partido, así que gracias,
3: no,
2: Messi,
3: ni de qué estamos
2: nos
3: hablando.
2: Ayudó y marcando un número de teléfono con el cual no podíamos dar, conseguimos hablar con la gente del hotel y pudimos entrar después de una media horita, 45 minutos. Nada grave, nada que no pueda solucionarse. Solamente perdimos poquito de tiempo para dormir, pero está todo bárbaro, todo perfecto.
0: Vamos todavía.
2: Espectacular.
0: O sea, ya son parte de las anécdotas del Mundial. Pero ¿en qué ciudad están, Mauricio? Yo me estoy mareando.
2: Estamos en Auburn, donde jugará hoy la selección argentina. No, hoy no, mañana. Yo también ya estoy perdido. Ya no sé ni cuántos días llevamos acá. Hoy es martes, no, lunes.
0: Bueno, o sea que estamos mañana contra Islandia, están ahí, y después se vuelven a Dallas, que va a ser el primer partido de la selección.
2: Una parte se vuelve a Dallas, Juan y Marcelo vuelven a Dallas y con Claudio nos vamos a México para el debut del Mundial, para el primer partido. En el Azteca vamos a estar con México y Sudáfrica, eso es el 11. Arranque de la Copa del Mundo. El primero de los dos arranques, porque este Mundial es tan particular que va a tener 2 partidos inaugurales. El México-Sudáfrica por un lado y después el arranque en los Estados Unidos, que también va a servir un poco de apertura, el puntapié inicial donde verdaderamente se juega el Mundial. El Mundial se juega en los Estados Unidos, creo que se va a vivir en Miami, que va a ser el epicentro, y en Nueva York, donde se disputará la final. Y después, Turco, contamos algunas cositas de la selección argentina que arribará hoy a esta ciudad, a la zona de Alabama. Habrá conferencia de prensa mañana, el partido amistoso. ¿Quién va a reemplazar a Valerdi? ¿Habrá más lesionados? Bueno, algunas dudas.
0: Ahí estamos con Mauricio Cocolo, enviado especial de la Cadena 3, junto con Marcelo Lamberti, junto con Claudio Siglioni, junto con Juan Vallejo, parte del gran equipo. Esta semana siguen viajando.
2: Ah, sí. Y después dicen que hay candidatos firmes para ser técnico de Talleres.
0: Bueno, después me lo contás. Por favor, te lo pido, que la audiencia albiazul debe estar expectante para saber quién es el técnico, cuándo se define. 6:23 en la mañana, del hermano, dale.
4: ¡Cócolo!
2: ¡Eh!
4: ¡Y ella!
2: No sé, qué sé yo.

0: habla de Boca, por favor. Bueno, sí, pero ya Mauricio Coco lo va a hablar en algunos minutos nada más, sí. Está arroba
1: arena. ¿Va a ser el Vasco, el técnico?
0: Sí,
1: nomás.
0: Sí, va a ser el Vasco. Sí, sí, sí, ya está. Ya dijo el sí, vive en España, pero se viene para ser técnico de Boca. Turco, me estaba por tomar unos mates, pero me destapé un vino, dice Jonathan. Un abrazo grande, hermano Turco. Buen día, te saluda Pacho Camionero, acá por Nantes, Francia. Mira vos, oh, Franco Criado, abrazo, hermano, llevando los popos de todas partes. Turco, buen día para todos los campeones. ¿Cuándo viajás a Estados Unidos, Turco? Me dice Sebastián. El 22. Allá vamos a Atlanta, de Atlanta nos vamos a Dallas, de Dallas a Miami. Vamos. No, ella se queda acá en Córdoba. Vamos a las calles de la ciudad de Córdoba, vamos a ver cómo está la calle. Vamos a ver, Turco, buen día. Boca de tormenta totalmente tapada de basura en la recta Martinoli, Ramón y Cajal, me dice Juan. Recta Martinoli, Ramón y Cajal, ojo Turco. Y muchos reclamos que llegan con la palabra ojo Turco al mensajero de la radio. Cualquier reclamo, el que sea, bache, alumbrado, boca de tormenta tapada, luminaria, basural, ojo Turco, porque nosotros tratamos de ser, creo que lo logramos, aunque no leamos los mensajes del aire por una cuestión de tiempo, termina el programa, pasamos todos los reclamos a la Muni, manda la palabra ojo Turco, cualquier reclamo al mensajero de la radio.
2: Vamos, que necesito soluciones los problemas de la vida que en las calles cordobesas.
0: Antes de ir a las calles cordobesas, Beltramo, acá me dice Inés.
3: Sí.
0: Turco, ¿me podés confirmar? No lo puedo creer. ¿El próximo lunes es de nuevo feriado nacional?
3: Así es. El próximo lunes, 15 de junio, es feriado nacional.
2: ¿Y esta vez por qué?
3: Perdón, doy la información y me retiro a cuarteles de invierno.
0: No, para. Hacemos una, vos das la información y después, Adrián,
3: doy la información
0: te
3: y me voy.
0: No, no te vas. ¿A dónde te vas a ir?
3: Y a tomar un café.
0: Al programa de Claria te querés ir.
3: Bueno, decía, el 15 de junio es feriado nacional. Se conmemora la muerte de Martín Miguel de Güemes. En realidad murió el 17 de junio, pero es uno de los feriados nacionales trasladables.
0: Pero
4: si... Otra creación de Cristina Fernández.
0: ¿Cómo?
4: Otra creación de Cristina Fernández que nos obligó a festejar.
3: Ya te voy a decir, vuelta obligado que
4: ahora, che, escúchame, María Rosa.
3: Sí, me voy a quedar.
4: ¿Cuántos padres de la patria tenemos?
2: Y un montón.
4: Y hay que festejarle el nacimiento.
0: Es muy buena esa pregunta.
4: La muerte, la bandera que crearte. Tenemos dos.
3: Sí.
4: Tenemos dos independencias nosotros. Somos el único país que tiene dos.
3: No, en realidad no, pero bueno.
0: El 25 de mayo y el 9 de julio.
4: Después tenemos la recuperación de Malvinas, la de
3: Arroyo. El 25 de mayo nunca celebramos la independencia, celebramos.
0: Bueno, sí,
3: otra cosa.
4: ¿Viste?
3: La constitución del primer gobierno.
0: Está bueno lo de padres de la patria. Tenemos varios padres de la patria.
4: ¿Cuántos padres de la patria que tenemos?
1: Tres. San Martín, Belgrano y Güemes.
0: San Martín, Belgrano y Güemes, decís vos.
1: Son esos tres.
0: Sarmiento no cuenta, evidentemente.
1: Y no, Sarmiento, padre de la patria, no.
3: No lo fue.
1: Lo que pasa es que Güemes estaba escasamente reconocido. Está bien que tenga.
0: Ahora, negro, yo pregunto.
4: Por ejemplo, en Estados Unidos, suponente, no hay ningún feriado por Washington, porque nada.
0: ¿No hay feriado por Washington?
4: No.
0: Estás durmiendo, Donald Trump. Che, ahora escúchame. No, yo pregunto en serio. Si lo queremos recordar a Güemes.
3: Sí.
0: ¿Lo recordemos el día que murió? Que el 17.
4: No, encima está
3: Fernando,
4: todo esto.
0: ¿Por qué no?
3: ¿Por qué?
0: Pregunto.
3: Yo no los entiendo a ustedes dos. No los puedo entender.
4: A mí me resulta alucinante que el nombre de Güemes le choremos un día de clase a los chicos.
3: ¿Por qué quieren complicar las cosas? Cuando algo está bien hecho, ¿por qué lo quieren desmejorar? Ex profesor.
0: Espera, que se suma Agustina. Hola, Agustina. Irut, ¿cómo estás? Buen día.
5: Hola Turco, buen día para todos ahí en la mesa, para toda la gran audiencia.
0: Hola Agus.
5: Hola Adri, ese pequeño observación es para vos.
0: A ver.
5: Es que el feriado es creación de Cristina, pero Milei si quiere lo puede sacar. Y no veo que lo haya sacado.
0: Agustina, claro que sí.
5: Y bueno.
0: Claro, o sea que si Milei no lo sacó el feriado, se ve que le parece bien.
4: Claro, como siempre, es mucho más piola, más picante, más simpático clavar un feriado que quitarlo.
0: No, pero no solamente que no lo saca, sino que además lo cambia para que caiga el lunes y sea fin de semana largo.
5: Completísimo.
0: O sea, como diría Mauricio Coccolo, otra gotita. ¿Cómo es lo que decís vos, Mauricio?
3: El actual presidente de la Nación hizo ya esas experiencias raras de transformar cuando había feriados puentes. Lo que era feriado en día no laborable.
1: Y no funcionó.
3: Armó una que el próximo calladito la boca,
0: dijo no.
3: Sin mandar a ninguno de los suyos a hablar estupideces sobre el feriado, le clavó cuatro días y se
0: terminó. Esto no se cambia, esto no se toca, va a haber quilombo.
1: Yo no quiero armar lío.
5: No me quiero adelantar, pero en julio tenemos un fin de semana XXL.
4: Sí, es una ametralladora, Julio, porque está el 6 de julio acá, el 9 de julio.
5: Julio no tiene, pero parangón.
0: Escucha, ¿y qué querías decir? No querés armar lío, pero ¿qué, Mauricio?
1: Por ahora viene siendo la única ruedita que mueve más o menos, y se nota, la de los feriados y el turismo, ¿eh?
0: Mm. La única ruedita que mueve el consumo, decís vos.
1: La economía y la plata, y la única que está más o menos moviendo la cosa, porque el resto estamos esperando, seguimos esperando. Sacamos los feriados, sacamos el turismo y plancha.
5: ¿Cuándo era que empezaban los 18 mejores meses de la historia de la economía argentina?
4: En junio. Esa es la última fecha que me acuerdo que es.
5: Bueno, ya estamos a 8. Veremos qué pasa.
0: Perdóname.
3: No sé, que estoy buscando. ¿Sabes desde cuándo es feriado nacional?
0: ¿Güemes? ¿Desde cuándo?
3: Desde 2016.
0: ¿Quién gobernaba el 2016?
3: ¿Sabes quién gobernaba en 2016?
1: Sí. MM.
3: Mauricio Macri.
0: Perdón, 6 contra 3.
1: Es que me extraña, Adrián, si Güemes es nuestro, Güemes de este lado. Extraña.
4: La vuelta obligó que. La vuelta Cristina nos obligó de vuelta a festejar.
3: Güemes es nuestro, que proclama.
0: Escucha, ¿cómo
3: desde Alabama.
1: Güemes de este lado, por favor, me extraña, Adrián, que estamos diciendo Güemes.
6: El turco se ríe, pero no va a venir el feriado.
0: No, el lunes que viene sí, porque Coco lo está en Estados Unidos. Le voy a hacer el aguante, ¿cómo no le voy a hacer el aguante?
3: Claro.
0: Bueno, no sé, es algo que lo quiera conducir desde Estados Unidos. No sé quién.
1: El lunes, ¿qué día cae al final? Pues ya me perdí.
0: El lunes es 15.
1: 15, claro, sí. Es el día previo al debut de Argentina.
3: O sea, ¿dónde vas a estar, Mauricio?
1: Creo que en Kansas.
3: Mira, celebrarlo a Güemes desde Kansas es algo que no se le había ocurrido a nadie.
1: Los gauchos de Martín Miguel del Corazón de Jesús Güemes.

0: 504 Córdoba, dice Oscar. Un abrazo grande para toda la muchachada. Qué lindo auto, ¿no? El Peugeot 504, lo hermoso, hermoso. Bueno, Turco, decime quién va a ser el técnico de Talleres. Ya en minutos te lo cuenta Coco. Hola, Turco. Qué floja la carrera de Franco. Saludos de Luque, dice Juan Mangold. Gracias, Juan. Abrazos, Turco. Espero que mañana, cuando juegue la selección, no vayan a poner de vuelta los palmeras en vez del himno nacional argentino. ¿Qué? ¿Eso fue lo que pasó?
1: Sí, se mandaron un moco bárbaro.
0: No, no sabía.
1: Ponen el himno de Honduras, termina el himno de Honduras, empieza a sonar el himno de... A nosotros nos sorprendió. Creo que estaba por ahí el audio. Y suena el primer acorde, encima, si había una canción para descolocar al mundo, era el bombón asesino, porque cuando vos ya escuchaste dos segundos, te das cuenta que es el bombón asesino.
2: Hace,
1: ya está, el bombón asesino.
0: Sí, pero
1: se ve que alguien apretó mal el botón y mandó el bombón asesino en vez del himno. Rápidamente lo corrigieron y metieron el himno nacional.
0: Claro, era un mamón de cualquiera el que estaba ahí.
1: Andás a ver.
3: Toque los botones.
0: No sabía, loco. Claro, yo me fui al teatro, les conté que iba al teatro.
1: Sí.
0: Y volví, nos estaba esperando mis hermanas con pizza. Es más, estaba el Titi también en el teatro.
1: ¿Y qué había en el teatro?
2: ¿Qué fueron a ver?
0: Fuimos a ver Ricardo III.
1: ¡Ah! Oh, ¡no! ¡Una gloria!
2: Irianos los chicos. Yupi. ¿Qué?
3: ¿Qué, ¿y qué divertidos tal? Que estamos.
0: No, a mí no me gustó mucho. Tenía otro aspecto. No pensé que era...
1: ¿Es la de Furriel?
0: Sí, sí. Gran actuación de Furriel, pero bueno.
2: Pero claro.
0: Sí, no sé, no me copo tanto. Pero bueno, ¿qué te iba a decir? Así llegué cuando el partido ya iba 1-0, iban como 50 minutos. Sí. Ah, no, la verdad que lo relojeamos el partido, nada más. No. Te venía escuchando desde el teatro hasta la casa de mi hermana. Ahora vamos a pasar los goles de Coco, loco. Me interesa, un gran relator. 6:37, ¿cómo está la calle, Agustina? ¿Cómo está, que no me dijiste llueve, no llueve? Está el cielo despejado, hay poca gente, mucha gente. ¿Cómo está la calle en Córdoba a las 6:37 en este lunes 8 de junio, Agustina?
4: Muy tranquila en la calle Turco, la verdad es que hay muy poquita gente, está nublado para variar. La buena noticia es que a esta hora no llueve. De paso, si alguien tocó un botón, no sé, y se rompió el clima, por favor que lo vuelva a cero.
0: Sí, por favor.
4: Así deja de llover, por favor.
1: Botones.
4: Aparentemente después vamos a dar el clima, pero podríamos llegar a tener algunos rayitos de sol hoy. Y el pedido de Policía Caminera de circular con precaución en la autopista Córdoba-Carlos Paz y en la autopista Córdoba-Rosario por presencia de niebla y por presencia de lluvia en el camino de las altas cumbres. Así que acá estamos con Monseñor, estamos recorriendo las calles de la ciudad de Córdoba. Donde quieran que estemos, nos llaman.
0: Listo, perfecto, ahí está, vuelvo cuando quieras, Agustina, junto a Monseñor. 6:38 en la mañana de este lunes.
5: Yo quiero trabajar en lo que trabaja César Ñañez.

0: vengan a UM los macristas.
1: Los macristas, los macristas. Hay muchos mensajes para Simeone, hay muchos mensajes para Simeone. Dice Turco, si tantas ganas de laburar tiene Simeone, que me venga a dar una mano en la obra que tengo en casa. Dice Basilio, cómo no, cómo no. Sí, Simeone, ¿por qué no te vas a vivir a otro país? Dice Sebastián, no, si lo queremos acá.
2: ¿Por qué
3: claro.
2: ¿Por qué te quita el pasaporte? ¿Cómo le gusta quitar el pasaporte?
1: Además, pasaporte o la residencia.
3: Además, recórdale que los trabajos de albañilería los hiciste en Francia.
1: No, no, tengo. El de albañilería se llama Basilio. No,
2: pero Basilio.
1: Y el que te quiere mandar a otro país se llama Sebastián Calderón.
2: Sebastián el que me quiere quitar el pasaporte.
1: Sí, sí, Sebastián Calderón.
2: Qué alma de aduanero, Sebastián.
1: Gorilón.
2: Oficial de migración.
1: Franco que dice, turco para los que trabajamos todo el día, un feriado nos viene re bien. A Simeone le parece mal porque trabaja 2 horas por día. No, ¿cómo 2 horas?
4: No, no, en esta es la única que no lo acompaño a Adrián. En esta cruzada antiferiado. En esta no lo acompaño.
1: No, no, aparte de 2 horas en este programa.
3: No lo
1: después sigue.
2: Síganme en Cadena 3.
1: Después siguen siempre juntos. Claro. Después está en Barili y se va a las 2 de la tarde. Se va.
4: Claro. Mirá si tiene tiempo.
3: Con suerte.
1: No, es más, yo le pregunto, loco, ¿por qué laburás tanto? Hay
2: que considerar si esto que hacemos acá es un trabajo. Eso
3: claro.
2: Sí.
3: Eso son dos
2: sí, yo tengo mis serias dudas.
3: Claro.
1: El Carri desde Fuenteventura en España dice turco el Carri con 2 cojines Simeone. Bueno, Simeone un grande.
5: Gareth Bale, Simeone.
1: Simeone, Gareth Bale. Simeone un grande, te rebanco, dice Natalia. Bien,
2: gracias,
1: bien.
2: Natalia.
1: Perfecto, listo. Bueno, y acá me dice. Ya leí este, ¿no? Mauricio está más bueno que comer pollo con la mano. Dice Alejandra.
4: No, lo leí.
1: No, no. Alejandra dice. No. Hola turco, Mauricio está más bueno que comer pollo con la mano.
4: No. ¿Qué dice?
1: Está bueno comer pollo con la mano, ¿no?
4: Oh, a mí igual no me. No. O sea, la mano grasienta.
1: A vos tampoco,
4: no,
1: María.
6: Ay, cócolo.
3: No, la parte del pollo que hay que comerla con la mano es la pata muslo.
4: La pata nomás.
3: La es la única pata.
1: La pata de la lista. La lista. Sí.
7: Escucha, ¿vos tenés idea cuántas patas muslo salen de un pollo entero?
4: Dos.
1: Basta, basta. Basta, levanta.

0: Porque está María con un temazo, Adrián también con el tema de la Muni. El estacionamiento medido, ¿vieron que hay cambios en el estacionamiento? Más cambios.
1: ¿Qué pasó?
0: A pedido del público, me parece. Me parece. Ya le voy a preguntar a ver qué onda, cómo lo ven ustedes. No, esto, acá me dice, me escribe Pablo Panicelli desde Macerata, en Italia. Un abrazo grande,
1: ¿qué
0: Pablo?
1: Dice Pablo.
0: Hermoso recuerdo, loco, de nuestra incursión por allá.
2: Saludos cuando hicimos, a su señora.
0: Sí, a la señora también, cuando hicimos el programa desde la panadería.
3: Sí.
0: Hola, turco querido. Necesito que escuchen, y yo necesito reescuchar, un tema que pasó el colorete el viernes. Es el tema del negro Tecla, hecho tango. Por favor, no pueden seguir la semana sin escucharlo. Es el tema ese que dice ahí, ahí, ahí. ¿Se acuerdan? No, no, primero poneme el original, primero poneme el original. El original del negro, ¿no se acuerdan del tema?
2: Sí, sí, sí. Sí.
3: Sí.
0: Que lo hablamos un montón. Lo sí.
1: ¿Cómo olvidarlo?
0: Claro, la letra de ese tema. Ahí, ahí, ahí.
3: Ahí, ahí, ahí.
0: Sí. Yo me acuerdo cuando lo escuché en el gimnasio, no podía creer.

0: Otoño 26.
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2: Empezamos la semana entre lluvia y nublado, con un verso improvisado comienzo, y no es macana, ya está encendido el programa, y al decirlo, yo me alegro, tan solo traigo recuerdos, pero le digo, paisano, que acá estamos firmes, hermano, como sopapo de negro. ¿Cómo le va? ¿Cómo le va? Muy, pero muy buenos días, lunes 8 de junio, llegamos a Cadena Melodía, los radios de Marcelo Carletti junto a Federico Ávila, el paisano que está preparando todo para que salga todo perfectamente. Quien les habla, Ricardo Carrizo, les dice muy, pero muy buenos días. ¡Qué cosa más campera! ¿Cómo andan todos? ¿Bien? ¿Cómo anda Federico? Sí, estuve con los amigos, ¿no? Uy, pero se come un montón. ¡Mierda, Federico! ¡Usted es famoso en las mujeres! No pasa nada. Pero quedan altas, grandotas, de todo. Mierda, Federico, viejo, ¿eh? Bastante atrevido para el rodaje, la soltera, para las viudas y solteras y mujeres con marido. ¿Cómo le va? Muy, pero muy buenos días. ¡Qué mañana brava! ¡Qué mañana brava! Llovizna, no hace frío. Está lindo. Un abrazo grandote a todos. Bienvenido. Y arrancamos. Son las 6:53. ¿Ven? Viene la hora todo. Che, hoy traigo un cantorazo. Hoy traigo un cantorazo, ¿no? Voy anticipando, le mando un saludo grande al cantorazo que me mandó un video ahí. Ah. ¿Dónde llega Cadena Melodía? Winca Renancó 98.7, ¿cómo le va? Winca Renancó, llueve o no llueve por esos lados. Villa Huidobro 104.9, Jovita 99.1, General de Valle 98.1. El amigo Jesús, le mando un saludo grande, se cagó la risa el amigo Jesús. Guarda, Jesús, que no tengo miedo ni frío. Yo no soy eso que es la cocina, que acá, que nada. General de Valle 98.1, Serrano 94.5, ¿cómo anda la gente de Serrano? ¿Hay alguno levantado en Serrano? Yo pienso que sí. San Joaquín, que anoche estuvimos hablando con Javier, ¿eh? Así que atención, entonces ya para el 24 y 25 de octubre andaremos por San Joaquín en la Gran Jineteado, se está vendiendo los números, bueno, ya después les cuento. Anoche estuvimos hablando con Javier. ¡Qué grande! La Buloye 99.7. Comanda la gente de la Buloye. Comanda las gorditas de la Buloye. Me gusta por lo lindas. Buchardo 99.7. Rosales 94.1. Italo 96.7. Mero 99.1. ¿Cómo le va? Cadena Melodía 43-32-75-15-59-15-17. Le mando un saludo y le digo al señor Manuel Vidal que vaya prendiendo la radio, porque hoy tengo un recuerdo hermoso, ¿eh? Me pasaron una milonga y me pasaron un montón de cosas, ¿viste? Que le va a traer recuerdo al amigo Manuel Vidal, ¿eh? Así que atención entonces si me está por ahí escuchando, si no, pegue el gris. Che, Carrillo, te está nombrando. Bueno, arrancamos la mañana porque allá por el pago de Jovita se ve todo lo que sea la radio, todo lo que sea el programa 48.5. Pago de Jovita, Serrano Canal 48.5, Melo 32.5, disfrutá Cadena Melodía, la radio de Marcelo Carletti con imagen. Y ahora llegamos con la señal. Mao, no, más cerca tuyo, más cerquita tuyo, ahí. Donde vos estás acostado al pedo, durmiendo cabeza ahí, mirando para arriba al techo. Se levantó re loco el lunes. Me levanté loco, vengo de un cumpleaños, vengo con la gente, compañera y amiga. 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Y traigo el hombre que canta milonga, claro que sí. Hay un hombre que canta milonga, pues, es de los nuestros. Es de los nuestros, así que vaya aprendiendo la radio. Vaya aprendiendo la radio, vaya escuchando que es de los nuestros. Ya se lo voy a nombrar, el hombre, ¡ah, bien que canta y toca la guitarra! Impresionante. Lo escuché, lo miré y todo. Un abrazo grandote al amigo que me dijo que me escucha todas las mañanas. Se vende un Ford Escort modelo 92, listo para andarlo. 44-66-97, llamalo al dueño. Llamalo al dueño, qué manera de comer torta ayer. ¡La mierda en el cumpleaños! Lo sí que la niña me dijo, ¡basta, no comas tanto! ¿Hasta cuándo mierda va? 10 El Sur, servicio técnico, mecánico, diagnóstico computarizado, reparación en general de motores y cajas, servicio a campo, intendente de 80 Lagular. 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El bolsón familiar del gordito Boneto. ¿Sabes lo que trae el bolsón familiar del gordito Boneto? Ya que recién vos te levanté y prendés la radio. Trae un paquete de fideo tallarín, dos paquetes de fideo gris. Guisero. ¿Por qué lo anoté mal, hijo? Grisero, es malo eso, equivocarse en la radio. Mirá si me escucha el chiche, me caga reto, me dice, ¿cómo te va a equivocar, viejo? En la radio tiene razón, y Federico de ahí me dice, ¿cómo te va a equivocar? ¿Cómo decís grisero? Paquete de fideo guisero, 1 litro de aceite, 1 kilo de azúcar, un paquete de yerba natura, una lata de arveja, un paquete de harina. Estaba loco. Anoche lo llamé, está re loco, está enojado. No puede salir, no puede salir. No, pero... Oh, ¡qué grande! No, ya después te cuento. Un paquete de harina, un paquete de arroz, un puré de tomate, una caja de mate cocido, 3 paquetes de masitas. ¿Sabes cuánto vale uno de gordito bonito? ¡Jamás gordito viejo nomás! 18.000 pesos. 18.000 pesos. Vamos a ver a la gente que está levantada y los viejos que tienen miedo al agua. ¡Arda! No salgas afuera, porque mi amor te va a agarrar la gripe. ¡Te salga afuera! ¡Levántese como Gustavo López! Debe andar por ahí Gustavo López. Un abrazo grande, querido Gustavo López. ¡Ya lo paró Gustavo López, madrugador! Ahí se eligen los maridos, nene. Acostado, ahí tapado con el colchado. ¡Dejate, joder, que el calarán! Esta mañana a las 4:20 yo andaba llamado disperso, re loco con el calor. A ver quiénes son los que están levantados. Son poquitos los que están levantados. Escuchá, después vos, cuando vos por ahí, vos escuchás, viste, che, escuchá Carrizo, sí. Y hay otro que dice, no, mi mujer no lo quiere. ¿Qué importa, señor Federico? Claro, si hay cada chica hermosa que me está renegando. No, si no va la negra, no. Che, a ver, Rubén Barbosa está levantado. Abel Moreira está levantado. La María está levantada. El Luis está levantado y el Gustavo López levantado. Toma, ahí tenés la gente que anda levantada y no le tiene miedo al frío, ni a la lluvia, ni al barro, ni esto y el otro. No, los otros, claro, duermo al lado de ella. Es tu hermano en la cámara, ¿no es cierto, Gustavo López? 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Walter Regi, 59-58-93. Le mando un saludo a Jesús. Y me dijo Juan Cuye, que el que ganó la gorra el viernes, me dijo Juan Cuye que él me escucha toda la mañana. ¿Será cierto? ¿Qué decís que subo? ¿Será cierto? Dice que a las 4:00 está despierto. ¿Será cierto que Juan Cuyo está bueno y anda levantado? 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Vamos a ver qué dice la gente. Vamos a ver, se viene la rural, se viene un montón de gente, se viene un montón de fiestas hermosas. Toma, anda Rubén Barbosa. ¿Cómo anda? Ahora que digo Rubén Barbosa, siempre me acuerdo de Rubén Collado. No lo llamó más Rubén Collado. No sé si estará en Serrano, por dónde andará. 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A ver qué dice Kikito, sí. Viste que hay gente que los lunes se levantan al lunes. Le decía a Jesús, recién estaba hablando con Jesús. Le digo, viste que los lunes se levantan al lunes. Yo tenía un compañero luna. Siempre serio ahí la luna. Digo, te van a gorrear, porque viste cuando son alunados, si las mujeres no están a luna. Y ellos, sí, no. Digo, lunes se levantan mal. ¡Qué gana estar alunado y los viejos y vos dormir! ¡Ah, sí, bostezando! 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Toda la persona que no está ni levantada ahora. A ver. Bueno, vamos a ver qué dice acá. Buen día, negro querido, ¿cómo está? ¿Todo bien? Acá arrancando con el mate, está bravo el temporal. Que tenga un excelente comienzo de semana. Saludos para todos, un abrazo grande. ¡Kikito Barbosa, viejo nomás! ¡Qué grande, Kikito! Me dice acá, Carrizo, comenzaste con todas las pilas en la radio. Eso es lindo, ¿no? Andar con... Tienes razón. Eso de andar... Hola, ¿qué tal? ¿Cómo le va? Tomo la radio. Buenos días. Bueno, le mando saludos al intendente, saludos al secretario de gobierno, saludos al abogado. Mentira, si el abogado, el intendente, el secretario de gobierno no te escucha. Acá te escucha el paisanaje que se levanta temprano. Felipe Rodríguez, te mando un abrazo grandote. Anoche hablé con el Javier Quintero. Se vendió un tráiler para 4 o 5 caballos, pico cigüeña, listo para enganchar, con dos ruedas de auxilio. Y además, si vos querés una yegua mansita, mansita, el paisano este tiene una yegua mansita, mansita, para que ande la señora. 44-19-61, qué bárbaro, che, a ver qué dice acá, hola Carrizo. Somos de Eduardo Casté, un abrazo grandote. ¡Oh, tengo un amigo en el Casté! Tengo un amigo en Casté que es el amigo Chirino. Abrazo grande, Chirino, si me está escuchando. 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Le mando un saludo a todos los periodistas que ayer fue el día del periodista. Dice, poné un verso campero. Debían poner un verso campero. Ahí está, a través de la cortina esa del chamamé. Vamos a ver si agarramos un beso campero para que les cuente. Ya se, Seti, ya está.
4: ¿Cómo andan mis amigos? En las redes sociales. Un abrazo grande para todos. Y especialmente para Alfredito. De allá de los pagos Rufino. ¡Wow! El cazador de liebre.
2: ¡Chala!
4: Este verso para usted.
2: Sentí. ¡Ya, que no va melodía! ¡Vuelta que es cadena melodía, hermano! ¡Chala, mierda! No es pa' gringo que anda comiendo los tallarines, que nada.
4: Ya se pierde a la distancia el caballo con su apero.
5: ¡Aba!
4: Y hasta el hombre más campero anda sobrando en la estancia.

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1: Mierda, que canta lindo el hombre, la mierda, no sé si se levanta Lunao, ya se va a ver por demás. Es por demás si se levanta Lunao, la mierda, a ver, vivo levantó, que tal, vamos a ver, Moreira está levantado, hola, buen día, mi querido amigo Ricardo, me dice la Abel Moreira, buen día, Ricardo, buen día, Abel Moreira, mierda, son madrugadores los viejos. 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El amigo Juan Carlos Perotino, que anoche a las 10 de la noche, no sé qué habrá pasado en la ruta, llevaba un auto en el auxilio, viste que tiene un auxilio él, y le digo, ¿por dónde andás? Dice, voy llegando a Rufino, qué lindo, cómo trabaja la gente, mientras que vos estás acostado al pedo ahí. 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Hay que tener cuidado. Usted, Federico, que venía viajando, ¿hay pozo todavía en la ruta? Sí. Hay unos pozos, me dijeron anoche que había unos pozos grandotes. Y andaba la gente trabajando ahí, ¿eh? 59-88-51, el Juan Carlos Perotino, el Patricio, 52-30-01, el Mateo, 46-38-98, pisa el programa, Auxilio Perotino del señor Juan Carlos Perotino. Ya está abierta, che, ya está abierta la panadería, la berlinesa, ofertón, 12 facturas, ahora ahí en la Moreira. ¿Te levantaste? ¿Ya te levantaste? 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Ya están levantados hace rato, la luz prendida. Vamos, Férico, la ambulancia de Facundo Córdoba, Sogote, Misiliano, Pozo Ciego, Placa, Cámara Cética, de Sogote, Pileta, 43-58-71, remis el Vasco, arriba Vasco, viejo nomás. Viaje corta, larga distancia a cualquier lugar del país, lo que se va a venir ahora. De Martín Echeverry. Hoy tengo el cantor y guitarrero grabado dentro de un rato, además, como a las 7 y cuarto, 7 y 20 lo voy a poner. Viste que todos dicen, no, yo traigo de afuera. Hay un verso, me parece que de argentino. Si traigo de afuera, claro que sí. Van a escuchar el verso, van a escuchar el cantor que yo traigo acá grabado. Ya va a ver cómo canta y cómo recita, Bueno. Remis el Vasco de viaje corta, larga distancia a cualquier lugar del país. Martín Echeverry, 59-33-22, claro, no, dice. Che, se necesita comprar dos chanchas. Alguno que tenga dos chanchas que me llame, 43-32-75. Se necesita comprar dos chanchas, así que atención, alguno que tenga chancha, que me avise, 43-32-75. Y se necesita comprar un recau. Ya no hay más criollos como antes, ¿viste? Ahora, ¿viste que andan todos de otra manera? ¿Te acordó que antes? Yo me acuerdo, yo votaba en Serrano. Yo cuando vine de Santa Regina para estos lados, ¿viste? Yo estaba sentado allá en Santa Regina, en la otra provincia. Y vine acá y me enrolé acá en Serrano. Entonces yo votaba en Serrano. Yo me acuerdo cuando iba a las elecciones a votar a Serrano, la cantidad de paisanos que había. Y hoy vas a cualquier lugar, viste, ya se fue a terminar. Anda de bombacha y gorra vasca y de sombrero. Ya la mujer dice, oh, el paisano, ¿viste que anda el paisano? Mirá vos, ¿no? Cómo es la vida, ¿no? Yo que me tocó viajar muchos lugares, venía a ponerle en el colectivo. Yo subía a ponerle Villa Mercedes, subía de paisano porque salía del campo de Doma, venía corriendo a la terminal, sacaba el boleto para venir a la una. Y te sentaba a la una mujer y al ratito dice, permiso, se levanta y se va. Porque nada sabe qué fama tiene. 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Y entre un rato aparece. Entre un rato. ¿Cómo anda Rosendo Hidalgo? ¿Cómo le salieron los chorizos? Gracias a los chorizos de cuero, ¿viste? Estaba facturando Rosendo Hidalgo. Yo le mando mensaje y usted no me contesta. Bueno, ahora le contesto. Rosendo Hidalgo, no será como el de Jovita, que dijo el Jovita, le vamos a mandar, señor Federico, le voy a mandar unas tiras. ¿Qué va a mandar? ¿Qué va a mandar? Amigos, lo analizado Ramallo, trabajo de piso hormigón. ¿Cómo anda Ramallo, viejo? Tenga cuidado con el empleo, Ramallo. Tenga cuidado con el empleo. Qué gente buena, che, Coqui Ramallo con sus chicos empleados ahí. Haciendo un trabajito de frente a mi casa. 43-62-86. Qué bárbaro. Vamos a ver qué dice. Vamos a ver lo que están levantados. Vamos a ver lo que están levantados. A ver. María, buen día, mi querido amigo Ricardo. Feliz lunes. Saludo al Federico. Pasame un tema de Carlos Fernández. Gracias. Acá llueve. Saludos a la paisanada. Está lindo para dormir con ella. Está lindo para dormir con ella. Por Dios, Ricardo, matame si no sirve. Qué grande María, vieja nomás, ¿viste? Claro, hay gente que está durmiendo acostado con ella, molestando en la cama. 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
2: Buen día, Carrizo, querido. Buen
1: amigo
2: día.
1: Luis.
2: Que te encuentres bien. Vos, Federico y toda la gente de la radio.
1: Me invitaron a un cumpleaños.
2: Mañana sea. Está llovinando. Ha llovido, así que. Y bueno. Ya rumbo al laburo, que le va a hacer, no queda otra. Acá estamos firmes ya.
1: Pedro Ábalos, tío, ¿otro
2: lleno? Un abrazo grande, saludo para todas las chicas, para la Pepa, para el amigo Morita, Arturo, la Copera.
1: No podía mezclar chica con los
2: Arturo y para todos los armadores, para el Cabezón Calderón, que le estamos saliendo para San Joaquín, con los chicos del colegio.
1: Ah, Calderón, el que anda en la
2: así,
1: traje.
2: Bueno, abrazo para todos. Que tengan un buen día.
1: Vos saca la cuenta contento, yo que saludo a las chicas de Serrano, que están todas lindas. El Arturo Olivera, pa' qué. El Arturo Olivera se levanta alunado. Un abrazo grande, querido Luis. Saludo a todos ahí en los pagos de Serrano, personaje, che. Buen día, negro, buen comienzo de semana, me dice Gustavo López. Gustavo López, viejo, que anoche pasó como a las 11 de la noche y toca bocina. Y Gustavo López, qué lindo. Es lindo porque no lo cambia ni la camioneta, ni la moto, ni nada. Y Gustavo López, personaje, abrazo grandote, querido Gustavo López. ¿Cómo anda tu amigo? El hombre que está domando petiza. ¿Cómo anda tu amigo, Gustavo? El Pinino me puso las luces. El Pinino me puso las luces del auto que me regaló el Juan Pablo Agüero. Quisiera ver qué personaje el Pinino, che, en un ratito. Mierda, anoche alumbraba, che, me dice, baja la luz, me dice que tiene razón, la luz fuerte que me regaló el Juan Pablo Agüero. Y el Pinino vino y dice, no te da problema, yo te... Qué grande, un abrazo grandote para el amigo Gustavo López. ¿Quieres hacer algún trabajo de herrería que te coloque que la calefacción? ¿Qué querés que te hagan un buen... ¿Visto eso que ponen arriba y luminoso, todos los carteles, eso? 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Vamos a ver qué dice la gente. Vamos a ver qué dice la gente porque temprano se levanta para escuchar la radio y yo... mirá vos, el periodista, buen día, paisa. Maximiliano Ascurra también, que ha tenido un hermoso día ayer. Todo el Marcelo, todos los periodistas, mirá qué lindo. Un abrazo grandote, querido amigo, Rubén Collado, buen día. No, todos están durmiendo, un abrazo. Yo he creído que Collado estaba de vuelta en los pagos de 25 más. Está Collado. Rubén, querido hermano. Paisano, que tenemos unos grandes, hermosos recuerdos de los campos de jineteada. Abrazo grande, viste que nadie ahora no tiene más recuerdo. No, yo me acuerdo. No, con Rubén Collado tenemos unos hermosos recuerdos. Cuando apenas llegó por estos lados, hermano, me pidió un barato. Y era flaquito Collado, flaquito, y estaba domando en una estancia que no sé cómo se llama la estancia. Lo trajeron de domador y me se acerca serio el hombre, me dice, bueno, hola, buenas noches, ¿cómo le va? Digo, bien. Dice, no tiene un barato, mamuta. ¡Ja, Collado, viejo! Le hacía saltar la lana a un tordillo grandote de Villagra. En Cautiva, un abrazo grande, querido Rubén Collado, y buen amigo, buen paisano. 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A ver qué dice la gente. A ver, mi horda, hay muchos levantados. Yo creo que están todos durmiendo. Por Dios, Ricardo, ¿cómo andás, querido Darío Moyano? Buen día.
3: Buen día, mi hermano, buen día. ¿Cómo andás, mi hermano? Sí,
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3: Que tenga buen comienzo de semana para vos y para Federico. Abrazo bien grande. Está lindo, está para abrazar con una gordita.
1: No jodas con las gorditas que tiene el marido y los maridos se enojan. Tiene razón, claro, está lindo, Darío. Federico le gustan las morochas peticitas. Estamos pisando el programa, un abrazo grande, querido Darío Moyano. Estamos pisando el programa, un aporte laquino, el hombre que me regaló las dos lucecitas. La verdad, qué lucecita me agarró, me regaló el Juan Pablo Agüero. Siete camiones tiene este no tiene. Un camión, dos camioncitas, y se tengo. Mi marido tiene un camión. No, sí, viajó a Leguizamón, pegó la... Juan Pablo Agüero andaba por la Mar del Plata, por allá llevando rollo. Tiene tres camiones para la leche, tiene para el agua, tiene para las vacas, tiene para la semilla y tiene para el rollo y todo. Y tiene cosas para levantar el rollo y lo sube arriba. Llamalo a Juan Pablo Agüero, laquino. Y no se anda achicando el hombre, no se anda achicando, me regaló ahí nomás. Toma, te hago un regalo. 5503-22, ya lo vamos a poner dentro de la tía. ¡Echa mierda, que hay mucho, che! Adrián Martínez, Wanda, Ricardo y Fede, pasame un tema firme entre la lluvia y el barro. Saludo, gracias, claro que sí. Adrián Martínez, me voy a remangar porque ando, ya estoy transpirando. Dice, Jesús, estás enfermo. ¿Qué va a estar enfermo? A mí no me duele nada. Che, Adrián Martínez, como está el hombre este Miguel, tambero cabarero, no sé si se levantará temprano, si hombre no tuve más contacto. Y todos los tamberos se levantan a las 3 y media, a las 4 de la mañana. Adrián Martínez se levanta a las 3 y media, 4 de la mañana, y se va al campo allá en la hora. A trabajar con toda la lluvia, el viento, el frío. Y tiene que empezar a ordeñar el Adrián Martínez. Y la deja sola. No, Federico. No se ría, Federico. No se ría, que se enoja el Adrián Martínez. No. Escucha esta. Los tamberos que se levantan temprano, los mensuales, los puesteros, la gente que anda. Y los camioneros de la leche. Los camioneros de la leche. Por ahí anda el Carlito Zárate, por ahí andan todos los muchachos de la Quino, güey. Y con el camino, el calle de tierra para acá. ¿Y vos? No, yo tengo un.
5: Buen día,
1: Nero. Buen día, paisano. Pasa
5: una milonga bien campera.
1: Acá andamos
5: firme, trabajando en el medio del barro.
1: Con el camino
5: amarillo.
1: ¡Qué lindo! Se necesita una mujer separada para cuidar un viejo. No. Eso. Ponele música, Federico. Estamos amaneciendo por Lourdes.

0: Felipe Rodríguez, que está atento, che. El Felipe Rodríguez como el chancho. Donde no escucha, se para y levanta la oreja. Guarda con Felipe Rodríguez, se levanta temprano, hermano, ¿eh? Y Pedro Mienero, que está por los pagos de Villa Dolores, me manda saludos el amigo Godoy, el animador. Un abrazo grande, querido Pedro Mienero, allá por los pagos de él, anda allá por Villa Dolores. Abrazo grandote. ¿Cómo anda Roberto Monzón? Buen día. Día Negrito Pampa, ¿cómo andás, hermano? Ayer el molinero Cabrera estuvo toda la tarde con Miguel Junco. ¿Qué hace ahí? Sí, Cabrera, él visita a los amigos cuando se van al campo, ¿no? Necesito pasarle un chamamé para Mario Álvarez, de los pagos de Serrano, ayer lo vi de pasada. Acaba, está lloviendo, 40, está lloviendo en tres colonias, por Dios, che. ¿Qué hace el Mario Álvarez? Preguntale, Roberto, cuando trabajábamos allá por cerca de Buchardo, por aquella zona. ¿Cómo dice el Mario Álvarez? No, con eso será campero, dice que decía el encargado. Será campero, pero bastante plata. El encargado acostumbrado a mandar a la gente, ¿viste? Esos encargados que son, le dan una camioneta. Este viejo me tocó, pero está en el Mario se ha reído. Y bastante plagón, Carril. Me dice, hola, Ricardo, por favor, ábrame la tranquera. Le digo, se me corta la estribera, no puedo bajarme. La decía. Salud grande, Mario Álvarez, ¿te acordás cuando decíamos renegar otro viejo orejero ahí de la estancia? Estamos pisando el programa Cocina, la cocina de María, la oración propia. 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Ahí le voy a pasar a Milonga que me pasó el amigo. 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A ver. Le mando un saludo a la paisana de Serrano. Escúcheme, de Serrano, que me están escuchando, yo sé que me están escuchando. Voy a pasar una milonga de un señor de Melo. Muy buena milonga, canta muy bien el hombre. No hay que traer de afuera. No hay que traer de afuera, porque no se engañen con que andan de sombrero grande. No. Este señor que va a cantar ahora, muy amigo mío, amigo de toda la gente, ya cuando termine de cantar le voy a decir quién es. Escuchá bien. Habla de la estancia del Caballito, ¿te acuerdas de la estancia del Caballito? Estancia del Caballito en aquel entonces, ya tiempo atrás, era un Jesús María, cuando venía el Julio García, ¿te acordás? Manuel Vidal debe estar escuchando por ahí. El hijo del Negro Moreno, también lo nombran acá también. Todo es estancia del Caballito, donde tuve suerte yo de conocer al Manco Hilacha con Mabel Rey, donde estuvimos con el paisano Mireya animando también. Escuchá a este cantor que es de nuestro, es nuestro y canta bien y me gusta. Escucha, prende la radio fuerte.
1: Buen día, negro querido, ¿cómo estás? Acá tardé un poco para cantarte una milonga, pero bueno, acabá. Ahí nomás sencillito. Y bueno, cuando canto una milonga me acuerdo de mi viejito querido, de tantos años, de la estancia El Caballito. Vieja estancia El Caballito, Monte Azul, en el camino, querés ganarle al destino de olvido y de tapera. Si a tu ensenada volviera una tarde en la distancia, diré la patria es la infancia y el recuerdo mi bandera. Vieja estancia El Caballito, de la tía cocinera, del Croto Páez, de Herrera, de Verso, de Enrique Basso, de Moreno, de a caballo y de charla en la matera. ¿En qué potrero lejano se prolongará su marcha? Bajo dureza de escarcha o trebolar de verano. ¿Tras qué ternero lejano o rastro de yeguarizo, en el pangaré mestizo o el malacara lunanco, irá recorriendo al tranco el horizonte rojizo? Lo enlutaba la golilla y el sombrero con ribete, y andaba siempre en paquete de botas de cabritilla. Solo adornaba una hebilla su cinto de cuero crudo, era fuerte, corajudo y serio como un facón de poca conversación, pero atento en el saludo.

pasar cualquier madrugada fría en el arranque podía arrastrarse a corcoviar. La estampa del malacara, salvo el anca defectuosa, era bruñida y vistosa del lomo a la frente clara. Resiedumbre de tacuara que en cada nudo reluce, ancho y renegrido el tuce y brasa encendida el pelo, como si tal cosa al suelo tumbaba una vaca al cruce.

0: cantor ahora. Decime quién es el cantor. Mierda, que canta lindo el hombre. Ahora le voy a decir. Ahora le voy a decir, no traigan de afuera. No, yo traigo de afuera. No, mierda, qué cantorazo, hermano, ¿eh? Qué cantor. Y lo nombró a la Estancia del Caballito, ¿eh? Que hoy de pasado, vos lo pasado. Y yo, mierda, cuántos recuerdos de la Estancia del Caballito. Ahí te digo quién es el cantor. 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Se lo hemos prestado, era de Melo. Pero o sea, cada vez que viene a Melo, comienza con nosotros. En Serrano, el Masi Cora. Gracias a Masi Cora, muy bien cantada la milonga. Y usted lo ve en Serrano y no le da bola. Dice, mirá, el Masi Cora, sí, de Voces de Pueblo, sí. Cantor y guitarra. Canta lindo y toca bien la guitarra. Felicitaciones, Masi Cora. Hoy le decía, yo le iba a pegar el grito, le digo, no, te lo voy a pasar el lunes. Gracias, qué bien que canta, claro que sí. Hay que tenerlos en cuenta los cantores nuestros, hay que tenerlos en cuenta. 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No solamente hay que buscar una ciudad grande, algún cantor. El otro día me decía el vecino mío, le mando saludos a Reiner. En orden a casero tenemos el campeón de maratón, Sufriaga acá, el hombre que corre fuerte, y andamos ahí en la casero, tres de los grandes que andamos entreverados. 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A ver qué dice la gente, que temprano vamos a ver. Marque, buen día, ¿cómo anda, Adrián? ¿Cómo le va, Marque?
1: Buen día, Carrizo, buen día. Acá te estamos escuchando. Te estoy escuchando sentado en el sillón. Compré el sillón en el remate.
0: No, el que quería yo.
1: Te estoy escuchando acá sentadito.
0: No,
1: con el jabón prestado, el Gonzalo. Jabón prestado le dicen a mi ayudante.
0: Ay, Dios, jabón prestado. Mierda, esa es nueva. Yo ayer estaba en una reunión ahí en el cumpleaños y un señor me dice, ¿cómo dijo Federico? Sándwich mordido. Sí, boludo, le digo, ¿sabes qué? Me sorprendió, bueno, yo sabía. Dice, no lo quiere nadie. Ahora este jabón prestado, ¿andás a saber por qué? Compraste el sillón, Marque, yo que quería el sillón ese que salió. Pasamos la propaganda, yo voy a hablar y decir, mierda, bueno, está en buenas manos. Yo lo quería el sillón, lo quería. Que tengo que ir a una jineteada a mirarme un rato y quería el sillón. ¿Cómo me haría el chueco de Pablito Martínez? 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Así que te compraste el sillón. Yo no fui porque estaba invitado al cumpleaños, si no hubiera ido. Hubiera ido. 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Buen día, Jorge Luis.
2: Buen día, Negrito, ¿cómo andamos?
0: ¿Todo bien? Estamos
2: yendo para los pagos de Jovita, che.
0: ¡Otra, viejo!
2: Bravo la mañana.
0: Está vendiendo bien, Jovita. ¡Qué lo parió!
2: Lo único bueno que no hace frío.
0: No hace frío, está lindo.
2: Estamos viendo, Negrito, un abrazo grande.
0: ¡Qué grande, Jorge Luis Bufa! Me dicen acá, yo conozco la Estancia del Caballito, qué buena milonga, felicitación al hombre que la cantó, el Masi Cora, hijo de tigre, de aquel recordado y querido amigo Raúl Cora, claro que sí, lo conozco la Estancia del Caballito, mi papá trabajó ahí, mirá vos, ahora que caigo a Peirano también trabajó ahí, mi hermano también, bueno, un montón de gente que trabajaron en Estancia del Caballito. Un recuerdo de Caballito, pero nadie le había hecho una milonga, gracias más si le hizo una milonga. 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Por eso nombraba al amigo Manuel Vidal. Manuel Vidal también estuvo muchos años trabajando en la Estancia del Caballito. 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Se viene la fiesta patronal, ¿te acordás? La fiesta patronal, y cuando nosotros andábamos por esos lugares, estuvimos animando con el Pampa Cruz, tuvimos... ¡Qué lindo los desfiles! ¡Era lindo los desfiles, che! 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Buen día, negrito, tengo un recopa a vender, me dice el amigo. ¡Ja, ja! Gustavo Severino, después te llamo y te paso el número del hombre que quiere. Yo quería... No, yo no ando a caballo. No, hace rato que no ando. Che, cualquier día ando a caballo. 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
3: Carrizo, Bufa vende mucho vino, uvita en Jovita, mucho uvita.
0: ¡Está vendiendo bien!
4: ¡Uvita! ¡Carletti!
5: Te voy a mandar los chorizos, Carrizo.
0: Ah, bueno.
5: Para el Fede y para vos, Carrizo. Bien,
0: por fin.
5: El Mario no le gusta el chorizo, el Mario le gusta el vino Uvita, le gusta al Mario. El vino Uvita.
0: ¡Eh! Está grabado eso, está grabado. Pasá para atrás. Trae los chorizos, está grabado, señor Federico. Y vos los engañó como mujer pobre, mirá vos. Está esto miedo para regalar un torizo, una tirita de chorizo, señor Federico, que nosotros estamos. Un abrazo grandote al amigo que nos va a regalar los chorizos. ¿Qué va a regalar, viejo amarrete? Hola, paisano, tengo un recaudo casi nuevo. Muy poco uso, me dice Leña Upa. ¿Qué hace Leña Upa? Fue un pisante mío. Qué grande. Bueno, después yo le voy a pasar el número del hombre que quiere. Porque este hombre, amigo mío, entró a una estancia a trabajar y hay unos potros sueltos en el estancia, ¿viste? En los lotes ahí. Me dice, pensamos, ¿sabes que estoy trabajando en una estancia y hay un montón de potros ahí? Me dijo el encargado si me le animaba a domar alguno. ¡Mierda! Bueno, Leña Upa, un abrazo grande, hermano.
5: Te los mando, los carrizos, los chorizos. Lo que pasa es que hay mucha humedad, se me ha humedecido un poco.
0: ¡No! Che, un abrazo grande a la gente Jovita. ¡Por Dios, claro, mandalo! Agro está la tabla del doctor Nicolás Tetal. Igual que el amigo Rosendo Hidalgo, me dice, no, yo lo escucho todos los días, no me... Estaba haciendo unos chorizos riquísimos. ¡Nya! Se han agarrado estos viejos. ¡Nada! ¡Dejate, joder! 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
5: Te los mando, los carrizos, los chorizos. Lo que pasa es que hay mucha humedad, se me ha humedecido un poco.
0: ¡Atorrante! ¡Sos vago, eh! A ver. Manuel Vidal, hombre que estuvo trabajando en la estancia del Caballito, Manolo, yo creí que no estabas escuchando, pero me dijo el otro día, me te escucho todos los días, buen día, negro, sí, es cierto, el Masi de chico estaba siempre recitando, mira qué lindo, es lindo, bien Masi, bien, muy bueno, yo trabajé con Raúl Cora, Luis Moro, y la cocinera Elvira Moro, también el negro Moreno, mira. Viste, estancia Caballito, y solamente queda un recuerdo nada más, ¿eh? Queda un recuerdo de tanta gente que pasó, y no lo vamos a olvidar, Manuel, del final Luis Muso, que también estuvo de encargado ahí, el otro de los muchachos, José Luis Ojeda. Claro, cuando cambiaron en cancha en PC Cuería, cuando cambiaron, viste, Luis Musso, pobrecito, que Dios lo tenga en la gloria, bien vestido, el paisano, sombrero. Luis Musso, el 23 de diciembre, ya andaba repartiendo corderos y lechones en el pueblo. Qué lindo, ya no hay más de eso encargado. Se terminaron, a los viejos comen escondido, ojo el poncho, claro que sí. Después entró Ojeda, de trajecito, mandocito. Hola, ¿qué tal? ¿Cómo le va? Musso decía, ¿qué te hace falta? ¿Un cordero? Después te lo traigo. Qué gran. Que Dios lo tenga en la gloria, una estrella grandote a Luis Musso. Y estancia el caballito que solamente quedó las mentas nomás. 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Se armó el quilón. Dice, hola Ricardo, ¿cómo le va? Soy de Mataldi, te escuchamos toda la mañana. Y no solamente la gente lo hace al programa, vos lo haces. Mierda, empezá a cuerear. No, no, yo no los cuereo, yo digo las cosas como son, que tanta vuelta para regalar un kilo, chavarizo, ¿no es cierto?
1: Carrizo, le dicen así porque los pendejos no son de él. Los chicos no son de él. Carrizo, el recado de Gustavo Severino es nuevito. Si nunca trabajó, te imaginas que ese recado está nuevito de Gustavo Severino.
0: No, pero Gustavo, domador y Gustavo, yo lo conocí como domador y galguero. Me acuerdo y la nena subió al palco y me dice, no, Carrizo, está viejo, mi papá está gordo, no puede domar más, ya estará grande la nena. Gustavo Severino, nada más que estaba cagado en la columna, Gustavo Severino. Era domador y galguero y llegador a las carnes. Además, Gustavo Severino, viejo nomás, necesita un electricista, uno de los mejores Severino. 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Jorge Luis Bufa, ¿qué pasó?
2: Ese hombre es muy católico ese hombre. Tenés cuidado con los chorizos, tienen aserrines.
0: No me digas, pero lo hace el cuento. Los está engañando. No, no. 6 de septiembre se viene una jineteada grandota al pago de Melo. 4,5 millones de pesos en premio, hermano. Esto no anda con 20,000, no, no. 4,5 millones de pesos en premio. Ahí andará Pedro Oliva y andará el gauchito Oliva, vamos a decir, Falucho Martín. 40-19-63-46-24-07 y andaremos nosotros también junto al Horacio Sárez, junto al Darío Barzola, claro que sí. Lo que pasa es que ando medio meta. A ver qué dice, a ver, hola, buen día.
4: Buen día, hermano. No, acá firme estoy escuchando. Acá estamos escuchando con la Susana. Susana también te escucha todas las mañanas.
0: ¡Vamos, loco! Susana, vieja no da.
4: Che, un saludo para todo, hermano. Buen comienzo de semana.
0: El pinino, bien. 15 minutos me cambió toda la luz.
4: Ay, me olvidaba saludar a mis amigos, el Colita y el Gustavo. Va, ¿qué digo mis amigos, mis hermanos?
0: Escuchá, Pinino, escuchá. El Gustavo López habló a las 6:20 y después no habló más. Que no me diga que se acostó de vuelta a dormir, no creo. Un abrazo grande, qué habilidad que tiene este Pinino Martín. La mierda, en un ratito me cambió todo. Abrazo grande, querido Pinino, dale saludo a Susana. Alambrado el abuelo José de Mauricio Néstor Rubero, de ser los únicos que me escuchan en mil. Loro Serrano, Manga, Brete, Corrales, Bollero, Tranquila, Tranquerones, lo que usted le pide a los hermanos Rubero. Ayer le mando saludo, el del auto colorado que me dice, ¡ey, del abuelo José, debe ser Rubero también! Pues está lleno el Rubero, ¿qué manera de Rubero? 59-64-10-44-09-34, le ponemos música, Federico. Estamos amaneciendo por Cadena Melodía, lunes 8 de junio.
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0: que lo estoy recordando. Le voy cantando.
1: Un abrazo grande al amigo Barili, que lo conocimos ayer.
0: Es tan grande la alegría cuando le canto al Picasso, porque en verdad fue un pingazo el lunar de mi tropilla.
2: Paso por acá.
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1: Ya, estaba enganchado el saludo. Gracias, Fede. Barili, le mandamos un saludo grande al amigo Barili, ¿eh? Claro
3: las
1: que sí. Juliberti, el de los chorizos, Jorge Luis. Si lo va a decir, es que estamos acá, que lo mande con el amigo. Con el amigo, el sobrino, César Darmín. Hola, Ricardo, ¿cómo le va? Dele un saludo al Masi Cora, muy buen cantor. Qué razón que tiene usted que traen de afuera, no vemos la gente de acá. ¡Ah! Masi, te recibiste un montón de aplausos y de abrazos. ¿De quién será París? Arturo Olivera, ¿cómo le va Arturo Olivera? ¿Lo tienen encerrado?
4: Sos putero, negro, pidigüeño. Ojalá no te mande nada chorizo, negro, putero, pidigüeño. Aguante boquita. Voy el otro que está en el frente ahí. Te mando un abrazo.
1: Cabrera me dice, buen día Carrizo, decile a Roberto Monzón que se quede tranquilo en el campo, acá lo estoy cuidando todo. Mierda, Cabrera, usted cuida.

0: te atiendo de primera. Muy buena la atención, muy buena la atención. La herencia donde está la Silvia Maurino, Victoria Holman, bon, estuvo entreverado en los grandes, no sacaron premio, pero estuvieron ahí, guarda, guarda con la Silvia Maurino, Victoria Holman, que están diciendo pinchas camperas para el ballet, para desfiles criollos, para algún conjunto folclórico vestido de paisano y de paisana. 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Si los atiende un hombre de voz gruesa, no le den bol. Hola Ricardo, bueno lo que te mandó el Masicor, un abrazo, saludo a Mané en Río Cuarto. Pancho Ferrero, ¿cómo andás, Pancho? Me dijo el Mané que estabas durmiendo con la tía. Y le digo, no sé el Pancho. Dice, no, está acostado con la tía. Pero el Pancho se levanta temprano. El Pancho, primo del Masi. Muy buena milonga el Masi, muchas felicitaciones Masi, lo tienen en Serrano ahora. 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Ahora me voy, dice Cabrera. Me doy una vuelta por la casa de Marque y dale al que se viene, van de viaje. ¡No! Ahora me voy, doy una vuelta por la casa de Marque y del Ale que se van de viaje. ¡No me diga! ¡Ah, recorre todo, Cabrera! ¡Vamos, Cabrera, viejo! Tenga cuidado que Marque por ahí se le va a volver. Se le va a volver, Marque. Tenga cuidado que es bueno para los puñetes, Marque. Guarda. Diego Aguirre, che. Debe ser el único gorreador que quedó en la ULAR. Diego Aguirre te anuncia mecánica en general. 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Se viene el 24 y el 25 de octubre, me decía anoche el... claro, Javier me decía, ya vamos a tener todos los papeles y ya te los pasamos a vos para que lo vayas a anunciar. 24 y 25 de octubre, todo para el cloro, por decir. Y se va acompañando despacito, Sí. Ya se va acompañando. ¡Está la rifa! Está la rifa, creo que sí, anda la rifa por ahí en circulación y anda por ahí el amigo Eduardo Branconi, Todo para el Martín Quintero. Anoche estuvimos conversando con toda la familia, con el Javier, con toda la gente, Está todo bien. 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El atmosférico de Walter Bell, amigo. Un abrazo grande, Arturo Olivera, no, le dije que un abrazo grande. Me dice putero, me dice todo, me insulta, ¿viste cómo me insulta? 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Y tu atención de la Anita, 42-57-41, el amigo Fernando Mies. Un saludo grande a la gente de Villarrosi. Gracias al amigo Oscar Callañaga que los invitó a hacer el cumpleaños. Mierda que comí lindo, estaba lleno anoche. Me dormía sentado. 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Conseguí el recado, pero no conseguí las chanchas. Necesito dos chanchas, claro que sí. 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Y ahora va a sortear una moto cuando cumpla los 10 años, ahora en agosto. Me dijo, sí, ahora en agosto, sí. Bueno, en agosto entonces va a sortear una moto. A ver, ¿qué dice? Culinberti. Culinberti es sordo, me dicen acá. No, que va a ser sordo. Escucha. Nada más que se hace el sordo. ¿Qué dice acá?
1: Buen día, paisano. Buen día. Páseme una mironga.
0: ¿Cómo anda, Rudy? ¿Todo bien? Un abrazo grandote, Rudy. Buen día, Ricardo. ¿Cómo anda? Que tengan un buen lunes. No, venga, no. Venga nomás. Para acá, me dice Rosendo, que hizo unos chorizos. ¡Ah! Esos lindos grandes salames, me dijo ayer, sí. Venga nomás. Buen lunes.

0: venga nomás para acá. En Viamonte lo voy a tapar con chorizo. Y lo que quiera comer. No, yo no soy agarrado, que tenga un buen día. Abrazo, Rosendidak. Bien, bien, Rosendidak. Estos hablan de lejos, ¿cierto, Federico? Vamos a llegar nosotros entre ratos a ver qué dice. No, vos golpeás la mano. Sale la señora y dice, ¿qué necesita? ¿No tenés Rosendo Hidalgo? No, recién se fue. ¿Qué cagamos nosotros? Un abrazo grandote, Rosendo, querido hermano. Cara vieja, bien cómodo, tranquilo todos los días. 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Y a la gulayita. 51-18, 43. ¿Cómo anda, Titino? Está bien el Titino. El Titino andaba medio jodido, pobrecito. Está brava la mosca, decía un mamá. Mostrale a Federico. Bueno, le mostramos a Federico. A ver qué es lo que dice. A ver qué es lo que dice. Mostrale a Federico. Bueno, pobre Federico, le dan con todo. Ayer se reía el chico este, el que me dijiste recién. Dice, ¿cómo le dan a Federico? No, pobrecito Federico, le dan con todo. Claro, lo cargan con reel. A ver qué dice. Hola, buen día, Carrizo y Federico. Un abrazo grandote de Piedrita. Bueno, vamos a mandar un saludo a Federico. 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Buen vino, Jorge Luis Bufa, todo. Hoy se fue a la aulacita, porque está en Jovita, siempre está en Jovita. Claro que sí, hay jineteada por todos lados, ¿eh? O sea, no te olvides las fiestas patronales de Serrano, no te olvides que son ahí el 16 y el 17 y agosto, pero dan comienzo ahora el 20 de junio, 25 de julio y el 16 de agosto. Claro que... A ver, Federico, te lo mandan a vos, yo no. Mira,
1: Federico.
0: ¡Camisa!
1: ¡Cómo te gusta a ti!
2: ¡Oh!
0: Podés estar a las 7 de la mañana, lo grito de esa manera, lo van a correr a la mía. ¡Qué grande! 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Por fin un programa para el pobraje, me dice acá. ¡Ah! Hola, ¿qué tal? ¿Cómo le da? Buen día, Carrizo y Federico. Los saluda Elena. Buen comienzo de semana. Mirá, oh, qué lindo, claro que sí. Che, dice. ¿Qué programa para los pobres? Bueno, claro que sí. Un abrazo grande al amigo Coco Flores, a Cristian Loza, a Marcelo Sarmiento. Buen día, amigo. Abel Molina. Buen día, don Ricardo Carrizo. Hola, buen día, Ricardo. Luis Galeá y Cristian Mancilla. Señores, los vamos. Son las 8 de la mañana. Cadena Melodía, la radio de Marcelo Carletti, que sigue hasta las 2:30. Tuvimos amaneciendo por Cadena Melodía junto a Federico Ávila. ¿Quién les habla? Ricardo Carrizo. Yo les digo hasta mañana. Gracias.

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50 minutos de las 8 de la mañana. ¿Cómo están? Buenos días. Bienvenidos a la mañana de la radio. Bienvenidos a Sin Vueltas en este comienzo de semana. Linda mañana para escuchar rock. Una mañana nublada nuevamente después de un fin de semana donde estuvo feo, donde hubo suspensión de fútbol. Lo único en deporte que podemos hablar es sobre el amistoso de la selección argentina. Lo único, porque después en lo local... Colapinto, ¿cómo salió Colapinto? Bueno, ya vamos a hablar, termino de saludar a la gente, decirles que en la musicalización puesta al aire, como todas las mañanas, Federico Ávila, mi nombre, Verónica Duto, Marcelo Maxi, directamente desde la ciudad de Los Baulios. Ya vamos a llevar adelante el programa del día de hoy hasta las 12:30 del mediodía. La temperatura a esta hora de la mañana, 12 grados 3 décimas, la humedad altísima nuevamente del 97%, el viento sopla del sur a 4 kilómetros. 15 la máxima para hoy, una jornada fresca que vamos a tener con lloviznas en la mañana. Por la tarde ya, luego no hay pronósticos de lluvia. Para mañana martes una mínima de 7, desciende un poco la temperatura mínima, la máxima 15, mayormente nublado el cielo, pero no hay pronósticos de lluvia. Sí va a estar nublado, pero no hay pronósticos de lluvia. El día miércoles 8 de mínima, 17 grados de máxima, lluvias aisladas en la tarde del día miércoles, pero entre un 10 y un 40%. El jueves 7 de mínima, 17 grados de máxima, sin pronósticos de lluvia. Ahí se dibuja, está dibujadito el sol, así que veremos si para el jueves ya nos está acompañando. El viernes 7 de mínima, 18 grados de máxima. Tampoco hay pronósticos de lluvia, sí decirle que va a estar ventoso en la tarde-noche del día viernes. El sábado día de nuestro santo patrono San Antonio de Padua. Esperemos que siga así porque la temperatura daría 9 de mínima y 20 grados de máxima. O sea que estamos hablando de un día bastante lindo para el sábado, para disfrutar de todos los festejos que se van a dar aquí en nuestra localidad por nuestro santo patrono. Y el domingo... 13 de mínima, también 20 grados de máxima, ventoso durante toda la jornada del día domingo, pero sin pronósticos de lluvia, lo que anuncia el Servicio Meteorológico Nacional, pronóstico extendido para los próximos 7 días. 3, 3...

0: 3385-591517, línea activa que tenemos aquí en la radio. Saben que es la única línea donde ustedes se pueden comunicar con nosotros, contarnos desde dónde nos están escuchando, si tienen registros de lluvia, nos pueden pasar registros de lluvia también de lo que ha sido en cada localidad donde está llegando Cadena Melodías. Estoy pasando por el canal de YouTube y tenemos 208 suscriptores. Comenzamos la semana así, con 208 suscriptores. Tenemos todavía tres camisetas para regalar. Entrada, iba a decir, para el Mundial. Para mucha gente en Germain, por las imágenes que he visto, o son imágenes que se han visto, ¿viste?, desde adelante y nos muestran la parte de atrás, pero se veía mucha gente. Si alguien fue al baile de Germain, que nos cuente a ver cómo ha estado el baile el día sábado. En la saladita también vi que ya ha comenzado el sábado, también con mucha gente que está concurriendo a la saladita, que se queda hasta el 15. ¿Sí? Me parece que es hasta el 15, de 6 al 15, claro, porque es fin de semana largo. Estamos entrando en la semana de fin de semana largo de este 15 de agosto, que se pasa por el 17. Sí, fin de semana. Ah, fin de semana largo, claro, me miraba y digo, no tenés, vos, o hasta el 13, ya me voy a fijar, pero, me parecía que no, ahí vamos a buscar la publicidad de la saladita, hasta el 15 de junio, del 6 al 15 de junio, justamente es por el fin de semana largo que también están aprovechando de cara a lo que va a ser el Día del Padre, también para aprovechar por los regalos que pueden llegar a encontrar ahí en la saladita. Les decía que tenemos tres camisetas para sortear. Nos pusimos en modo mundial, este jueves comienza el mundial y vamos a sortear en esta semana las tres camisetas. Vamos a estar sorteando a partir de mañana una por día. A partir de mañana tenemos una camiseta de Kaiser Caps que nos queda ahí pendiente y tenemos dos camisetas de Sigma de Joaquín Sabi. El viernes hemos sorteado la camiseta de Zapas La Boulaye. Digo que vamos a regalar las tres porque la próxima semana, si no, se nos va a juntar con el sorteo del Día del Padre. Entonces se va a hacer mucho lío. Esta semana vamos a regalar las tres camisetas de Argentina. Así se preparan para lo que va a ser el Mundial, para alentar a la selección argentina. ¿Cómo tienen que hacer? Tienen que ir al canal de YouTube, se tienen que suscribir. Canal de YouTube.
1: La banda argentina,
0: ahí va.
1: Vamos a alentar. ¿Por qué?

en modo mundial. Esto es para la selección porque vamos a sortear las tres camisetas de la selección argentina esta semana. ¿Cómo es? ¿Cómo tienen que hacer? Tienen que ir al canal de YouTube porque el sorteo saben que es únicamente por nuestro canal de YouTube. Cadena Melodías Radio 99.1. En el buscador aparece como Cadena Melodías en vivo. Se suscriben y nos dejan sus datos. Nombre, los últimos tres números de documento, localidad. Es muy fácil para que participes. Y esta semana podés tener una camiseta de la selección argentina para alentarla para la próxima semana, porque el primer partido de la selección argentina va a ser el 16 de junio. 16 de junio, 22 horas, está jugando la selección argentina y podés tener tu camiseta. Así que aprovechen, participen, porque esta semana se van las tres camisetas. ¡Vamos, Argentina!

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existió más, ¿no? Hubo mucha más efusividad por el comienzo. Me parece que es distinto a cómo se vive este mundial. Me da la impresión que hubo más movida, que hubo más... sí, Sigma nos había dado la camiseta también. Yo la tengo todavía, la camiseta en mi casa. A mí no me anda más. Bueno, pero habíamos hecho más. En realidad, en general, me parece que como que se vivió diferente el Mundial de Qatar a lo que se vive este Mundial. Me da la impresión, no sé qué piensa nuestra audiencia con respecto a este Mundial 2026 que comienza el jueves 11. El Mundial 2026 será el más grande del mundo. ¿Por qué se dice el más grande del mundo? Porque va a haber 104 partidos y 48 selecciones en juego. La Copa del Mundo de 2026 contará con un récord de 104 partidos, 48 selecciones y 3 países anfitriones. Comenzará el 11 de junio y se extenderá por 39 días con emocionantes encuentros en Estados Unidos, Canadá y México. La edición de este año de la Copa del Mundo será la más extensa de la historia, con un total de 48 selecciones, 3 países anfitriones y 16 estadios que albergarán un récord de 104 partidos durante el torneo, que se desarrollará en un lapso de 39 días. Este torneo se llevará a cabo en Estados Unidos, Canadá y México. Será el primero desde que la FIFA decidió ampliar la cantidad de equipos de 32 a 48. Esto se traduce en la incorporación de 4 grupos adicionales en la fase inicial y la inclusión de una nueva ronda de 16 avos de final con 32 equipos en la etapa de eliminación recta. La última vez que se amplió la Copa del Mundo fue en el torneo de 1998 y las últimas 7 ediciones contaron con 32 equipos y 64 partidos. Además, esta será la segunda ocasión en que el torneo se dispute en varios países tras la coorganización de Japón y Corea del Sur en el año 2002. En total habrá 11 sedes en Estados Unidos, 3 en México y 2 en Canadá. México acogerá 13 partidos, incluyendo el inaugural en Ciudad de México el 11 de junio, que enfrentará al equipo anfitrión contra Sudáfrica, además de otros 3 en la ronda de eliminación directa. Por su parte, Canadá también será sede de 13 partidos, comenzando con el enfrentamiento entre los anfitriones y Bosnia y Herzegovina el 12 de junio en Toronto, además de otros 3 en la ronda de eliminación. Los 78 partidos restantes se jugarán en Estados Unidos, comenzando con encuentros entre Estados Unidos y Paraguay el 12 de junio en la zona de Los Ángeles. Bueno, 104 partidos, sí, 104 partidos y 48 selecciones en juego que se pondrán en marcha el 11 de junio.

Ayer escuché la canción del Mundial de Shakira. La verdad me parece que la hizo por obligación. La misma melodía de siempre, nada nuevo. ¿Ustedes qué opinan? Abro debate, dice un oyente por acá. El Dai Dai.

ella lo hace. Lo hace con un, es en colaboración con un cantante también, un hombre. ¿Qué lo dirá? Porque, pero no, pero yo, se me venía el Waka Waka, pero el Waka Waka no es, no es parecido. ¿O qué otro tema hay con este ritmo que sea parecido a los que hizo Shakira? ¿El Waka Waka también era del Mundial?

0: más o menos son, tienen el mismo ritmo. Sacaron tantos temas para este mundial que no sabes cuál es el oficial. Bueno, este era con Emilia Mernes, con Carlos Vives. Y hay dos más, me parece, que no me acuerdo. ¿Vos decís que este es para Coso?
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0: Por la Eso se llama el tema de...

oficial del mundial. Este lo hacemos que el tema oficial del mundial. El tema de Daddy Yankee se llama Hecho. Hecho. Una colaboración oficial junto a la artista jamaiquina. Bueno, una artista jamaiquina, Federico, pues si lo tengo que pronunciar, no sé cómo se pronuncia. El tema mezcla reggaetón y dancehall y fue lanzada como parte del álbum oficial del torneo FIFA. Por eso hay tantos temas que uno no sabe cuál es el oficial de este Mundial 2026.

0: es el tema de Daddy Yankee. Hecho. Hecho se llama. Veremos cuál sale después. Hay muchos artistas. Son tres sedes. Van a haber muchos artistas que van a pasar en la parte inaugural de este mundial. Tenemos que ir a la ciudad de La Boulaye. Lo vamos a saludar a Maxi en la mañana de hoy. Maxi, ¿cómo estás? Buen día.
1: ¿Qué tal? ¿Cómo están? Buen día para toda la audiencia. Ya estamos recorriendo las calles de la ciudad de La Boulaye con llovizna, un fin de semana muy gris que hemos tenido en la City Cabecera Departamental, pero con algunas buenas noticias a medias, pero buenas en fin. El hallazgo por parte de personal policial de Serrano, del camión, recordarán ustedes que había sido parte de una estafa a la familia de Sotelo y Max Esteban. Finalmente han encontrado ese camión que había quedado estancado en una zanja. Bueno, los ocupantes abandonaron el vehículo, que ha sido pintado, reformado, para que no den con esa fotografía que ha circulado por las redes sociales de muchos teléfonos celulares, de muchos dispositivos, donde se los acusaba de una estafa a quienes habían comprado este camión con el acoplado a Sotelo y Esteban. Bueno, finalmente ha aparecido, lo que no apareció fue el acoplado, pero de cualquier manera le vamos a estar preguntando al personal policial. Hoy a las 9:30 de la mañana aproximadamente se va a llevar a cabo un homenaje al chico de General Levalle, Juan Martín Velázquez, que se ha consagrado campeón de la Liga Profesional de Fútbol de la Argentina con Belgrano de Córdoba. Así que bueno, lo saludamos. Seguramente va a estar Norma Odiaga con la cobertura desde General Levalle. Así que buen día para todos, buena jornada y a disfrutar de este comienzo de semana.
0: Bien, Maxi, buen día para vos también. Estaremos a la espera de toda la información directamente desde la ciudad de La Boulaye. Vamos con la información de ANSES. Hoy es 8, hoy comienzan a cobrar jubilaciones y pensiones que no superen el haber mínimo, documentos terminados en cero. Asignación familiar por hijo y asignación universal por hijo, documentos terminados en cero. Por acá, ¿quién más? Pensiones no contributivas, documentos terminados en 0 y 1. Asignaciones familiares de pensiones no contributivas comienzan a cobrar todas las terminaciones de documento. Hasta el 8 de julio tienen tiempo de cobrar. Desempleo plan 2 ya están cobrando, tienen tiempo de cobrar hasta el 10 de junio. La información del calendario de pago de ANSES para la fecha del día de hoy. Comienza a participar. Esta semana se van las tres camisetas de Argentina. Ustedes tienen que pasar por el canal de YouTube, tienen que suscribirse y nos anotan sus datos al costadito. Por acá, Guadalupe, Noelia, Manuel, todos de Serrano se anotan. Hola por la camiseta. Mariela, Agustín de Jovita. Buen comienzo de semana para todos. Es lunes y el cuerpo lo sabe, nos dice por acá Miguel de la ciudad de La Boulaye, para el sorteo mundialista. Muy bien, la gente que va, que comienza a participar por este sorteo, que esta semana, como te dije, se van las tres camisetas que tenemos ahí pendientes. Una camiseta de Kaiser y tenemos las dos camisetas de Sigma de Joaquín Sabi.

efemérides del día de hoy. Hoy es el Día Mundial de los Océanos, propuesto originalmente en 1992 y reconocido oficialmente por la Organización de las Naciones Unidas para concientizar sobre su importancia. Un día como hoy, en el año 1911, nacía Edmundo Rivero, uno de los cantores y compositores más emblemáticos del tango en Argentina. Está cumpliendo años Javier Mascherano, nacido en el año 1984. Y también un día como hoy, en el año 1987, se promulga en Argentina la ley 23.515 de divorcio vincular, permitiendo la disolución legal del matrimonio. Dentro de lo que son las principales efemérides en el día de hoy, en este 8 de junio. Le agradecemos el presente de Municipalidad de Melo que nos han hecho llegar por el Día del Periodista, que fue ayer, 7 de junio. Bueno, ayer nos estuvimos al aire, estuvimos en la radio y nos han hecho llegar hoy el presente, así que muchas gracias a la intendenta Carolina Iraudo por el presente que nos ha hecho llegar.

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5: Con el comienzo de una nueva semana, comenzamos también con el repaso de los distintos mercados en el comienzo de la jornada, con las operaciones que se han registrado la semana anterior en el mercado agroganadero de Cañuelas. Los precios y las tendencias de negocio ganadero en este mercado concentrador asumen la inercia tras el cierre de la semana pasada, que operó con una oferta alta, 21.749 cabezas totales, y valores que registraron un ajuste en baja. Hoy, como es de costumbre, no hay actividades en el mercado agroganadero de Cañuelas. Los precios que quedaron en pizarra fueron los siguientes. Los novillos promediaron para los mestizos un valor de 3.937 pesos, en tanto que llegaron a máximos de 4.500 pesos según el quilaje y categoría especial. Los novillitos variaron entre los 3.850 y 5.400, manteniendo un promedio ponderado firme de 4.602 pesos para lotes de feedlot. Las vaquillonas, las livianas, se ubicaron entre los 3.500 y 4.974 pesos, con techos destacados para las de consumo de 5.500 pesos. Las vacas, las tipo conserva, arrancaron en el piso de los 1.500 hasta los 2.400 pesos, mientras que las buenas y especiales cotizaron en 3.200 pesos como máximo. Los toros, lotes comerciales, se negociaron estables entre 1.800 y 3.100 pesos. El índice de arrendamiento quedó en los 4.281 pesos. Y el índice semanal de referencia se reacomodó en torno a los 4.205 pesos con 59 centavos. El mercado de invernada y reposición, terneros, 5.967 pesos, el promedio general para el kilo vivo, vaquillonas con ganancias de preñez, lotes comerciales que promediaron los 2.798 pesos. Los valores en la Bolsa de Comercio de Rosario, Cámara Arbitral de Cereales, precios de la última operatoria de esta casa concentradora de la actividad cerealera y oleaginosa. La soja, 455.000 pesos la tonelada, bajó 10.000 pesos respecto a la rueda previa. El trigo, 304.000 pesos la tonelada. El maíz, 255.500. El sorgo, 278.350. El girasol, 600.000 pesos. Y la operatoria en el mercado de monedas, las cotizaciones del dólar en la Argentina, que opera estable al inicio de esta semana, con un dólar blue cotizando a 1.435 pesos para la venta, mientras que la actividad financiera se enfoca en fuertes vencimientos de deuda en pesos del mes y la consolidación de indicadores macroeconómicos claves. El oficial Banco Nación, 1.410 pesos para la compra, 1.460 para la venta, y el dólar MEP, 1.456 pesos con 90 centavos para la compra, 1.461 con 40 para la venta.
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2: 42 minutos de las 9 de la mañana, 12 grados, una décima es la temperatura, la humedad del 91%. Por la mañana dice que podemos tener lloviznas, ya a la tarde y a la noche no hay pronósticos de lluvia y a partir de lo que serán los próximos días, excepto el miércoles quedan lluvias aisladas, en la tarde-noche no hay más pronósticos de lluvia, lo que anuncia el Servicio Meteorológico Nacional. ¿Cómo le va? Buen día.
3: ¿Cómo estás, Vero? Buen día, Fede, buen día a toda la audiencia. Aquí estamos. Bueno, después de haberse suspendido todo el fin de semana, poco fútbol, mucha reunión familiar, porque no hubo fútbol ni si jugó Argentina el sábado de la noche.
2: Claro, es lo que dije.
3: Que ganó, pero no mucho más que eso. Y bueno, suspendida la Liga Roca, suspendida la Liga de la Bulalle. Lo cual, bueno, bajamos todas las transmisiones y, bueno, todo lo que estaba programado para este domingo se posterga para el próximo.
2: Para el próximo domingo.
3: Domingo 14, me parece.
2: Domingo 14, claro. Exacto.
3: Así que, bueno, preparando también lo que será otro partido de Argentina. Días del inicio del Mundial.
2: Claro,
3: creo que nos atrapa a todos eso, ¿no?
2: A 3 días del inicio del Mundial, que será el jueves 11.
3: Sí.
2: A las 10:30 de la mañana, 10:30, 11 de la mañana, que será la...
3: Acto inaugural. Acto Shakira. Para la apertura y para el cierre, dice. Confirmado. ¿No? ¿Usted dice que no?
2: No lo leía Shakira, me parece, dentro de lo que eran las... porque lo inaugural será el 11 en México, donde sí están Los Ángeles Azules, está Carlos Vives, está J Balvin... Pero no había leído Shakira, no. Se había hablado de Shakira, pero no dentro de lo que se leí yo en la información de espectáculos. Shekina.
3: No, Shekina no.
2: Shekina, Carlos de Transporte Shekina, que nos deja el saludo porque estaba agradeciendo el presente que nos han hecho llegar desde Municipalidad de Melo, que dice feliz día a todos los que hacen la gran cadena Melodía. Es un abrazo grande, Carlos de Transporte Shekina.
3: Agradecido, Carlos, y a todos los saludos que llegaron en la jornada de ayer, que fue domingo, que nos estuvimos al aire, y que lo han hecho a través de nuestros teléfonos o redes sociales, agradecidos. Bueno, ¿en qué se movió la televisión el fin de semana? En la despedida multitudinaria de Carlos Alberto, el indio, el indio Solari, que fue despedido en Avellaneda.
2: En Avellaneda, sí.
3: Impresionante, había hasta 10 kilómetros de cola. Miles de fans se congregaron en el polideportivo Gatica para rendir homenaje al indio Solari, fundador de Patricio Rey y de Los Redondos Ricoteros. ¿Vieron el anécdota que contó el actor?
4: Yo ya no puedo cumplir.
3: Subió arriba un avión.
2: Ah, Facundo Arana, sí. Que estaban, iban a Salta a un show del indio.
3: Sí, toda la gente que estaba viajaba en el aeropuerto, nunca había visto algo igual.
2: Sí, y él viajaba a Jujuy. Y toda la gente esperando para subir al avión, pero impresionante la cantidad de gente que había, algo que él nunca había vivido. Y cuando a él lo sientan adelante, y toda la gente atrás, los fanáticos, y cuando él sube el indio.
3: Sí.
2: El indio Solari. Y bueno, la azafata dice que toda la parte de la cortinita para atrás, y tenían que usar el baño de atrás, y la parte de adelante tenían que usar baño de adelante.
3: Siempre hay uno que no acata la voz.
2: Y uno se ve que no escuchó y fue al baño de adelante. ¿Y que a quién vio? Al indio Solari.
3: Y fue una
2: catombe que se armó ahí, porque empezó a decir que estaba el indio, que estaba el indio, que estaba el indio, y empezaron a pararse todos, y claro, él decía,
3: y ahí
2: cuando la avalancha va para adelante,
3: no,
2: el
3: pero
2: avión...
3: ahí destaca que estuvo muy rápida
2: la azafata,
3: y muy bien los fanáticos que entendieron rápido. Bueno, si no entendés que
2: claro,
3: si se va todo para adelante, el avión se cae.
2: Claro, y si se va para atrás, el avión se cae para adelante. Pero bueno, el gesto era del indio, que dijo que pasaran de a uno a sacarse una foto.
3: Sí.
2: Total tenían tiempo, en el viaje. Tenían tiempo en el viaje, entonces que fueran pasando de a uno para...
3: Y él fue el testigo presencial de algo que es inexplicable, ¿no? Como lo que vimos en estos días.
2: El fanatismo, bueno, pero él dice que era así, demostró cuán dedicado él era a sus fanáticos.
3: Bueno, Shakira será la artista principal en la ceremonia inaugural de la Copa del Mundo 2026. El evento se llevará a cabo el 11 de junio. en el Estadio Azteca de la Ciudad de México.

0: El 11 es en México y el 12 están los artistas en Estados Unidos.
1: ¿Los mismos?
0: No, los mismos no. Porque en uno está, en uno de los escenarios va a estar como principal Katy Perry,
1: sí,
0: junto a Anita. Y Bublé también va a estar en otro de los escenarios, creo que es en Canadá, me parece. Uh-huh. Va a estar Bublé y en el otro va a estar Katy Perry como artista principal.
2: Bueno, entró un chupón en bar, dice, dame la bebida de Shakira. Y dice, vamos, ¿y eso qué? La que te deja loco, ciego, sordo, mudo.
0: Esta semana se van las tres camisetas que tenemos pendientes de Argentina, porque si no se nos junta con el sorteo del Día del Padre, así que va a ser mucho lío. Tienen que pasar por el canal de YouTube, Cadena Melodías Radio 99.1, suscribirse, que es importante la suscripción, porque se vienen muchas sorpresas por el canal de YouTube para la próxima semana, y tienen que dejarnos sus datos. Por acá, hola, buen día, Victoria de La Boulaye. Se está anotando por el sorteo de la camiseta. Muy bien. 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Así aparece en el buscador. Es muy fácil para que nos encuentren y participen de este sorteo mundialista. 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Vamos a la ciudad de La Boulaye, vamos a buscar información. Maxi, te escuchamos.
3: Bueno, gracias chicos. Estamos con el comisario Miguel Sebastián Soria, que nos va a brindar toda la información de lo que ha sucedido en el transcurso de este fin de semana en La Boulaye y la región. Bueno, antes que nada, buen día y gracias por, como siempre, con la información.
4: Buenos días a todos, a la teleaudiencia. Bueno, procedo a informar el parte de novedades de que han acontecido durante el fin de semana en nuestra unidad regional departamental. El día viernes, en la localidad de General Levalle, alrededor de las 16 horas, personal que realiza patrulla preventiva en el lugar, logran identificar a una persona de sexo masculino en la calle Carlos Pellegrini San Martín. La persona no supo justificar su presencia en el lugar. Se lo traslada a la dependencia policial para hacer una correcta identificación, logrando en dicha dependencia chequear mediante sistema el documento nacional de identidad. La persona es oriundo de la ciudad de Vicuña Mackenna, que el sistema nos arrojaba de que esa persona estaba siendo investigado por un hecho de estafa. Automáticamente queda aprehendido a disposición de la Fiscalía de Instrucción de esta ciudad, de La Boulaye. En la localidad de Melo, precisamente en la ruta número 4, en el kilómetro 226, en la madrugada de este sábado, se recepciona una llamada telefónica donde dan cuenta de que un vehículo había despistado. Personal policial se hace presente en el lugar, logra identificar al único ocupante del rodado, una persona masculina, mayor de edad, quien conducía una camioneta Toyota Hilux, quien manifestó que producto de una mala maniobra no pudo controlar el vehículo hasta producir su despiste en el lugar. A causa de la circunstancia del accidente no resultó ser lesionado. Estaría el hombre de salud, estaría perfectamente. En base a los operativos preventivos realizados en nuestro departamento, personal de esta unidad regional departamental, Presidente Roque Sáenz Peña, con el fin de afianzar la seguridad vial, realizó tres procedimientos por intervención al artículo 111 del Código de Convivencia Ciudadana. Vehículos que en la mayoría de los casos han sido controlados por la carencia o por no llevar colocado, mejor dicho, el casco de seguridad y la documentación.

0: documentación exigible para el tránsito. Los vehículos han sido secuestrados y trasladados a los depósitos judiciales, quedando a disposición del ayudante fiscal de esta ciudad. Bueno, en esta unidad regional departamental apela, ¿cierto?, a la concientización de la ciudadanía para poder, en base a los controles preventivos que se realizan, tratar, ¿cierto?, de evitar la accidentología vial, que últimamente, bueno, son muchos los casos que hemos tenido más que todo aquí en la ciudad.
1: Preguntarle sobre un camión que ha sido encontrado en Zaira, en otro departamento, pero que habían hecho la denuncia en esta departamental, este camión que había sido producto de estafa en la localidad de Serrano, que el fin de semana fue encontrado, donde tuvo participación la policía llamada por otro departamento.
0: Sí, nosotros tenemos intervención de la comisaría de Serrano. Tenemos con el día 8 del mes 5, una de este año, ¿no es cierto? Tenemos una denuncia por estafa, donde el damnificado hace el negocio de venta y al darse cuenta que los cheques donde le habían abonado eran apócrifos, que no estaban en condiciones de ser operativos, se formula esa denuncia, se configura esa estafa, se pone en conocimiento a la Fiscalía de Instrucción. El fin de semana tomamos conocimiento que dicho vehículo había sido secuestrado en la zona rural de ese departamento de Juárez Elman. Así que se hicieron las comunicaciones respectivas con nuestra Fiscalía para que ambas Fiscalías coordinen la parte de los procedimientos que se llevarán a cabo.
1: Muchísimas gracias.
0: Por favor, que tenga un buen día.
1: Bueno, la palabra del comisario Miguel Sebastián Soria con toda la información de la departamental, lo que ha sucedido en el transcurso de este fin de semana en la ciudad de Lobo Glaci y en la región.
2: Bien, Maxi, muchas gracias. Cuando decía, volvemos nuevamente a la ciudad de Lobo Glaci.
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mañana. Por acá dice, hola, buenos días, quisiera participar por el sorteo mundialista. Graciela de Serrano. Me pueden pasar el tema de Germain herido, muchas gracias. Por acá Virginia de la Ciudad de la Bobla, ella también se anota para el sorteo de la camiseta. Alicia también se anota. Alicia nos tiene que poner desde dónde nos está escribiendo. Y Graciela tiene que dejarnos los últimos tres números de documento para completar con la información. Si no, no es válido tampoco que se anoten de esa forma. Estamos viviendo la novena de San Antonio de Padua. 20 horas se reza el Santo Rosario, 20-30 horas la celebración de la Santa Misa. Hoy lunes 8 se reza por las instituciones deportivas. El viernes 12, 16 horas es la invitación de una bicicleteada hasta el Paseo del Lago, donde se estará inaugurando una gruta en honor a San Antonio de Padua. Y la fiesta del sábado 13, a las 14:30 horas, procesión y misa. Compartiremos el chocolate en comunidad luego de finalizada la celebración de la Santa Misa. Y a la noche la invitación es para que nos acerquemos todos al Salón de la Sociedad Italiana, porque también habrá celebración. Va a estar Sacheros Dúo y el tributo a Maná por La Morocha. Todo esto en el marco de los festejos patronales de San Antonio de Padua, aquí en nuestra localidad. El mensaje que dice, buen día radio, feliz día del periodista, abrazo, nos dice Mónica de la Ciudad de La Bobla, muchas gracias por el saludo. 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Remate programado para el día miércoles 17 a las 11 de la mañana. 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Es el remate programado que era para esta semana. Se reprogramó para el miércoles 17 de junio.

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Un turista se lanzó al agua en las cataratas para recuperar su celular. Un hombre se arrojó al agua en el Parque Nacional Iguazú tras perder su teléfono. El incidente fue registrado por otros visitantes y generó preocupación entre los presentes. Un turista se lanzó al agua durante su visita a las cataratas del Iguazú tras dejar caer su celular, un momento que fue captado por otros visitantes y que puso en riesgo su vida. El incidente tuvo lugar en la pasarela que lleva a los saltos de agua del lado brasileño, donde se observa a un hombre de nacionalidad brasileña que saltó la valla, descendió, recuperó su teléfono y luego trepó nuevamente la baranda para regresar a la pasarela. La atención de los demás turistas se desvió de las impresionantes cataratas, centrándose en la peligrosa maniobra que el hombre, vestido con una remera blanca, realizó para recuperar su dispositivo. En las imágenes que viralizaron se puede ver a un grupo de personas que, al notar la situación, se aglomeraron en el lugar para ayudarlo. Hasta el momento no se ha informado si el hombre necesitó atención médica. Posteriormente, el Parque Nacional Iguazú emitió un comunicado en el que subrayó que está expresamente prohibido sobrepasar, trepar o sentarse en las barandas del sitio. Las autoridades del parque señalaron, tras conocer la situación, los profesionales intervinieron de inmediato, instruyeron al visitante sobre los procedimientos de seguridad y acompañaron al turista hasta el final del recorrido, momento en el que fue expulsado del parque. Claro, no mucho menos tiene que hacer haciendo este... Recuperó el teléfono, yo pensé que no lo había recuperado más al teléfono, pero bueno, recuperó el teléfono, pero fue muy peligroso lo que hizo este hombre.

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0: 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Sí, que no, sí. Hola, buen día, dice Alicia. Feliz día del periodista. Muchas gracias.
1: Bueno, ahí, muchas gracias a toda la gente que nos saludó. Como lo decía en el comienzo de mi inicio en la mañana.
0: 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Este 10 de junio se viene la jornada UPA, jornada a Salón Integral Ganadera Estratégica, producción eficiente con destino a mercado. En un ratito hablamos con Guillermo, que nos va a estar ampliando toda la información sobre esta jornada UPA, que va a ser en Wincar Renanco.
1: Boca acordó la vuelta del Vasco a Roa Barrena. ¿Qué resta para su presentación? Bueno, el entrenador tiene todo cerrado en lo deportivo con la dirigencia encabezada por Juan Román Riquelme. Solo falta definir los detalles económicos para oficializar su regreso. Desde los allegados de Boca dicen que el tema económico no sería
0: problema.
1: No sería problema, así que estaría todo acordado para que... ¿Cómo? El panadero quiere... claro, él estuvo como técnico cuando el panadero tiró el gas pimienta. Boca tiene, ya encaminado su técnico y veremos qué limpieza va a hacer Boca, ¿no? Porque si River corrió 10, 12, 15, o va a correr 10, 12, 15 o 20, y Boca no está tan lejos. Yo creo que es un buen técnico a Roborrena. Anduvo bien en Arabia, creo que estuvo, no sé dónde, no en un país tan popular futbolísticamente hablando, pero cuando estuvo en Boca lo agarró muy mal, muy parecido a lo que le pasó a River, que bueno, Boca habían traído a por otro periodo más a Bianchi y bueno, contrataron mal. Y se hicieron negocios, recuerdo. Y a Roberrena lo agarró mal a Boca, lo llevó a ser campeón de la Liga y de la Copa Argentina. ¿Cuál es? ¿Por qué lo despidieron? Porque, bueno, River lo eliminó de la Copa. Pero después, creo, me parece a mí que es un buen técnico que conoce Boca, que se crió, que trascendió en Boca y, bueno, va a estar, me parece, en el lugar donde el tema es que lo dejen ser, es lo que dicen todos los hinchas, ¿no? Que Arrua Barrena sea él. ¿Villa vuelve a Boca? Es otro de los temas también. Desde la lepra mendocina quieren 10 millones de dólares, ni más ni menos, que es la cláusula de recepción, pero dicen que hay un acuerdo por haberse quedado un año más, que el jugador, si hay una oferta de 7 millones, creo, de dólares, que lo dejarían ir. Uh-huh. Pero bueno, no sé si es de palabra, si es por escrito. Bueno, y tiene un juicio, o sea, Villa le hizo juicio a Boca. Pues no sé cómo es. Pero bueno, se pulirán todas las diferencias y Villa será también un... Si es que se hace la operación, para mí es un jugador importante, que vuelve después de haber sido condenado, social, por la justicia también. Y bueno, muchos que están cerca de Villa dicen que la lesión sirvió, que aprendió y bueno, será otra vez jugador de Boca. Reitero, si es lo que se dice y trascendió, que habría de palabra, o hubo de palabra hace un par de meses atrás, que si viene Boca y ofrece otro club menos de 10 millones, que lo dejaron.
0: Lo dejarían ir.
1: Sí.
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1: Lo que pasa, estaba pensando que si Independiente Rivadavia Mendoza lo deja ir, lo puede padecer en el próximo choque en Copa Libertadores. Ah, no,
0: Copa Libertadores.
1: Siento que está fuera Boca. Perdón.
0: Te equivocaste.
1: Me equivoqué.
0: Todavía seguiste o soñaste justo que Boca seguía en los Libertadores.
1: No,
0: estás equivocado. Estás equivocado.
1: Sí, estaba pensando.
0: 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Vamos a la ciudad de La Boula, llevamos a buscar información. Maxi, te escuchamos.
2: Bueno, chicos, estamos con Leticia Reynoso, delegada de IFU Córdoba Sur, para hablar sobre, bueno, esta novedad que tiene, ¿no? Hay una beca, atención, escuchen bien, para aquellos que estén interesados, y bueno, vamos a hablar absolutamente de todo lo que es IFU, ¿no? Hace muy poco teníamos una de las chicas aquí en el estudio de la radio, y bueno, hoy precisamente vamos a hablar sobre eso y sobre esta posibilidad que nos brinda ahora IFU de esta beca total con destino a Brasil, ¿no? Leti, ¿cómo te va? Buen día y gracias por acercarte al estudio.
3: Buen día, ¿cómo estás, Maxi? Gracias a ustedes por recibirme, obviamente, esto de publicar y que nos digan, che, hacemos una notita, eso está re lindo, nos gusta porque nos ayuda a difundir este tipo de posibilidades que se abren, sí, para la comunidad en general, ¿no?
2: Sí, bueno, es una beca total Jorge Detzel 2027 con destino a Brasil, cobertura 100%, digo que eso es muy importante.
3: Sí, Maxi. Bueno, Jorge Detzel, un voluntario del sur que ha ubicado y hospedado muchos estudiantes. Uh-huh. Bueno, ya no está en cuerpo presente, pero siempre en IFU se hacen este tipo de homenajes, ¿no? Uh-huh. ¿Sí? Y bueno, esta vez salió una beca, es decir, hubo posibilidades de gestionar una beca a Brasil, y desde este punto, bueno, a través de Jorge se hace llegar a la comunidad. Es una beca 100%, el destino es Brasil, como vos bien lo decís. Tenemos una franja etaria, es decir, una edad, sí, que va involucrada de tal fecha para que los chicos puedan inscribirse. Y bueno, la idea es de que se inscriban, es anual. Cuando decimos becas 100%, todo lo que es gastos de hospedaje, hospedaje vendría a ser el traslado, el hospedaje, corre a través de IFU, y bueno, los gastos personales a través del becario, ¿no?
2: Ajá. Los gastos, cuando hablamos de los gastos personales, estamos hablando de fotocopia, sí, todos los gastos que tiene en su país.
3: En su país, exactamente. IFU se encarga de conseguirle una familia que lo contenga, que le ofrezca la comida y el techo vivir, y bueno, y el traslado y después los campamentos o capacitaciones o las orientaciones que tiene IFU para los chicos que van de intercambio.
2: TCC, ¿no? Techo, comida y cariño.
3: Techo, comida y cariño, tal cual. Sí.
2: Bueno, es hasta... Tienen la posibilidad de inscribirse del 5 al 27 de junio de este año.
3: Sí, tenemos un tiempo reducido de inscripciones hasta el 27 de junio a las 23:59. Tienen tiempo para inscribirse. Ya te digo bien... las edades más o menos en las cuales los chicos deberían estar inscribiéndose, más o menos, o tienen la posibilidad de inscribirse, es desde el 1 de agosto del 2009 al 1 de octubre del 2011, todos los chicos que hayan nacido en ese rango de tiempo tienen la posibilidad de inscribirse, y bueno, y se inscriben a través de la página web en ifu.org.ar, ifu-fu.org.ar, y van a la pestaña de becas y ahí van a encontrar la beca Jorge Detzel 2027, donde van a tener todos los requisitos, un formulario de inscripción y todos los demás requisitos que deben cumplir. Solamente entra en vigencia la inscripción, para que tengan en cuenta, es cuando se llena el formulario de inscripción y se manda la foto carnet 4x4, no selfie, foto carnet 4x4. ¿Por qué? Porque eso nos da a nosotros la posibilidad de visibilizar al no solamente nosotros no vamos a hacer un análisis de la persona, sí, pero sí es un requisito para que puedan comenzar con todo el proceso de inscripción.
2: Bueno, tienen que ser estudiante secundario y tienen que tener un buen nivel académico.
3: Sí, se pide un buen desempeño académico, es decir, ¿por qué? Porque vos vas a ir a cursar,
2: claro,
3: a otro país. Entonces, si vos no sabés nada, no tenés ni idea de nada, va a ser medio complicado.
2: Porque se trata de eso, un intercambio, ¿no?
3: Es un intercambio cultural. No solamente van a asistir a la escuela, sino que también van a aprender todo lo que tenga que ver con el, en este caso, con el país vecino, que es Brasil, claro, ¿no? Que es a donde es el destino de la beca.
2: Bueno, es otro idioma, digo, ¿cómo se hace?
3: No es necesario saber hablar portugués. Con solamente el hoy, hola, claro, sí, pueden andar bien, pero no es necesario saber el idioma, pero sí, bueno, muchas ganas de aprender y de vivir la experiencia en un país, es decir, poder compartir las vivencias en cada uno de los países. Bueno, yo creo que a todos nos atrae el país vecino, por sus playas, por todo. No quiere decir que vayan a ir a parar a una playa, claro, porque no sabemos qué familia los va a hospedar, pero sí saber que van a aprender mucho de la cultura de Brasil.
2: Reiteramos entonces esta invitación. Pueden ingresar a la página web, que es viajar.ifu.org.ar, buscar la pestaña beca, total, Jorge Detzel, con Z, y ahí ingresan y llenan el formulario. Leti, aprovechar la entrevista y preguntarte, ¿son muchos los voluntarios que existen aquí en la ciudad de La Boulaye? ¿Querés invitar a que se sumen?
3: Sí. Bueno, esto también es una invitación acá en La Boulaye y, bueno, en la zona, los voluntarios, sí, de la zona, que también sabemos que Cadena Melodías llega a toda la zona. Entonces, invitar a todos los interesados en formar parte del voluntariado de IFU, donde nos encargamos de hacer difusión, tenemos capacitaciones. Es muy lindo formar parte de esta red, aprendemos mucho y ya si uno no tiene la posibilidad o no tuvo la posibilidad, como en el caso mío, por ejemplo, de hacer un intercambio, que de irme a otro lugar del mundo, sí, que el mundo venga a mi casa, ¿sí?
2: Claro.
3: ¿Por qué? Porque no solamente puedo ser voluntario difundiendo, sino que también puedo ser voluntario hospedando en mi casa a un estudiante de intercambio. En agosto, Maxi, llegan más de 50 estudiantes de distintos lugares del mundo. Sabes que IFU está en más de 40 países. Tenemos oficinas, entonces nosotros lo que queremos es sumar gente para que aprendan un poquito más del mundo, teniéndolo en su casa.
2: Qué lindo. Gracias, Leti, por llegarte hasta aquí, hasta el estudio.
3: Por favor, déjame recordar, sí, las fechas de nacimiento, como para que tengan en cuenta, para saber si algún chico, alguna familia esté interesada. Vamos desde el 1 de agosto del 2009 al 1 de octubre del 2011. Y tienen tiempo de inscribirse en la beca total Jorge Detzel 2027 con destino a Brasil hasta el 27 de junio. Cualquier consulta pueden meterse en la página de la organización, es ifu.org.ar. Si quieren un link más directo, puede ser viajar.ifu.org.ar, o si no, se pueden contactar con nosotros a través de nuestro Instagram, que es @ifu.cordobasur. Sí, es todo.
2: Perfecto. Gracias, Leti.
3: Gracias a vos, Maxi. Y bueno, todos invitados. Si alguno está interesado en ser voluntario, sumate, Maxi, al voluntariado. Sumate, Maxi, al voluntariado, que ya sos un voluntario más, mira, fíjate. Así que te invitamos a que formes parte de IFU.
2: La visita de Leticia Reynoso, delegada de IFU Córdoba Sur.
1: Bien, ahí estamos, Maxi, con toda la información. En un ratito estamos también en contacto, ¿eh? Vamos a viajar a la zona también con esta jornada de UPA que se está por desarrollar, y vamos a estar hablando de todo lo que están organizando allí en Huinca Renanco.
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0: 36 minutos de la hora 10 en toda la República Argentina. Aquí estamos con la gran cadena Melodía. Ya vamos a leer todos los mensajes que nos escriben allí en el canal de YouTube. Gracias a la gente que nos escribe de toda la zona. Bueno, hablando de la zona, viajamos a Huinca. Vamos a hablar con el ingeniero Guillermo Rivetti, que está en línea porque se viene esta jornada donde todo el mundo se puede sumar. Sumate a la próxima UPA, dice la promoción Integración Ganadera Estratégica. Bueno, qué mejor que Guillermo, el ingeniero, nos cuente de qué se trata esta jornada que va a tener lugar en la sociedad rural de Huinca Renancó. Guillermo, ¿cómo te va? Buen día, gracias. Marcelo Carletti te saluda, ¿cómo estás?
1: ¿Qué tal? Buen día, Marcelo, un gusto por la invitación, gracias por la invitación, saludo a toda la mesa y a toda la audiencia. Bueno, como bien comentaste, nosotros el próximo miércoles, nosotros la regional La Preside del Campillo, el grupo regional La Preside del Campillo, del cual yo soy uno de sus integrantes, organizamos esta jornada UPA, que se llama UPA porque es Un Productor en Acción, en realidad de ahí viene la sigla, con la temática de integración ganadera estratégica. ¿Qué es esto? Esto básicamente es integrar a la actividad ganadera dentro de campos agrícolas. No es una ganadería tradicional, sino que es justamente durante ciertos meses del año y haciendo uso de uno de los recursos de los cultivos de servicios, en campos en donde venimos haciendo muchos años cultivos de servicios, integramos a la ganadería 4 o 5 meses del año, distintas categorías de ganadería que ya vamos a ver en la jornada, con el propósito de que esos cultivos de servicio cumplan los beneficios ecosistémicos, pero también nos aporten a la producción de carne. Digo que no es una ganadería tradicional porque es una ganadería que es temporaria, que se da sobre los lotes agrícolas, en donde previamente a ese cultivo de servicio y posteriormente a la salida de los animales hay un cultivo de verano de renta, que conocemos todos, soja, maíz, girasol, y tiene algunos requisitos en donde, como en Apresid siempre focalizamos el suelo, tiene requisitos de generar, no llevarnos toda la materia seca, hacer un uso soft o racional del pastoreo, bueno, y demás. Para ello, y para esta jornada, tenemos como invitados especiales a, bueno, Leandro Ventroni. Leandro Ventroni es ingeniero, trabaja en Apresid, es productor también, y él es responsable de coordinar el I+D dentro de esta integración ganadera, llamado Chacra, una chacra que se llama Sistemas Integrados, que son varios campos de productores de Apresid a lo largo del país que vienen haciendo esta integración ganadera. También estará el reconocido profesor de la UBA y asesor Darío Colombato, el ingeniero Darío Colombato, que nos va a hablar de la eficiencia de estos, cómo podemos hacer eficientes estos procesos de integración. Y luego vamos a tener un analista de mercado, Diego Ponti, de AZ Group, que también nos va a hablar un poco del mercado ganadero, qué ve para adelante y bueno, y demás. Y en el medio de todas estas charlas vamos a comentar 3 casos de reales de uso de más de 8 años de integración ganadera en el sur, en el departamento General Roca, el sur de Córdoba, ¿no? En la zona de Villa Valeria, en la zona de Jovita y demás. De manera que es una jornada muy interesante. Nosotros estamos convencidos de que va a estar muy buena y, como siempre, invitamos a todos a que no solamente vayan a escuchar, sino a interpelar y a intercambiar, porque ahí es donde está la riqueza, ¿no?
0: Bien, como decíamos, esto, Guillermo, va a ser en el predio de la Sociedad Rural de Huinca Renancó, acceso norte.
1: Correcto.
0: Allí, correcto. Donde se va a desarrollar todo. ¿Se puede dividir esta campaña? Todavía lo sigue siendo, ¿no? Porque todavía hay cosecha para levantar, ya hay siembra también. Estimo que hay gente que ya está sembrando. ¿En 2 partes? Digo, lo de primero una cosa y lo de segunda mejoró bastante.
1: Sí, claramente, hablando de lo que por lo menos más trabajo ando y produzco, que es el sur de Córdoba, claramente el maíz de primera temprano no fue lo que esperábamos, o al menos lo que pensábamos cuando lo sembramos. Hasta el fin de enero teníamos una perspectiva muy mala, inclusive para lo tardío. Después, bueno, febrero, marzo, en general, acomodó bastante, sobre todo el tema hídrico, ¿no? Los cultivos. Y bueno, terminamos una campaña de soja bastante mejor de lo que pensábamos hacia fines de enero, inclusive con sorpresas positivas. Hablo de rendimiento, después el número sigue siendo ajustado, pero eso es otro tema, aunque ese es el tema, ¿no? Y bueno, para maíz nos faltan, prácticamente no arrancamos con la cosecha de maíz tardío, pero algunos lotes que comenzamos o que hicimos con humedad nos vienen dando un boca de urna en donde aparentemente podríamos tener rendimiento bastante interesante, tampoco digo locos, pero así que bueno, Dios gracias, el agua, aunque llegó un poco tarde para temprano, acomodó bastante, ¿no?
0: Podemos desarrollar un poquitito lo que seguramente va a hablar Darío Colombato, que es ganadería eficiente dentro del sistema mixto. ¿Qué sería eso para bajar un poco a la gente? A ver.
1: Particularmente a Darío, lo que nosotros le pedimos es que en este esquema de una ganadería integrada a campos agrícolas, a ver, hay una realidad. Con el precio de la ganadería de hoy o de hace un par de años, hay mucha gente que con historial ganadero, pero que hacía años que no lo hacía, tiene deseos o intenciones, o aunque sea por su cabeza, le pasa la de volver a producir algo de ganadería en sus campos. Y hasta hace unos años los modelos eran, bueno, el lote agrícola no entra una vaca, y lo ganadero es o pastura y feedlot, o en campos de menor aptitud. Lo que nosotros estamos proponiendo acá es, casualmente, como la palabra dice, es utilizar ciertos tiempos, 4 o 5 meses del año, en donde los lotes nuestros, sobre todo la zona que no se hace trigo, ¿no? Sí. No están ocupados por cultivos de renta, colocar un cultivo de servicio, un cultivo de cobertura, que además de cumplimentar y satisfacer a todos los beneficios que del suelo que genera un cultivo de servicio, también genere kilos de carne y dé una renta. ¿Y eso por qué? Porque los números agrícolas puros no son brillantes, son muy ajustados, el clima genera y aporta una erraticidad muy grande, entonces agregar una actividad como la ganadera, con los valores que viene teniendo en este tiempo, puede ayudar a la empresa agropecuaria a ser más estable y diversificar los riesgos. Hoy, si uno se pone a analizar en un esquema agrícola tradicional, en donde la mayoría de los cultivos es soja y o maíz tardío, después está el girasol y maíz temprano, pero no con gran superficie, más allá que el girasol ganó bastante superficie, cuando uno ponemos a pensar maíz tardío y soja, estamos colocando todo nuestro riesgo prácticamente en 40 días del año, que es lo que ocurre desde el 1 de febrero al 20 de marzo, por cuestión climática. ¿Por qué? Porque tanto maíz tardío como soja, su periodo crítico está ahí. Entonces, hacer girasol, hacer maíz temprano y agregar una actividad ganadera que no complique o no compita con esa agricultura, sino más bien que aporte, que sea un suplemento, genera mayor renta, mayor estabilidad y, por lo tanto, mayor supervivencia de las empresas. Entonces, a Darío lo que le pedimos, básicamente a Darío Colombato, es que a los casos que nosotros ya tenemos funcionando de integración ganadera, le pedimos que nos muestre o que nos comente dónde podemos ser más eficientes. Tenemos algunos indicios. Probablemente la calidad de la genética juega un papel importante, la nutrición, por supuesto, jugará un papel importante, el manejo y demás, pero bueno, que en cada uno de esos aspectos nos señale, nos marque, con toda la experiencia que tiene él, no solo en el país, sino también en Latinoamérica, en otro, porque anda por todos los países vecinos también, para que seamos más eficientes. A Leandro Ventroni le pedimos que nos traiga todos los casos que hoy tiene Argentina, muchos de los casos que tiene Argentina, en esto de integrar la ganadería a la agricultura sin que se compita. Durante mucho tiempo hemos visto que era o ganadero o agrícola. No, si esto es ganadero, no sirve para agricultura, si esto es agrícola no puedo meter una pata. Bueno, acá lo que vamos a mostrar es un sistema disruptivo, porque es justamente durante algún tiempo convivir con las dos actividades sin que ninguna le quite a la otra. Además tenemos estudios de productivo y tenemos estudios también del suelo. ¿Qué le pasa a ese suelo cuando pisa un animal? qué le pasa en la parte de la salud física, en la salud química. Tenemos ya más de 8 años midiendo cosas. Entonces, es muy interesante ver, porque también hay ciertos mitos relacionados a un animal sobre un lote. Y bueno, y por último a Ponti le vamos a pedir que nos hable un poco del mercado, a ver qué está viendo, ¿no? Sobre todo el negocio ganadero, si se va a sostener este precio, si no, bueno, lo que siempre le pedimos a un analista. Esta jornada es...
0: Sí, dale. No, el tema de la siembra, los laboreos de pastura, ¿son números muy elevados hoy?
1: ¿Vos decís para implantar una pastura?
0: Sí.
1: La implantación de pastura tiene un número que no es bajo, pero más allá de ser elevado o no, la superficie que yo destino a pastura, si es una... digamos, voy a arrancar por acá. Una pastura de alfalfa le compite directamente con la superficie agrícola. O sea, yo donde implanto una alfalfa en general es un lote que tiene, o una superficie que tiene una aptitud también buena para hacer maíz, soja, claro, girasol, trigo. Entonces, más que si es caro o no, es, y encima una pastura de alfalfa yo pretendo que por lo menos dure 4 o 5 años. Entonces yo voy a estar instalando algo que me va a competir con un cultivo de renta y que encima si no tengo previsibilidad, porque el mercado ganadero, el mercado de carne, a diferencia del de granos, ni siquiera hoy tenemos previsibilidad para la campaña que viene. El de granos al menos nos movemos con un mercado futuro, que después es errático como todo mercado,

0: Y va a haber otro esquema que por ahí a un productor le va a quedar mejor directamente tener un cierre corral, no hacer pasturas, utilizar parte del año con los cultivos de servicio y luego ir al corral, y otro no ir al corral y salir a faena a un filo de un frigorífico. Bueno, de todo eso vamos a estar hablando con especialistas y con productores. Nosotros estamos invitando, esto es abierto, tiene una inscripción, un bono, tiene un costo de entrada de 10.000 pesos que va para una escuela de Winca Renancó. Siempre que como regional organizamos una jornada de estas, la vamos haciendo en distintos lugares del sur de Córdoba, distintos pueblos, porque todos somos de diferentes pueblos, y cada vez que toca uno, buscamos una institución a la cual esa entrada que pagamos se la apoyemos, se la donamos completamente a la institución, ¿no? Pero es para todo el mundo y nos interesa que haya mucha gente, no solo dispuesta a escuchar, sino dispuesta a preguntar y a intercambiar, porque hay muchos casos, mucho conocimiento dando vuelta, y es un buen motivo una jornada de esta para que nos reunamos y hagamos el intercambio, ¿no?
1: ¿Cuántas hacen por año de estas, Guillermo?
0: En general, la Regional del Campillo venimos haciendo solo una, y aclaro que la Regional del Campillo tiene socios. Se llama Regional del Campillo porque en Apresid las regionales llevan el nombre de un pueblo y fue fundada por varios socios del Campillo, pero hoy la Regional del Campillo tiene socios que trabajamos en Villa Valeria, bien al oeste de la provincia de Córdoba del Sur, en Del Campillo, en Mataldi, en Jovita, en Charlone, en Serrano, en Onagoiti, Winca Renancó, o sea, prácticamente todos los pueblos del Roca, más algunos del Sáenz Peña, del Juárez, Sáenz Peña, bien digo, vivimos quienes formamos esta región. Entonces vamos rotando. Estamos haciendo una por año, hubo algunos años que hicimos dos, la anterior, el año pasado se hizo en Jovita, la anterior se había hecho en Mataldi, bueno, a veces a campo, a veces a salón, depende de lo que querramos y tengamos para mostrar. En este caso lo hacemos a salón porque es una cuestión más de mostrar datos e intercambiar, pero hubo muchas que fueron a campo en donde abríamos una calicata y discutíamos sobre suelo y sobre cultivos, pero bueno, estamos en una por año en general, ¿no?
1: Bien, los que quieran entonces participar de la zona, nosotros tenemos una cadena de radios que llega inclusivamente Villa Huidobro, Winca, Jovita, Serrano, San Joaquín.
0: Perfecto.
1: Estamos todos en ese corredor, Levalle, Labulalle, Buchardo también, así que bueno, quien quiera participar puede ir.
0: Sí, es abierto a todo el público. Hay un link en redes, está circulando un flyer con un link de inscripción, que es recomendable hacerlo, inscribirse para tener nosotros una organización, porque luego de la jornada hay un almuerzo que es a cargo de la sociedad rural, y eso ya es, quien se quiera quedar lo compra y se queda, pero además para organizar nosotros el armado del salón, al momento de ahora ya tenemos casi 100 personas confirmadas, y creemos que vamos a superar ampliamente ese número. No es que sea obligatorio, quien no le haya llegado el link y no se pueda inscribir, lléguese igual al salón de la Sociedad Rural de Winca Renancó, va a tener lugar porque es un lugar, es un salón muy lindo y grande y lo podemos armar, pero bueno, quienes le haya llegado la info con el link, mejor si se inscribe para la organización, pero no se hagan drama si no se inscribieron. Acérquense, es el día miércoles 10, a partir de las 8 de la mañana hasta las 13:30. Así
1: Guillermo,
0: que bueno, muchas gracias por el espacio.
1: Gracias a vos y bueno, que sea todo un éxito. Gracias, ¿eh?
0: Bueno, muchísimas gracias por el espacio. Saludos a toda la audiencia.
1: Saludos.
0: Gracias.
1: Bueno, ahí estábamos hablando con Guillermo Rivetti, ingeniero, gente que integra a Presid de La Roca. El otro día Presid de El Roque San Peña hizo aquí, sobre la ruta provincial número 4, que lo hicieron a campo abierto. Y esto va a ser en la sociedad rural de Winca Renancó. Le agradezco ahí a Jorge por la data, a Jorge Vireni, y bueno, esta nota, hablar un poco de la situación y de también de las experiencias, ¿no? De cada uno de los integrantes ingenieros que van a dar sus charlas. Esto va a ser el día miércoles a partir de las 10 de las 8 de la mañana hasta las 13:30 horas, el miércoles 10. Ya volvemos, Fede. Lléveselo nomás. Gracias.
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0: minutos de las 11 de la mañana. Tenemos que ir nuevamente a la ciudad de La Bauleya. Vamos a buscar información. Adelante, Maxi.
1: Bueno, atención, porque un hecho político y judicial que genera repercusiones en nuestra provincia de Córdoba y en la Argentina. El ex intendente de Santa Catalina, Holberg, Miguel Ángel Minino Negro, quien gobernó la localidad durante 40 años consecutivos y fue considerado el intendente más veces elegido por el voto popular en la Argentina, comenzará a ser juzgado por una presunta toma ilegal de terrenos estatales. La causa también involucra a Ignacio Cotorra Lariz, señalado como su sucesor político. Según la investigación judicial, ambos habrían impulsado la ocupación de terrenos pertenecientes al Estado Nacional entre fines de 2022 y comienzo de 2023, en plena campaña electoral. De acuerdo con la acusación de la Fiscalía Federal de Río Cuarto, se habrían alentado a varias familias a instalarse en esos terrenos con la promesa de facilitar servicios como la energía eléctrica, y además la investigación sostiene que incluso se habrían utilizado recursos municipales para colaborar con la ocupación. La denuncia surgió luego de la preocupación de vecinos de Holberg, quienes alertaron sobre la situación y reclamaron la intervención de la justicia. Tras la investigación, la causa avanzó hasta llegar al juicio que se desarrollará en Belleville. Ahora será la justicia federal la que determine si existieron responsabilidades penales en estos hechos. Los acusados niegan las imputaciones y esperan el desarrollo del proceso judicial. Así las cosas, un dirigente que marcó 4 décadas de gestión en una localidad cordobesa enfrenta ahora uno de los momentos más complejos de su trayectoria política. El juicio, que comienza en los próximos días, buscará esclarecer si hubo o no participación de ex funcionarios municipales en la ocupación de tierras pertenecientes al Estado Nacional.
0: Bien, ahí está la información directamente desde la ciudad de La Bauleya.
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0: Claro que estamos en todas partes y seguimos con el sorteo mundialista. Ustedes tienen que anotarse porque esta semana se van las tres camisetas de Argentina que tenemos pendientes. No, todavía no, todavía no. Ah, por el sorteo, dice, puso los platillos, pero todavía no hacemos el sorteo. Tenemos, por un lado, que tienen que ingresar al canal de YouTube, Cadena Melodías Radio 99.1. Se tienen que suscribir y por acá hay quien más se anotó. A ver, ahí actualizando para ver si aparece algún mensaje más. 210 suscriptores tenemos en estos momentos. Mónica de Río Cuarto. Hola, buenos días. Participo del sorteo. Mónica de Río Cuarto. Y por acá, Nati de la ciudad de La Bauleya. Graciela deja los últimos 3 números de documento, completando los datos. Muy bien. Estaban atentos ahí escuchando. Y Alicia puso que era de Jovita. Muy bien.
3: Buenos días. Ay, qué gracioso que sos. Qué gracioso. Ay, juega Boca Libertadores. Uy, qué gracioso.
0: Bueno, no se enoje, no se enoje. Era que pasaba eso, por eso lo dijo. 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Será el 4 de julio la invitación a partir de las 21 horas. 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

0: 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Volvemos a la ciudad de La Boulaye, vamos a buscar nuevamente información. Maxi, te escuchamos.
1: Bueno, escuchen bien esta información. Marcos Gustavo Carazo es un dirigente histórico de la Unión Cívica Radical de Córdoba. Nacido en la ciudad de General Cabrera el 19 de enero de 1970, de profesión kinesiólogo, desarrolló gran parte de su carrera política en el interior provincial, especialmente en el departamento Juárez Celman. Su crecimiento político comenzó en General Cabrera, donde fue secretario de gobierno y luego intendente entre 2015 y 2021. Durante su gestión, impulsó obras urbanas y se consolidó como una de las figuras más importantes del radicalismo del interior cordobés. En 2021 fue elegido presidente de la Unión Cívica Radical Córdoba y posteriormente asumió como diputado nacional por la provincia. Más tarde integró la fórmula de Juntos por el Cambio como candidato a vicegobernador, acompañando a Luis Juez en las elecciones provinciales de 2023. ¿Cuál es su relación con el sur cordobés, con La Boulaye? Carazo siempre construyó su perfil político desde el interior provincial y suele reivindicar la representación de las localidades alejadas de la capital cordobesa. Durante su campaña 2023, recorrió numerosas localidades del sur provincial y planteó la necesidad de dar mayor protagonismo a las comunidades del interior. Si bien no es oriundo de La Boulaye, mantuvo presencia política en la región por su rol como presidente de la Unión Cívica Radical Provincial, diputado nacional y candidato a vicegobernador. En distintas oportunidades visitó la ciudad y la zona de influencia del departamento Presidente Roque Sáenz Peña dentro de sus recorridas políticas por el sur cordobés. Fugaces, rápidas, de muy poco tiempo de estadía en la ciudad, pero pasó por la ciudad de La Boulaye con los distintos referentes políticos de la ciudad de La Boulaye. En los últimos días, Carazo volvió a hacer noticia luego de que la Justicia Federal realizara allanamientos en su domicilio de General Cabrera y en oficinas vinculadas a su actividad pública en el marco de una investigación relacionada con una causa vinculada a PAMI. La causa se encuentra en etapa investigativa y no implica, hasta el momento, una condena judicial. Marcos Gustavo Carazo es uno de los principales referentes del radicalismo cordobés surgidos del interior provincial. Ex intendente de General Cabrera, ex diputado nacional y ex presidente de la Unión Cívica Radical, construyó su carrera política recorriendo y representando las localidades del sur cordobés, entre ellas La Boulaye y toda la región del departamento Presidente Roque Sáenz Peña. Reiteramos, en los últimos días volvió a la escena pública tras una investigación judicial que derivó en allanamientos ordenados por la Justicia Federal en una causa que actualmente se encuentra en pleno proceso de investigación.
0: Bueno, varios políticos, lo que es en información últimamente, varios políticos comprometidos con la justicia. La noticia, la información que viene directamente desde la ciudad de La Boulaye.
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11 de la mañana. Hola, quería participar por la camiseta Guillermina con terminación de documento 366. Si estás escuchando en la radio, falta la localidad de donde sos para completar los datos. Por acá, hola, buenos días, soy Daniel de General Levalle y deja los últimos tres números de documento. Recuerden que la condición es que se suscriban al canal de YouTube para poder ser, para poder participar correctamente. Y si llegan a ser ganadores y no están suscriptos, no se van a llevar el premio, que en este caso lo que estamos sorteando son las camisetas de Argentina. Pasaron por la esquina, a la esquina tienen marcha el sorteo por el Día del Padre. Es muy fácil para participar, lo único que tenés que ir a comprar, te entregan un bono, te entregan un cupón donde tenés que llenar con los datos y lo depositas en la urna que está en el local. El sorteo se va a realizar el sábado 20 de junio, un día previo a lo que es el Día del Padre. ¿Cuáles son los premios? El primer premio es una bicicleta para vivir nuevas aventuras y el segundo premio una campera de primera calidad para este frío que ya nos pisa los talones, que justamente comienza el 21 de junio, el Día del Padre. Sarmiento y San Martín en la ciudad de La Boulaye. Además, en lo que van a ser los premios, los sorteos del Día del Padre, Cadena Melodías te regala un suéter que es gentileza de la esquina. Pero eso va a ser la semana que viene. Vamos a comenzar con los sorteos del Día del Padre. 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Vamos a volver a escribirle a la ganadora para que se comunique con nosotros, porque necesitamos el talle de la camiseta que necesita. 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
2: Voy a pasar el link a Mónica, porque está preguntando y diciendo que ella la semana pasada se anotó por WhatsApp. Por WhatsApp no va el sorteo mundialista, por ahí no es válido. Ahí le dejé el link para que ingrese al canal de YouTube, Cadena Melodías Radio 99.1. En el buscador lo encuentren como Cadena Melodías en vivo. Cadena Melodías en vivo. Así aparece en el buscador. Por ahí va el sorteo mundialista. Por WhatsApp no son válidos los mensajes que ingresen anotándose por las camisetas. ¿Buscas calidad, rendimiento y confianza para tu vehículo? 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

0: minutos de las 11 de la mañana. Vamos rapidito a la ciudad de La Bolaya, vamos a buscar información. Maxi, te escuchamos.
1: Bueno, gracias chicos. Estamos con el director del Hospital Regional Ramón J. Cárcano, Walter Acoto, para que nos cuente sobre, bueno, una época muy complicada con respecto a las enfermedades respiratorias. El Hospital Regional Ramón J. Cárcano no está exento, ¿no? Son muchos casos que se han registrado en los últimos días. Director, ¿cómo le va? Buen día.
2: ¿Qué tal? Buenos días, ¿cómo le va a ustedes? Bueno, sí, lamentable desde el punto de vista, a lo mejor, para lo que uno está acostumbrado en esta época del año, la cantidad de consultas realmente se ha visto incrementado casi en un 40% con respecto al número de pacientes diariamente que pasaban por lo que es la guardia central y todo lo que es la parte de consultoría clínica médica y pediatría. Realmente el trabajo ha sido realmente incrementado en todo punto de vista, desde el tema de esta nueva cambio estival que tenemos, que bueno, hace que tengamos una mayor cantidad de casos gripales. Por suerte son casos, si bien a lo mejor, de una sintomatología bastante importante, pero sin mayores complicaciones, ¿no? Cursa un cuadro gripal que está durando aproximadamente entre 5 y 7 días y con situaciones en la cual, si bien el paciente, la sintomatología es bastante importante y el cuadro que presenta cada uno, pero tenemos un bajo número de internados, ¿no? Eso hace que en otra época a lo mejor teníamos cuadros a lo mejor con mayores complicaciones, que es lo que uno a veces mayormente hace hincapié, ¿no? Lo que es salud, uno tiene que ser cuidadoso, tratar de ver todo lo que pueda manejar de tal punto de que no tengamos el mayor número de camas ocupados, ¿no? Que uno si ve en la guardia, pero que sean consultas que se puedan resolver y que el sistema sanitario no termine colapsado, ¿no?
1: ¿Hay casos de COVID en la actualidad?
2: Son muy pocos, algunos casos tienen, nosotros no hay hoy por hoy un estudio de cepa puntual ni se está haciendo lo que se hacía en su momento, que era a lo mejor algún hisopado puntual, porque te vuelvo a reiterar, son todos cuadros que cursan entre 5 y 7 días con una sintomatología muy importante respiratoria, de lo que es cuadros con mucha tos, mucha cefalea, y en algunos casos hemos visto que pacientes que han tenido alguna sintomatología compatible con el COVID, como la pérdida del olfato y algunos cuadros que para nosotros en su momento lo atribuíamos al COVID, pero son todos pacientes que transcurren ambulatoriamente en su casa, con reposo y medidas preventivas que se les va indicando cada uno que ha asistido en la guardia, pero vuelvo a reiterarte que no tenemos mayor número de internados como teníamos en otras oportunidades, ¿no?
1: Recomendaciones ante síntomas y también recomendaciones al llegarse al hospital.
2: Bueno, nosotros hemos dividido el área en dos partes, un área de febriles y un área de no febriles. Tratamos que realmente venga aquel paciente que considere que ya lleva 24, 48 horas en un cuadro gripal que no mejore, que se acerque para que sea asistido, para evitar. Fundamentalmente siempre hacemos hincapié en los niños y en aquellas personas que tienen enfermedades concomitantes, ¿no? Siempre hay que tener en cuenta que la persona sana, la persona joven y que no tiene ninguna patología sobreagregada, el cuadro gripal, lo que uno le va a indicar desde acá desde el punto de vista médico, es muy solapado, porque bueno, no tenemos que hacernos hincapié que todo cuadro gripal va a necesitar, sabemos que es un cuadro virósico y que va a tener un episodio de evolución en propio a ese cuadro viral que estamos hablando, ¿no? Entonces hay que dejar que evolucione, y en aquellos casos que el paciente ya ha pasado ese determinado tiempo no mejora, bueno, que asista a la guardia, le pedimos que venga en lo posible, que vengan solos, que no vengan acompañados de mucha gente para evitar la sobresaturación del lugar. Nosotros habitualmente a los cuadros pacientes gripales siempre le proveemos el barbijo por la zona para evitar, al haber un número de gente, evitar mayores posibilidades de diseminación de este virus. Pero, y después, bueno, si estamos con mucha sintomatología, es tratar de tomar cuidados, ventilar la casa, tratar de tomar todos los recaudos necesarios para protegerse de tal forma de que esto no avance y complique al resto de los que integramos el grupo familiar o el colegio, las actividades que hacemos cada uno, ¿no?
1: Walter, gracias.
2: Gracias a ustedes.
1: Bueno, ahí teníamos la palabra del director del Hospital Regional Ramón J. Cárcano, Walter Acoto, con respecto a estas enfermedades respiratorias, ¿no? A tener muchísimo cuidado y obviamente al asistir al hospital, de acuerdo a las recomendaciones que nos deja el director del hospital de la ciudad de La Bolaya.
0: Bueno, la semana pasada preguntaban justamente por el caso del aumento de gripe, de la gripe A, que hay muchos casos, y se hablaba en la ciudad de La Boulaye, justamente, bueno, casos de COVID, por ahí puede haber, pero el COVID sabemos que está ahora, integra una gripe más. Si uno tiene complicaciones o tiene problemas respiratorios o tiene patologías, posiblemente pueda agravarse y tener más cuidados. Estaba viendo también que desde Municipalidad de Jovita, del área de salud, hay un comunicado que dice: ante el brote de influenza a que estamos atravesando, recomendamos a toda la población adoptar medidas de prevención para reducir los contagios. Se sugiere el uso de barbijo en espacios cerrados como comercios, establecimientos educativos, centros de salud y otros lugares de concurrencia, además de mantener una correcta higiene mediante el lavado frecuente de manos y uso del alcohol en gel. Bueno, lo que sabemos todo, y cuando estuvimos con la pandemia, estamos ya acostumbrados a que esas son las medidas para cuidarnos entre todos. A ver, hay un audio, Café, que lo saco acá de Mabel, de la liquidadora, que nos está informando para
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0: que dio en San Luis. Este.
1: Fer de desacatado.
0: Sí.
1: Porque se cortó la luz.
0: Se cortó la luz y como que le estaban faltando el respeto a.
1: A la gente.
0: A la gente del show.
1: Sí, se enojó feo.
0: Se enojó mal.
1: Se enojó feo, sí.
0: Se enojó mal. Este.
1: Bueno, después como que quiso bajar un poco diciendo que no. Como que no era culpa de la gente, que no se sabía de dónde venía el corte de luz, porque medio como que se lo agarró con los técnicos, ¿no? En el momento de que hace su descargo.
0: Sí.
1: Y después dijo, bueno, como que no era culpa de nadie, sino que sí. No se sabía de dónde venía el desperfecto técnico.
0: El fin de semana hubo Fórmula 1 y... Adiós, Fede. Y estuvimos sacando la Fórmula 1 a nuestro canal. Estén atentos a los partidos que por ahí no se pueden encontrar en otros canales o Fórmula 1. Podemos nosotros ahí evacuar y habilitar la señal para que puedan ver lo que están buscando y no lo encuentran. Les aviso, porque cuando hay algo que no lo encuentran, lo pueden encontrar en nuestro canal. Ahí al 32.5, 48.5 en Jovita, cerca de volver, como
1: claro.
0: Decimos siempre. Bueno, estuvimos viendo la participación de Colapinto, que, bueno, una carrera aburrida fue, ¿no? Y me parece muy polémica en algunas sanciones que han determinado. Otra vez el italiano volvió a ganar.
1: 15º quedó Colapinto.
0: Sí, sí.
1: Bueno, hubo un choque ahí que después con un español que le pidió disculpas
0: a Sainz,
1: él por el sí. Choque. Bueno, de lo que venía teniendo las performances de estas últimas carreras, como que...
0: Ah, bueno, la del otro día, la de Miami fue...
1: Por eso fue mejor. Muy buena. Fue muy buena que ha sumado.
0: Pero bueno, está ahí puntos. En la conversación, no termina, está terminando las carreras. Evidentemente el equipo le ha mejorado mucho el andar y bueno, y tendrá que seguir... haciendo su carrera deportiva como la viene haciendo, ya pensando en el 2027, que seguramente va a tener un potencial mucho más importante, y ahí seguramente estaremos hablando de un Colapinto que va a tener toda su destreza en las carreras, ¿no? Debemos decir siempre que debemos calmar los ansiosos, ¿no? Los periodistas que sí. Lo siguen inflando al pibe, donde, bueno, el pibe tiene que no entrar en esa, ¿no?
1: Claro. No seguirle el juego tampoco.
0: Sí, hay un argentinismo al palo, como ya lo hemos dicho acá, Henry, que el pibe no tiene la culpa. El pibe lo manejan así y ya está.
1: Claro.
0: Después yo creo que todos los pilotos que están ahí en la Fórmula 1, ninguno está por estar. Hay condiciones y hay milésimas, centésimas de diferencia. Bueno, este chico italiano es impresionante. 5 carreras consecutivas ganó y tiene 19 años. Tremendo. El ganador de la Fórmula 1.
1: Bueno, se siguen anotando ahí por las entradas. Entradas no, las entradas sí, también, porque tenemos entradas para el show de Banda 2-1 que se presenta el 13 de junio en la ciudad de La Baulalle.
0: Uh-huh.
1: Tienen que... Eso va por el mensajero de la radio, el 3385-591517. Ponen Banda 2-1 o 2-1 y nos dejan sus datos. Y en el canal de YouTube están anotándose por las camisetas, que esta semana se van las 3 camisetas que tenemos para sortear. Una de Kaiser Caps, de Kevin Caballero, y tenemos las 2 de Sigma que quedan todavía. Ahí le escribimos a Andrea, que se había ganado una de las camisetas, que ya la tenía la camiseta, que nos mandaron una foto para poder publicarla en las redes sociales. Ya lo hemos hecho con el premio de Yanimel, que fue un kit de la selección argentina, que ya lo hemos subido en nuestras redes, mostrando qué es lo que se habían ganado los pequeños. Por acá, Guillermina de Jovita se anota por la camiseta, y Etel de aquí de Melo también se está anotando por la camiseta de Argentina. 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Así de fácil es.
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5: En este primer informe de la semana, recordamos que el mercado agroganadero de Cañuelas no operó hoy, como es habitual, los días lunes. De todas maneras, nos quedan los valores registrados en la última jornada operativa, que fue el pasado viernes, donde quedaron los siguientes valores en pizarra. Los novillos hasta 460 kilogramos entre 4.290 y 4.520 pesos el kilo vivo. Los lotes pesados de exportación se posicionaron con un máximo de hasta 8.200 pesos. Novillitos hasta 390 kilogramos, un promedio de 4.660 pesos, alcanzando topes de 5.500 en lotes livianos muy selectos. Vaquillonas promediaron los 4.970 pesos a 5.000 pesos, con techos de hasta 7.670 pesos para ejemplares especiales. Las vacas buenas cotizaron entre los 2.910 y 3.100. Las vacas de conserva oscilaron en los 2.020 pesos. En cuanto al mercado de invernada y cría, los terneros livianos promediaron entre los 5.960 y 6.370, sosteniéndose firme en torno a los 4 dólares por kilo vivo en términos reales. Los terneros hembras se ubicaron en una media de 5.530 a 5.690 y los de vientre, las vaquillonas, con garantía de preñez, se comercializaron con promedios de 2.530 pesos por cabeza. Pasamos a las operatorias del mercado de granos y oleaginosas en la Cámara Arbitral de Cereales de Rosario. El cierre del mercado físico con valores en pizarras, en pesos por tonelada. Soja, 455 mil pesos la tonelada, el trigo, 304 mil pesos, el maíz, 255 mil 500, el sorgo, 278 mil 350, el girasol, 600 mil pesos la tonelada. El mercado a término, la soja en Rosario, posición junio, 320 dólares, julio, 322 dólares con 10 centavos, septiembre, 2026, 325 dólares con 40 centavos. Noviembre, 332 dólares. El maíz, junio, 179 dólares. Julio, 178 dólares con 20. Septiembre, 182 dólares con 40. Diciembre, 187 dólares con 40. El trigo, para julio 2026, 211 dólares con 40. Diciembre 2026, 214 dólares, enero 2027, 216 dólares con 50 centavos. Concluimos con la operatoria del mercado de monedas para esta jornada. El dólar blue informal cotiza 1.435 pesos para la venta. El oficial Banco Nación, 1.415 pesos para la compra, 1.465 para la venta. El dólar MEP, 1.463 pesos para la venta.
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los mercados de la mañana del día de hoy. Tenemos por acá, se anotan para las entradas de 2-1, Majo, de la ciudad de La Boulaye. Por acá teníamos también anotados, que dice la queríamos participar de las entradas. Somos Sebas, Karina, pasanos un tema de Dale Que Va, El Amor de Mi Vida, Gracias Somos de Jovita. Se van anotando al mensajero de la radio al 3385-591517, que tenemos entradas para el baile de 2-1, que será este 13 de junio.

un titular de Cadena 3. Se preocupa Julián Álvarez en Argentina. Scaloni esperará hasta el último momento. El delantero cordobés trabaja con cargas reducidas por una molestia en el tobillo. Paz, Molina y Montiel ya se entrenan a la par del grupo y evolucionan favorablemente. Así que veremos cómo está Julián Álvarez para... Mañana es el amistoso, mañana 9 me parece que es el otro amistoso que está jugando Argentina antes de lo que va a ser el comienzo del Mundial. Tu negocio no descansa, nosotros tampoco. 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Ya vamos a actualizar datos del tiempo, estamos llegando al final del programa del día de hoy. 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

0: Bueno, vamos a actualizar datos del tiempo y comenzamos a despedirnos del programa del día de hoy. 13 grados 3 décimas. La temperatura, a ver, que me dio la de Buenos Aires.
1: Palmas, haciendo palmas para arriba.
0: Estamos muy lejos, 12 grados 6 décimas, cubierto con llovizna, está llovinando todavía, la humedad del 96%, el viento sopla del sur a 4 kilómetros. Para la tarde ya no hay anuncios de lluvia, sí va a estar fresco, 15 grados la máxima, mayormente nublado el cielo en la jornada del día de hoy. Para mañana martes, una mínima de 7, 15 grados la máxima, mayormente nublado, no hay pronóstico de lluvia para mañana martes. Tampoco hay pronósticos de vientos fuertes, lo que anuncia el Servicio Meteorológico Nacional. Nos vamos a reencontrar mañana, pero antes decirles que sigan pasando por nuestras redes sociales. En Instagram, Cadena Melodías 99.1, donde, como decimos siempre, van a ver reflejado todo lo que sucedió en cuanto a información en la mañana del día de hoy. Pasar por nuestro canal de YouTube, Cadena Melodías Radio 99.1. Que seguimos con el sorteo mundialista. Esta semana se van las tres camisetas que tenemos pendientes para el comienzo del mundial, para que ustedes alienten a Argentina. Ya la próxima semana comenzaremos con lo que es son los sorteos para el Día del Padre. 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Nos encontramos mañana, si Dios quiere, pasadita a las 8 de la mañana, como siempre, aquí en Sin Vueltas por Cadena Melodías. Que terminen lindo este día lunes.

Buenas tardes, mi gente linda, ¿cómo estamos? Arrancando la tarde espectacular, arrancando otra semanita más, arrancando el 8 de junio. Buenas tardes a todos, bienvenidos, vamos a pasarla lindo, a cantar, a bailar, a reír. ¿Cómo han pasado este fin de semana? Me cuentan todo, vamos. Buen ritmo para esta tarde, buen ritmo para el lunes, buen ritmo para comenzar la semana. Vamos, que tenemos buena música y muchas ganas de pasarla bien, como siempre.

92.3 y en el día del que vos quieras nos buscás y nos encontrás porque estamos en todo el país. ¡Sí, señor! Estamos en todas partes con el cuarteto. Con toda la gente linda que está del otro lado ya, arrancando la tarde con nosotros. Buen mediodía, buen provecho. A pasarla lindo y a quedarse acá, dale.

Bombante. Ay, qué lindo. Vamos arriba. Con ánimo, con alegría, con buena onda. Con el volumen bien alto. ¿Por qué? Porque suenan los populares, papá.

Ya voy con el mensajero, con toda la gente linda que está del otro lado. Ahí en Saladera de Clásicos hoy, ya vamos a ver cómo venimos, cómo estamos, para abrir un poquito la cancha, el panorama. Hablando de cancha. A 3 días del comienzo del Mundial. ¡Mamá de!

0: vamos a bailar, vamos a bailar, a pasarla lindo, claro que sí, vamos. Está medio fresculi hoy, o me parece. 15 grados, ¿viste? ¿Qué sé yo, viste?
1: Bueno, pusito, camperita por la duda, porque hay que cuidarse.
0: Si no, viste, uno después tiene que faltar 5 o 6 días a la radio y no se puede así, viste.

¡Qué lindo, Zimmer! ¡Qué lindo, qué lindo, qué lindo, qué lindo, qué lindo! 12:47, señoras y señores, ¡vamos! ¡Vamos arriba con el ánimo, arriba con el volumen, arriba con las ganas! Saludando a todo el país, por supuesto, por la gran cadena popular y a todo el mundo, porque aquellos que están del otro lado también nos tienen puesto.

0: Fin de semana, un poquito de lluvia, un poquito gris, hoy está un poquito mejor, está en el sol, por ahí se nubla.
1: Un tomadito todavía, bueno, me voy a cuidar porque no quiero faltar, viste. Ando todavía, viste. Hola, sí. No.
0: Tengo que llegar bien, el viernes tengo que cantar en la peña, así que tengo que estar bien. ¿Cómo anda, Núñez? ¿Qué dice?
2: ¿Cómo le van? ¿Cómo
0: perdón
2: anda?
0: Que lo reciba con un tosido.
2: Otro tosido.
0: Sí,
2: bueno.
0: Sí. Estoy ahí. Pero estoy bien. Me debo a la gente.
2: ¿Descansaste el fin de semana?
0: Sí.

0: De mi madre en el día de ayer.
1: Qué lindo regalo que le debe haber llevado. No me lo quiero imaginar. Cuénteme.
0: Fue un ofrecimiento. Ma, ¿qué necesitas?
1: Tu mamá te va a decir nada.
0: No, créeme que no. Solo que me dijo, estaba haciendo las papas cuando me mandaste el mensaje y me olvidé de contestarte.
1: Sí.
0: Así que me contestó ayer, en persona. Y obviamente yo no tenía el regalo porque no me había contestado.
1: Ajá.
0: Me dijo un jogging, que vio un jogging en una en un shopping.
1: Ah, muy bien.
0: Así que...
1: ¿Se lo tenés que comprar?
0: No, creo que lo compra esa y yo le paso la plata.
1: Qué familia rara. Bueno. El tema que sabe ella que la plata no se la va a pasar nunca.
0: No, claro. Sí. Ya le terminé de pagar el de Navidad, que fue con la misma modalidad.
1: Navidad, pero estamos en junio.
0: Y bueno, soy cuota.
1: A mí me gustaría que...
0: ¿Seis cuotas?
1: Me gustaría comprobar ese... cuando se lo compre, comprobar si es cierto. Que usted
0: sí,
1: se lo
0: sí,
1: está...
0: Sí. Ese es el modus operandi.
1: El modus operandi de la madre.
0: Porque
1: la madre.
0: ¿Qué tiene mi madre en relación a cualquier otra persona en este mundo?
1: Sí.
0: Es muy difícil para regalar.
1: Ah.
0: Es muy difícil.
1: Ah.
0: Y no le tiembla el pulso para cambiarlo. Entonces, uno ya está acostumbrado.
1: Claro, está acostumbrado que le ha regalado cosas y las ha cambiado y no le ha gustado.
0: Al 100% de las cosas las cambia.
1: Perfecto.
0: Entonces, ¿qué hace uno? Anda vos.
1: Exigente,
0: compralo,
1: claro.
0: Compralo vos.
1: Te cansaste, está bien.
0: Yo
1: bien.
0: Paso la plata.
1: Ya está.
0: Y vos lo disfrutás desde el día
1: listo.
0: Uno y no te hago ir a cambiarlo.
1: Claro, claro. Bueno. Sos tan complicada, mamá, que bueno, tomá, te regalo una cuchara, un tenedor y un cuchillo.
0: Yo diría especial.
1: Lo vas a usar. Especial.
0: Sí.
1: Especial. Bueno, muy bien. Una mamá especial que va a tener su regalo con un jogging que le va a comprar a su hijo. Bien, espero que no le saques plata a tu papá, che, papi. Ayúdame para pagar la tarjeta.
0: Bueno, si quiere hacer la onda.
1: Pobre viejo, también lo van a vacunar.

0: viejita.
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0: dijo recién que estaba tranquilo porque estaba en receso el campeonato argentino.
1: Sí, claro.
0: ¿Y después qué me dijo?
1: Que ya se viene el Mundial.
0: Y Colorete tiene una joyita.
1: No. ¿Qué? Pero la... ¿Cómo la de Colorete, Colorete?
2: Colorete, Colorete. ¿Está? Sin vos, el Mundial no tiene Goyete.
0: Tengo en mi poder la canción oficial de AFA para el Mundial.
1: La que... ¿La que anunció? Con Scaloni. ¿Pegando una figurita?
0: No. Ah, no sé, no lo vi. Ah, no lo vi, no lo vi. No, no vi la publicidad.
1: ¿No lo viste?
0: Tengo anuncio. Un poquito de tos. Me voy a tomar la miércoles con Quincho ahora.
1: Sí, llegamos a las 5.
0: Sí. En minutos nada más presento lo que hoy va a ser presentado, valga la redundancia.
1: Sí.
0: Escaloneta Mundial.
1: Escaloneta
0: Mundial. Escaloneta Mundial. Tema de AFA.
1: Sí.
0: Para el Mundial. Canción que va a cantar nada más y nada menos que el Unlay. En un ratito la voy a escuchar ahí. Acá. No te vayas, pájame cray.

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1: Femicidio de Agostina Vega. Dieron de alta a Barrelier. El Servicio Penitenciario Córdoba confirmó que Claudio Barrelier, el principal acusado por el femicidio de Agostina Vega, recibió el alta y mantiene un buen estado de salud. De este modo, el fiscal Garzón podría solicitar una nueva indagatoria. Israel denunció un ataque con misiles de Irán y crece la tensión en Medio Oriente. El ejército de Israel informó que su territorio fue blanco de un ataque con misiles procedentes de Irán, el primero desde el cese de fuego del 8 de abril. La notificación militar fue escueta, encendió las alarmas en Jerusalén y generó preocupación entre los gobiernos regionales. Rodolfo Arruabarrena será el nuevo director técnico de Boca. Acordó con Arruabarrena la entidad para que vuelva como entrenador. El acuerdo es total y el exjugador se encamina a regresar a la Bombonera las próximas horas. Ahora que te vaya bien, pero bueno, papito querido. 1:05 p.m.
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0: Paco con Candu Domínguez. Dejémoslo así. Seré apretado la ensaladera de clásicos. Te quiero, pum para arriba, dale.
1: Tengo miedo.
0: En un ratito te voy a presentar el tema nuevo de Ulises, que se va a estrenar hoy, que es el tema oficial de la AFA. ¡Ay, cómo están los populares, Dios mío! En un ratito voy a hablar con Marcelo Rodio, de la agencia Córdoba Cultura, que nos va a explicar un poquito cómo es la historia de mañana. Mañana es un homenaje al cuarteto en el Teatro del Libertador, para los integrantes del mundo cuartetero. Así que va a ser transmitido por Radio Popular, lo vas a escuchar por ahí, lo vas a ver también a través de las redes sociales de la radio. Pero ya nos cuenta todo Marcelito Rodio desde la agencia Córdoba Cultura. Saludos a Sofía, que me saludaba hoy cuando llegaba a la radio. Dice, yo te voy a escuchar. Bien ahí, Sofía, bien ahí, vamos con Tuti. Metiendo la radio, metiéndole power a la tarde. 13-9 minutos, ¿qué me cuenta, mi querido?
2: Bueno, que hoy va a haber algunos amistosos también de estos amistosos internacionales de la fecha FIFA que se está dando, donde Argentina ya venció a Honduras. Países Bajos contra Uzbekistán, 15-45, 16-10, Francia contra Irlanda. Y 23 horas, el más lindo, el más atractivo, Perú contra España. Va a estar bueno ese para verlo. Y porque son nuestros hermanos peruanos contra uno de los candidatos al Mundial. Así que está bueno, me parece.
0: Está bien, perfecto. Muy bien, sí, espectacular. Señor. Muchas gracias por toda la información. Colorete, estoy yendo a una entrevista de trabajo en una fábrica, deseame suerte, que ya que nunca trabajé en una fábrica. Y tiramos un pajarrín. Bueno, puede ser tu primera vez, mi querido Micaías. Ahí está, el pajarrín de la buena suerte. Métale con Tuti, mi hermano. Cuéntenos después de la reunión qué tal le fue. Claro. Eso es importante también. Colorete, parece a todos decirle a tu señora que te haga té de níspero. Con dos veces al día que tomes se te anima un montón la tos. Es mejor si tomás a la noche para poder dormir. Sí, tengo una tosecita ahí tranquilita, pero té de níspero. La verdad que la primera vez que lo escucho, ¿eh? Yo estoy con la miel la miel con carpincho.
2: ¿Miel con...?
0: Con carpincho.
2: ¿Con carpincho?
0: Sí, ¿cómo igual es eso? Es miel con carpincho. Viene en un frasquito y es miel con carpincho. Sí, señor. Esa es la mejor de todas. Té de níspero. No la sabía. Me encanta. Gracias, Patricia.
1: Cosas distintas.
0: Hay que encontrar el níspero. O se puede comprar en alguna dietética, viste, dame níspero para té. No sé bien cómo es, ¿no? Para Morena Nieva, que está viajando a Brasil para representar el club Epal de Barrio Liceo. Bueno, le mandamos un buen viaje. Colorete, escuchate la canción que financió México para el Mundial 2026. Es de Julieta Venegas, la niña futbolista. Escuchalo, quiero saber tu opinión. Gracias, desde Falta del Carmen. Bueno, lo buscamos. Buscamos la niña Julieta futbolista Venegas. De Julieta Venegas. Julieta Venegas no me gusta tanto.
2: No.
0: No tanto. No, ahí nomás. Y bueno, habría que ver. A mí me gusta la de Carlos Vive con Wisin, Emilia Mernes, nuestra.
2: Y Xavi.
0: Esa está buena. Después la otra, la de Estados Unidos con Shakira, es lo mismo de siempre. Nada más que le cambian acordes.
2: Sí.
0: La canción de es mala.
2: Al final nunca te
0: Shakira mostré. Vende, Shakira la quieren los Yankees, entonces sí. La ponen a ella.
2: En todos lados, Shakira.
0: Sí.
2: Nunca te mostré la de Speed, la del streamer.
0: La del streamer, claro, nunca me la mostraste. Bueno, me la tenés que hacer escuchar más que mostrarla. Así que en un ratito, buscala.
2: En realidad está en video, o sea, podría mostrártela.
0: Pero me gusta escucharla, más que ver el video. ¿Listo? Sí, sí.

0: Mirá cómo está Wisin.
1: Este es muy probable que no trascienda porque los otros canales no lo van a poner. Porque es de un canal.
0: ¿Este de un canal? ¿Era
1: claro,
0: de quién?
1: De Televisa.
0: Ah, de Televisa de México.
1: De México.
0: Bueno, sí. O sea, cuando en México, por ejemplo, el 11, que el partido inaugural es en México, no sí. Va a pasar.
1: Pero ponele TIC, no te lo va a pasar.
0: ¿Por qué?
1: Porque es de una competencia.
0: Y pero ¿y si TIC toma la transmisión de original?
1: Vos decís que la van a pasar.
0: Ah, vos decís,
1: este
0: claro.
1: Es de un canal.
0: Claro, de un canal.
1: Canal.
0: Perfecto.
1: No a la FIFA.
0: Nosotros en un ratito tenemos esto. Pero en un ratito, seguramente TIC va a pasar la que vamos a pasar ahora nosotros en
1: sí,
0: un ratito.
1: Sin duda.
0: La del mismísimo Ulay.
1: Sin duda, sí.
0: La de la AFA. ¿Eh? Señoras y señores, mientras tanto que Ulises le siga pidiendo a su hija que no crezca y después le pida a la selección que gane el Mundial.

0: hace mucho que no lo veo. Te mando un abrazo. Con Loreto y yo ya te hacía en el Mundial. ¿Qué pasó? El loco de Capilla del Monte. Mucha gente me pregunta lo mismo, pero yo me voy el 27.
1: Listo.
0: Me voy a Miami.
1: Bien.
0: Vamos a Miami para la Copa del Hincha allá en Miami. Estaremos allí el 27 de junio. Faltan unos días todavía.
1: Para 16avos te
0: voy. Me voy cuando empiece el Mundial.
1: No quiero pelear.
0: Bueno, empiezan los octavos.
1: Sí.
0: Pero 16avos es 16avos.
1: No, pero pues está buena la fase de grupo.
0: La fase de grupo es cualquier cosa. La fase de grupo
1: es divina.
0: No, nosotros, yo no estoy para la fase de grupo. Yo estoy para otras cosas mayores. Así que, ¿qué querés que te diga? Perdóname, pibe, ¿no? Pero bueno.
1: No, está bien. Hay quienes dicen que el Mundial arranca en las eliminatorias. Esos para mí son exagerados.
0: Bueno, ya son.
1: No es para tanto.
0: Sí, demasiado.
1: Pero a mí la fase de grupo me encanta.
0: Colorete, te regalaste bichito de luz. ¿Cómo vas a decir que se te...? No entiendo. Bueno, Colorete. Que no te guste tanto la Selene, menos te va a gustar cuando escuche la canción que hizo para el Mundial. La Selene, no, Julieta Venegas era de lo que estábamos hablando recién.
1: Julieta Venegas.
0: No, Julieta Venegas. Julieta Venegas, bueno, no, lo vamos a escuchar. Bueno, Colorete con las hojas del níspero, se hace el té color, me dice Carlos. Mirá vos, qué bárbaro. Tengo que buscar níspero para el tecito. Sí, señor.
1: Pero hoy, ¿eh?
0: No todo el mundo tiene níspero, es el tema.
1: Claro.
0: No es que vos decís, bueno, che, agarra una hoja de paraíso. No, es níspero, no es cualquier cosa, ¿viste?
1: No lo dejes pasar, ¿eh?
0: No. Colorete, te recomiendo el té de orégano, a vos que te gusta la lluvia de orégano, probalo. Te hace servir el agua y ponerle dos cucharaditas de orégano, dejar reposar unos minutos y luego lo tomás. Muy bueno, no, son todas mentiras. No, Tefi, me está matando, me está cargando, ¿no? ¿Cómo va a haber té de orégano? ¿Está loca vos? Si llega a ver, me hago una panzada, ¿eh? Hablando de orégano, tengo que empezar a recortar las ramitas para empezar a disecar porque me estoy quedando sin orégano.
1: Orégano.
0: Sí, sí, sí, sí, sí.
1: Yo lo pongo fresco, ¿vos sabés?
0: Sí, fresco también es muy rico.
1: He empezado a hacer eso.
0: Sí, entonces, muy rico.
1: No diseco, directamente.
0: Colorete, la próxima vez que vengas a la carnicería del Dino, pagaste la coca, Marcelino, ¿cómo andan los chicos el Dino? Ayer estuve, fui a comprar unas carnecitas para tirar a la parrilla a la noche, matambrito, unas costillitas, y me atienden siempre tan amable, tan querido los chicos del Dino, del mami allá del...
1: Rodríguez del Orfeo.
0: Sí, señor. Le mando un abrazo a los muchachos. ¿O sabés qué digo? Bueno, le voy a preguntar si necesitaban ahí tomar algo, pero tienen toda la... ¿Quién le voy a pagar la coca? Si tienen ahí la heladera, hacen dos pasos y la sacan.
1: Pero no es gratis. Pero... está ahí, pero ahí la venden.
0: Perdón que tengo
1: todo. Está bien.
0: Pero le debe. Bueno, pero le dicen al encargado, che, voy a sacar una coca y anotarlo para la carnicería. Ya está, ¿cuál es para
1: el... Pero anótaselo al colorado entonces.
0: No, pero si yo ya compré la carne, no. Bueno, la próxima vez.
1: Estás dando para
0: la próxima vez voy y les pregunto si necesitan algo, voy hasta la heladera, le saco la Coca-Cola y bueno, algunos chinchulines me voy a llevar a la tarola. Saludito para Marcelino, para todos los muchachos por allá. Colorete, volví de Buenos Aires. Mi papá está mejor. El jueves le dan el alta. El colectivo tardó 12 horas para llegar. Más parada que un bondi de barrio. Loco, 12 horas. Bueno. Y de acá a Buenos Aires. Y por ahí, ¿eh? Sí. ¿Usted que se vino en colectivo la otra vez?
1: Claro, sí. En bondi.
0: ¿Y cuánto le echa? Capaz que haya sido expreso.
1: No, 11 de la noche. Llegas tipo 6 de la mañana, una cosa
0: claro,
1: así.
0: Claro, este se ve que compró el leche. El Ova y bueno, paró en todos lados. Bueno, vos también.
1: Puede pasar.
0: Cuando compré el boleto, fíjate,

0: Querido.
1: Seleccionmente hablando.
0: No tenemos reemplazante de Balerdi todavía, ¿eh? No hubo bien el otro día Scaloni. Dijo, no, tenemos varios lesionados, así que no sabemos quién vamos a traer.
1: Esa fue la respuesta que más llamó la atención de la conferencia, sí. Porque da a entender que no solo reemplazará a Balerdi. En esa respuesta es como que dice, no, todavía no.
0: Tengo que traer otro. Claro.
1: Dijimos porque no, capaz que no sea solamente un central. Como diciendo, ojo con los volantes, ojo con los delanteros. También dio a entender que a Nico Paz y a Julián Álvarez lo ceba como sea, porque viste que dio esa respuesta diciendo de que estaban los dos y que los iban a esperar a los dos.
0: Bien.
1: Y a los que no nombró son a Paredes, a Molina y a Montiel.
0: Sí.
1: Puede que por ahí venga algún cambio más, aparte de Balerdi. Ojo con eso.
0: Bueno, sí. Veremos cuáles son los reemplazantes, señores y señores.

0: Día de los océanos.
1: Ah, muy bien.
0: Día de los océanos, queridos amigos.
1: ¿Cuál es tu preferido?
0: El Índico.
1: ¿El Índico?
0: El Índico, sí.
1: Qué específico.
0: El Océano Índico, sí, me gusta más, tiene más. Me llega
1: está
0: más.
1: Muy bien,
0: sí,
1: está
0: sí,
1: muy
0: más
1: bien.
0: Transparente, el agua es menos salada.
1: Ah, sin duda.
0: Sí, y tiene pocas corrientes, así que.
1: Pocas corrientes.
0: Sí, para los que buceamos, ¿viste?
1: Claro.
0: Pero bien,
1: yo
0: bien,
1: soy
0: bien.
1: Muy argentino, así que el Atlántico metí.
0: El Atlántico, sí, bueno, sí. Muy bien, sí, sí, sí. Perfecto, perfecto, ningún problema. Hoy es el día del mejor amigo.
1: Ah, bueno.
0: ¿Tenés un mejor amigo?
1: Sí, no sé si uno, tengo varios.
0: Tengo varios mejores amigos.
1: Sí.
0: En la misma categoría, en el mismo top ten, así.
1: Exactamente.
0: Ah, está bien, está
1: ¿vos
0: bien.
1: ¿Vos tenés
0: sí,
1: un
0: yo
1: mejor
0: también.
1: Amigo?
0: Dos o tres.
1: Dos o tres.
0: Están ahí.
1: ¿Los querés nombrar o no
0: sí.
1: querés
0: no,
1: quedar
0: no.
1: mal con el resto?
0: No, ellos saben, así que
1: bien,
0: no hace falta
1: bien,
0: que los nombre.
1: Estoy en la misma.
0: Así que le mandamos un saludo a nuestros mejores amigos.
1: Sí, señor.
0: Claro que sí.

0: que van a ver el mundial de una vez y deje de dar vueltas. Sapito para la prima de parte del Octavio. Bueno, bárbaro, primero vamos con lo último. Sapito para la prima.
1: Sí.
0: De parte de Octavio, para la prima del gordo Pablo. No entiendo, que largue la lista de los que van a ver el mundial. O sea, van a ver el mundial. ¿En el mundial o van a ver el mundial en alguna casa? Digo, porque viste que por ahí está la ceremonia de ver el mundial.
1: Que les liberan bueno, el horario de trabajo.
0: Atento, claro, gordo Pablo de San Luis. Así que si está escuchando, por favor que nos cuenten un poquito cómo es la historia, porque ya comienza el run-run. Ya hay olor a mundial.
1: Ya estamos,
0: ¿eh? Colorete, escucho la canción del mundial de Speed Show y se me pone la piel rara. El negro con esa canción la jubiló a Shakira. La mejor canción del mundial es la de él. Por favor, me la buscan, chicos, porque yo tengo ya vengo con la oficial, la nuestra, la de AFA. Ya vengo con la de Lulay, que sale hoy a la tarde en la plataforma. Hoy la van a presentar y toda la historia. Coronete la tiene porque, bueno, viste cómo somos nosotros. Pero bueno, Speed Show se llama el pibe.
1: Claro, Speed, sí, sí.
0: Bien. Bueno, me gustaría que lo busquemos. Así lo podemos encontrar y lo podemos escuchar.
1: Sí,
0: a ver qué onda con este Speed Show. Que estos son los tipos que seguís vos. Yo no lo conocía.
1: No es que lo sigo, sí sé quién es. No me cae muy bien, de hecho, pero es un streamer que se hace notar.
0: ¿Es argentino?
1: El mundo no es yankee.
0: Ajá.
1: Muy fanático de Cristiano Ronaldo y muy anti-Messi. Es un personaje, ¿no?
0: Sí.
1: No tiene nada en contra de Messi, simplemente sí. le encontró el chiste por ese lado y lo lleva adelante por ese lado. Y bueno, metió esta canción, una canción mundialista. Que en un ratito la escuchamos y que la FIFA la sumó al álbum oficial del Mundial.
0: ¿Ah?
1: O sea, nace como una canción X y la FIFA le dice, che, está buena. Y la metemos al álbum de las canciones oficiales de este Mundial 2026.
0: Ah, bueno. A ver, me parece que la tenemos por ahí. A ver, chiquis.

0: nombra a todos los países que... Se la va a pasar nombrando dos horas porque son 50.000 equipos. South Africa, South Korea, Spain, Sweden, Switzerland, Suzium, Turkey, USA. Está como nosotros con el álbum. Uruguay, Ivory. Esperando que no lleguen los argentinos. Fiero el negro.
1: Oh, la mierda.
0: Yo estoy viendo el video acá.

0: Bueno, está mundialista la canción. Está mundialista. Bueno.
1: Está buena, ¿no? Está buena, digo.
0: Sí, tiene power.
1: Sí.
0: Está buena. Está buena. Marina, ¿y esta quién la va a usar? ¿La va a usar de qué? ¿Estados Unidos o no?
1: No, un poco la canción de este mundial es como que todos tiraron
0: una
1: canción, claro. Y veremos en el mundial cuál se impone.
0: Bueno, ahí me parece que Lunra me parece que ha sacado un tema también de Leo. Bueno, a ver si nos ponemos a buscar todo el tema de Lunra, el de Shakira. Bien. En un ratito voy a presentar el de Ulises, que es la canción de AFA.
1: Ese puede
0: pero
1: ser,
0: creo que Luke Ra largó uno que es para Messi, me parece.
1: Claro, eso te iba a decir, es más para Messi que para el mundial.
0: Bueno.
1: Pero bueno, está bueno, está lindo el tema.
0: Bueno, ya arrancamos, semana mundialista, queridos amigos, vamos escuchando las canciones. En un ratito, vamos a hacer un poquito de daño. Vamos a poner un poquito, porque si no, viste, a ver, chicos, un poquito de play, a ver, vamos. Ya me entró gusta los primeros segundos.
1: Onda así de la gente cantando, gritando.
0: Ya me gusta, ¿viste? Ya me está gustando. Dale un poquito más de play, dale.
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0: Bueno, ya lo escuchamos en un ratito. Dame un cachito. La.
1: No,
0: que
1: arranque.
0: Guarda que al negro este que cantó recién no le tenemos miedo, ¿eh?

Tuki, me voy a la Tanduki. Ya repasamos un par de canciones mundialistas, pero tengo la de oficial de Lulay que te vas a morir cuando lo escuches. Ponle un poquito más porque, viste, ya me está agarrando ansiedad, viste.

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0: banda de Carlitos, señoras y señores. Me voy a la tanda, me dice acá Marcelito. Es verdad, con el bus o el colectivo que va de Buenos Aires a Retiro, demora entre 11 y 12 horas. El colectivo que dice Nico es el directo, no para en ningún lado, demora 8 o 9, pero vale el doble que el otro. Bueno, como este se lo pagó la radio, no tiene ni idea de cuánto pagó el pasaje.
1: Y te agrego una más.
0: Sí.
1: Ni me enteré si paró o no. Yo dormí.
0: Claro, dormís.
1: Todo el viaje.
0: Mirá vos.
1: Ni idea.
0: No lees nada, no.
1: No, iba con Cóculo al lado.
0: Más aburrido que chupa un clavo. Sí, está bien. Si no te dormís.
1: General Paz todavía, en Buenos Aires.
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0: Florete, como vos decís, hay parte donde no le dan mucha bola al fútbol. Yo vivo en Florianópolis, estado de Santa Catarina. Son medios caretas acá, ¿viste? Y sí, la mayoría no le cuadra lo de Neymar. Pero si te vas a Río o Sao Paulo, es otra la historia. Ahí está, ¿ves?
1: Claro.
0: Ahí es un poquito más futbolero la historia.
1: Y donde vive él es más joda.
0: Claro, ahí es más joda. Ahí tendría que estar Neymar, donde vive el Tony. Bueno, Río Grande, Colorete. El viejo Juan, Chile, no jugó ningún amistoso todavía. ¿Cuándo lo hace? Pregunta el viejo Juan desde Chile. ¿De Río Grande?
1: Entiendo que será un chiste, como en referencia a Chile, pero jugó el otro día Chile contra Portugal y perdió. Lo vi un ratito el partido, muy bien Portugal, me da miedo.
0: Colorete, pasá la ubicación donde estés a las 19 y te mando una moto con níspero. Estoy en el laburo, en casa está lleno de árboles, mira vos.
2: Ahí está con el níspero. Yo creí, mira, buscame el níspero. Ya ni me acuerdo cómo era. Búscamelo.
1: Naranjita.
0: La coneja Rapetti, no, es el quinoto. La coneja Rapetti que está en la cantera del Coqui es el dueño de la parrilla. El 25, a la entrada. Ya me mandaron de nuevo otro chico. El 25, a la entrada de Río Segundo, gran arquero de Juventud Católica. La coneja Rapetti. Bueno, yo lo tengo a Adrián Rapetti. Henry Adrián Rapetti, gran número 2, el gran central de la década del 90, del 80.
1: Y a Víctor.
0: En alumni de Villa María. Después tenemos Víctor Rapetti, que es nuestro
1: corresponsal
0: en Río Cuarto. Y ahora tenemos la coneja Rapetti, que calculo que después de este saludo tendremos una parrilla para el equipo. Ahí en la entrada de Río Segundo. Iremos de parte de los chicos de la cantera y seguramente no nos cobrarán un centavo. ¿Qué me muestra, querido?
1: Ahí está el níspero.
0: Ahí está el níspero, mira vos. Y pero con esas hojas hay que hervirlas.
1: Con esas es el té. Según lo que está poniendo la gente, ¿no?
0: Te parece un durazno, ¿viste? El níspero medio raro.
1: Parece un durazno chiquitito.
0: Sí, mira vos.
1: Con el centro marrón.
0: Mira vos, qué lindo. Vamos, arriba. Estamos por comer un asadito. El que es campeón come asado las veces que sea para seguir festejando, dice Gabriel. Seguramente hincha de Belgrano. Y hay asado en la parrilla a dos manos. A dos manos.
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0: Colorete, con Gandolfi le fue bien a Fassi, pero mal a algunos jugadores. Hizo desastre Cobija, ¿eh? Ese no va a volver, sí, Gustavito, sí, no, ya sabemos que no vuelve a... Por lo menos con los mismos jugadores. Colorete, la canción del Mundial te diría que tendría que haber sido Rodeo, de Mica Palas. Muy, muy buena. Todavía no se escuchó por ningún lado. Bueno, no sé, Antonella. Otra de las canciones, en un ratito voy a presentar Escaloneta Mundial con el Ulay.
1: Sí.
0: Otra de las canciones de las que habíamos hablado con la fiebre mundialista es la de Lurra, que sacó el jueves, ¿no?
1: El jueves, me parece, sí.
0: Un poco con los chicos de Un Poco de Ruido.

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0: Leo, Leo, Leo, Leo. Es de Juan Portela. El tema lo hace con Luke Ra. Ay.
2: Sí, sí, sí.
0: Bueno, bueno. También para Leo. Este es una canción para Leo.
2: Claro.
0: Leo Messi, que en realidad es Leo Messi. Pero bueno, le decimos Leo.
2: Sí, el diminutivo es Leo, sería.
0: Es Leo.
2: El diminutivo es Leo.
0: No, es Leo.
2: No, si él se.
0: Pregúntale a Lionel Richie cómo le dicen en el barrio.
2: Pero Lionel Richie le pueden decir Pirulo. Yo te estoy diciendo cómo le dicen a Messi.
0: Y si Messi Leo. Se llama Leo, Lionel por Lionel Richie. Tenés que decir igual.
2: Bueno, ahí le decimos que se cambie el Instagram.
0: Claro, ponele Leo Messi. Vos no sos Leo, loco. Estoy en contra. Yo
2: es
0: soy
2: Leo.
0: No, es Leo.
2: Pero
0: es si Leo.
2: Le pueden decir como quiera.
0: No, le pueden decir tamal como le decimos Leo. Le tenés que decir el Leo. Leo.

0: Vos sos Nico. Nicolás. Yo soy Santi. Santiago.
1: Sí.
0: Lionel, el lío.
1: Pero es como que él te diga, no, ¿por qué te dicen colorete? Y porque quiero.
0: Porque el pelo, por el pelo. Pero eso no tiene nada que ver. Vos sos lío, loco. Vos sos lío, vamos. Vamos, lío, querido, te tengo fe. El último mundial, vamos. Que no decaiga, vamos. Va colorete, el talismán de la suerte.

vamos y venimos. Qué hermosa que está la tarde, señoras y señores. Escuchamos de Juan José Paso, Cecilia, Román, Gaji y Karina. Muy buena la radio, abrazo a la distancia. Bueno.

0: de la conga que andan también de gira este año, por todas partes, por favor. Estoy con Marcelito Rodio, de la agencia Córdoba Cultura, para que nos cuente un poquito. Mañana es el homenaje de la agencia Córdoba Cultura, de gobierno, a todos los cuarteteros, por haberse festejado, o celebrado, mejor dicho, el 4 de junio, un año más de la creación de la Leo. Y mañana va a ser una linda velada en el Teatro del Libertador, va a estar Radio Popular transmitiendo lo que pase allí, incluso también a través de nuestras redes, pero qué mejor que... Marcelo Rodio, para que contarnos un poquito cómo se viene todo lo que tiene que ver con este festejo mañana. Marcelo, ¿cómo estás?
1: ¿Qué tal? ¿Cómo estás, Colo, querido? Buenas tardes para todos y para toda ustedes, la audiencia querida.
0: Bueno, ¿cómo venimos? Para contarle un poquito lo que va a pasar mañana, porque esto no es una invitación para la gente que puede estar afuera viéndolo a través de las pantallas, pero esto es un homenaje para toda la industria del cuarteto. Contanos un poquito.
1: Así es, por primera vez y hace mucho tiempo va a poder estar el cuarteto en el Teatro Libertador, que para nosotros es una alegría enorme. Va a ser la gala del cuarteto, es para toda la industria cultural. Vamos a tener la posibilidad de ver un show muy, pero muy importante con la banda sinfónica, con una base de cuarteto también, con nuestros cantantes cuarteteros cordobeses, y mostrándole a Córdoba y al mundo todo lo que podemos hacer, todo lo bueno que viene haciendo el cuarteto, las raíces cuarteteras, y va a ser muy importante también para la gente, porque lo va a poder seguir por las redes sociales, lo va a poder seguir por los streaming que tenemos, pero también estamos ahí con la posibilidad de un remanente de entradas para el público cuartetero, que ya le vamos a estar avisando para dónde tienen que pasar a buscar y poder participar de esta alfombra roja que vamos a tener al principio a partir de 19:30, con todos nuestros artistas que lo vamos a poder ver. Y una vez más diciendo que no hay superioridades culturales, que en Córdoba todos tenemos la posibilidad de acceso a este lugar tan pero tan importante que es el Teatro Libertador. Ayer hace poquito tuvimos a Joaquín Furrier haciendo Shakespeare, dentro de unas semanas tenemos Giselle, el ballet del teatro, y bueno, y mañana tenemos la gala del Teatro del Libertador San Martín del cuarteto cordobés. Así que realmente contentos, muy felices y esperando que sea una velada histórica para todos, ¿no?
0: Sí, la verdad que muy lindo, y además contarle un poquito que va a haber distintos exponentes de la música, cantantes estoy hablando, que van a estar haciendo canciones cuarteteras, obviamente éxitos de cada uno de ellos, con una orquesta sinfónica detrás.
1: Así es. No vamos a spoiler mucho para que todo el mundo se entiere, pero va a estar Lisandro Márquez, va a estar Valentino Márquez, otros exponentes del cuarteto también, un poco de la primera época, ¿no? El Toro, el querido Toro, va también a estar Nero Videla. Bueno, hay un montón de exponentes que ya están trabajando y ya están ensayando, así que ya vamos a tirar algo por la red de la Agencia Córdoba Cultura para que la gente pueda ir viendo lo que estamos haciendo. Y bueno, es un hecho inédito, histórico, para el cuarteto de Córdoba, que podamos estar ahí, que podamos tener una gala magnífica, y obviamente trabajando fuertemente en nuestras raíces cuarteteras, en la idiosincrasia del cuarteto cordobés, que empezó hace 83 años con la Leo allá en Pichanas, y qué bueno que una mujer haya sido la pionera de este género tan importante, y que ahora también, aparte de todo esto, podemos estar desarrollando que el cuarteto es patrimonio histórico de la humanidad, lo UNESCO. Así que todo eso nos pone muy contentos, nos llena de alegría y demuestra que el cuarteto pasó de ser una fiesta popular de Córdoba para ser la fiesta de todo un país y de diferentes partes del mundo, porque ya las distintas bandas están tocando en diferentes partes del mundo, así que eso nos llena de alegría porque Córdoba es cuarteto, ¿no?
0: Claro que sí. Bueno, entonces mañana vamos a estar ahí, va a estar Radio Popular también transmitiendo y disfrutando de esta gran velada que va a ser tempranito. Va a haber algunas pantallas o algo por fuera del teatro también, ¿no? Para que la gente pueda ver lo que pasa adentro.
1: Sí, buenísimo. Bueno, va a haber pantallas que van a estar apuntando hacia afuera para que la gente pueda pueda ver lo que está pasando, para que esté también pendiente de la alfombra roja, ¿no? Que van a estar pasando los cantantes, los artistas del cuarteto, van a estar todos los ídolos del cuarteto, así que eso está bueno también, y van a disfrutar de una noche espectacular. Así que invitamos a todos a que lo disfruten, a que lo valoren, y que el cuarteto de Córdoba está más vivo que nunca.
0: Bárbaro, bueno, nos encontramos mañana, Marcelito, y vamos a disfrutar juntos también de esta gran velada.
1: Un abrazo grande para todos ustedes.
0: Gracias, ahí estaba, ¿eh? Marcelo Rodio, señores y señores, contando un poquito lo que se viene para mañana. La radio está regalando entraditas.
2: ¿Cómo es eso?
0: Tienen que mandar un videito, sí, a las redes sociales.
2: Sí.
0: De por qué crees que vos vas, podés estar en el Teatro del Libertador en la gala homenaje al cuarteto.
2: O sea, es una gala que es toda para prensa, para invitados.
0: Y para invitados de la agencia, sí, para invitados del cuarteto, para asistentes, músicos, sonidistas, iluminados, para todo el mundo.
2: O sea, te lo pregunto, toda la industria. Más directo, no, sí, hay gente, no hay público.
0: No, ahí dijo más o menos Marcelito, sí, que bueno, que puede haber un remanente para que pueda ir a algo de gente, que también está bueno, y nosotros vamos a invitar a algunos oyentes que manden un videito diciendo: hola, soy Nicolás Núñez, ayer mi mamá cumplió años, estuve comiendo con ella y hoy me acordé que mañana está lo de el festival de, ahí del homenaje en el Teatro Libertador de Gala, y yo quiero ir por tal o cual cosa. Y ya está,
2: claro.
0: Es así.
2: No, muy fácil. Bueno. Listo, sí, ahí mando.
0: Sí, sí, sí.
2: Sí, porque
0: no, pero no. No, vos escuchalo por la radio. Vos no podés ir porque sos de acá y tenés que trabajar.
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0: ¡Qué lindo la mix, señoras y señores! Colorete, el gran arquero de la Coneja Rapetti, y gran asador de su parrilla. El 25, saludo del Rayo Río Segundo. Muy buenos jugadores en la Liga Independiente. Bueno, ya le vamos a caer al Real la Coneja Rapetti. Ya le vamos a caer, ya vamos a ver si es bueno o no. Colorete, un saludo de la obra de Chicho Roldán. Decirle al Margo que se ponga a laburar y a Valentín que vayan activando el lunes, Colorete, el otro día el caradura de Luke Run, el programa de Pergolini, dijo que él había escrito el tema para Messi. No sé, acá me dice.
1: No, es del otro pibe y el.
0: ¿De quién? ¿Cómo es el pibe? ¿Portela?
1: Del chico Portela, y lo invita a Lugra a sumarse al tema.
0: Habrá dicho, yo hice el tema, está haciendo el tema. Bueno, no sé, no lo vi en Pergolini a Lugra.
1: Tampoco, no.
0: Bueno, ya viene la de Lula. Estamos acá con la de.
1: Ay, ay, ay.

0: colorete para el técnico de la John La Blusa. Decile que no prepare el Fernet tan puro. Y los incondicionales de Cruz del Eje. Perfecto, ya vienen los clásicos en la ensaladera. Te quiero escuchar, a ver qué tenés ganas de escuchar, de elegir. Para los chicos de las pelusas de Ampliación Palomar, el sábado mantuvimos el invicto en el campeonato El Chango, con un triunfo ajustado 2-1, con golazos de Ariel El Chavo Herrera, pegándole desde afuera del área, poniéndole al lado del palo, y el otro de nuestro 9, Carlitos, que prácticamente pegado a la línea del lateral y córner, le pegó tres dedos, la clavó arriba del ángulo del segundo palo, para todos, largó centro exigido, pero bueno, fue gol. Señoras, señores, los pelusas están pasando por su mejor momento. Mirá cómo atendía mi señora ayer al mediodía. Entrecota la parrilla con salsa de verdeo y papas asadas. Tengo ganado el cielo. ¡Ay, el amigo Mateico! El entrecó lo veo bien.
1: Bien.
0: La salsa de verdeo arriba un poema.
1: ¡Apa!
0: Las papas asadas. Graciela Alfano en bikini. Una cosa de loco. Impresionante.
1: Bien.
0: Muy bien. Lástima que le sigue dando la gaseosa.
1: Sí, eso es lo mejor de la foto.
0: Esto es para tomar un vino.
1: No.
0: Esto es para tomar con un vinito.
1: Una cocucha bien
0: helada. Con un vinito, Dios mío. Y hay pan en la mesa, eso me gusta, ¿eh?
1: Muy bien.
0: La salsita de verdeo, el entrecot, no tiene una pinta bárbara.
1: Encima le metió modo retrato del
0: celu. Sí, metió foto. No vaya a ser cosa que sea choría de algún Instagram, de algún restaurante.

0: Ciudad de los Cuartetos Colorete. Mirá los videos que te mandé, la historia, quiero en el teatro mañana. Ah, bueno, tienen que mandarlo, sí, a las redes de la radio. ¿Sí? Claro que sí. El níspero es de color amarillo, son como uvas, tiene el tamaño de las uvas, una fruta riquísima. ¿Sabés que descubrí también, hermano, que el té de granada cura la diabetes? Dice el loco Bam Bam.
1: Bueno, ya estamos tomando cualquier cosa.
0: Colorete, yo estoy en Yaraguá do Sul, estado de Santa Catarina. Acá también son medio careta, no tienen emoción por el fútbol. Es más, mi familia me comentó que cuando ganaba Argentina el otro día tenían cara normal. Si no se molestaban los mantequitas. Acá no son futboleros. Bueno, muy bien, estamos hablando de la gente de allá de Brasil.
2: ¿Pero el partido del otro día?
0: No sé qué se
2: llama. No le cambia la cara a nadie. No, me imagino.
0: ¿Quién le va a cambiar la cara si no jugamos con nadie? Olvídate. Anselmi ya está confirmado como DT de Talleres, dice Carlos. Bueno, perfecto. Muy bien. Colorete, el té para la tos es con la flor del níspero, el que le dicen cogollo. Además, las hojas. Yo le pongo jengibre, miel y laurel. Bueno, falta un pollo y papa y ya comemos un guiso. Ya.
2: ¿Sí, no?
0: Y si no, se reemplaza con azúcar quemada, un lujo. Es lo mejor que hay. Eso vale siempre un pañuelito de seda en la garganta. Sí, mamá, el veces me ponía un pañuelito, pero no. No, de seda sí tengo, pero había una cosa que como que le pasaba la plancha y me la pasaba acá.
2: Yo estaba pensando.
0: Una manta, una cosa me ponía, sí.
2: Yo de Jujuy me traje varias hierbas medicinales que le dicen eso.
0: Fíjate, ¿para qué la trajiste?
2: No sé, la traje, pero ¿qué onda?
0: ¿Qué cosa de comprar?
2: Se llama muña muña, que me parece que te sirve para este caso.
0: Muña muña.
2: Sí, porque esos dicen que van... No recomiendo esto, yo cuento lo que me contaron, de que esos no van tanto al médico, porque se abastecen de todo lo que está por allí, en la zona.
0: Déjame con el médico.
2: En las hierbas. Sí, no fuiste al médico tampoco, no seas caradura.
0: Pero yo tomo el medicamento que me dio la última vez que me refría.
2: ¿Y te querés tomar un whisky encima?
0: Ah, bueno, sí. Anoche me tomo. Me acosté, mi amor.

0: lindo, señores, qué lindo, qué lindo, qué lindo, qué lindo. 14:32 minutos. En un ratito presentamos la canción de la escaloneta. Vamos a volver un poquito más. A ver. El Ulay,
1: Ya me la voy a aprender.
0: ¿Ya te la vas aprendiendo la primera parte?
1: Sí, sí, sí.

0: bueno. Bueno.
1: Esa última frase.
0: Bueno.
1: Qué bueno.
0: Bueno, bueno. Ah, después presentamos esto y sale Scaloni. Señores y señores, reemplazante Valerdi, Di Lolo.
1: No, no,
0: estamos todos contentos. ¡Vamos!

0: Un poquito de trula, señoras y señores. Ahí estaba, dale.
1: Hola, Álvarez, querido, ¿cómo está mi hermano? No le hagas caso, niño freidor, con el tema moño moño, porque lo que menos se le va a pagar es a todo, ¿eh? Tenga cuidado con eso. Te mando un abrazo, mi hermano, siempre acá, escuchándote.
0: El gallego, sí, el gallego de la calera, el gallego. Bueno, bueno, tengo, listo, listo. Por eso, nada, nada, déjame con los
2: medios. Que tiene efectos secundarios,
0: bueno. No, bueno, no, déjemelo. Gracias, gallego, querido, le mando un abrazo, le debo una visita al gallego, siempre, por supuesto, pizzería El Horno. Ay, estoy en deuda. Bueno, gracias, gracias, no, te agradezco, Nico.
2: Bueno, no traigo,
0: no,
2: pero...
0: No, no traiga nada, no.
2: Esta noche te mandaba...
0: No, no, no. Te agradezco mucho. Olorete, te recomiendo una peli en Netflix, Risa y la cabina del tiempo. Buenísima, con Diego Peleretti y Cazú. Alejandra. Para, dame un tiempito.
2: Métele, métele, sí. Es merecido.
0: ¿Quieren ver una película mala?
2: No, bueno.
0: ¿Quieren ver algo horrible del cine argentino?
2: No.
0: Vean eso, la vi ayer. Papito querido, qué pedazo de clavo que me agarré.
2: ¿Me repetís así?
0: Risa y la cabina del tiempo. Risa es la hija de Cazú.
2: Ajá.
0: En la película.
2: Sí.
0: Diego Peretti.
2: Diego Peretti.
0: Número uno. Sí. Muy bien. Aparece 10 minutos el otro que vino acá, como es el que vino al Teatro Libertador.
2: Chávez.
0: No, el otro.
2: Ay, no sé.
0: El que dijo recién Rodio. Bueno, no importa, ya me va a salir. 10 minutos la película. La pibita es muy linda y actúa bien. Ahí nomás. Pero la película es muy mala. Muy mala. Muy mala la película. Mamadera. Dios mío. Gracias, Alejandra, por hacerme recordar semejante bodre. Ni los pururú comí.
3: Es absurdo porque
0: Colorete, ¿qué dice Núñez? La muñe para que se enoje el amigo que te quiere hacer tomar. Bueno,
2: no,
0: bueno,
2: no.
0: Germán, bueno, ya, basta, pibe,
2: también
0: basta.
2: También es para, mirá, dice acá, es para tratar cólicos, estomacales, trastornos gripales, dolores menstruales y facilitar el parto.
0: Y bueno, ¿y si yo no tengo nada de eso?
2: ¿Y trastornos gripales?
0: No, bueno, pero tampoco estoy una cosa loco.
2: Y bueno, y después tiene otras cositas secundarias y de paso aprovechás.
0: Colorete, mira si Scaloni mete sorpresa y lo lleva al chicle Aranda, como ya lo bautizaron en la selección. ¿Y si ya está Aranda con nosotros?
2: No, no, el otro día. No está en los 26.
0: Debería estar, ¿no?
2: No, me
0: cabe la menor duda, ¿eh?
2: Dale paciencia, el pibe.
0: No, casi hace un gol el otro día.
2: Sí,
0: entró con el potrero encima. Le llevó potrero a la selección.
2: A los suplentes de Honduras.
0: Le llevó potrero a la selección.
2: Está bien.
0: Le llevó la rebeldía a la selección. Le llevó el qué me importa a la selección argentina. Aranda es la joya del fútbol argentino. Aranda tiene que estar en el mundial,
2: tengo
0: viejo.
2: Duda de que es la joya, pero
0: y que
2: poquito.
0: Coma chicle, Scaloni. No jodas vos. ¿Qué jode vos, Scaloni?
2: Uy, ahora te enojaste con el.
0: ¿Qué coma chicle? ¿Cuál es el problema que entre comido chicle?
2: Lo dice cariñosamente.
0: Sí, pero le hizo sacar el chicle.
2: Sí, pero es una forma cariñosa de enseñarle. Cari,
0: no me
2: enseñes.
0: No enseñes nada, porque cuando
2: no, puede enseñar ahora.
0: No, porque si yo como chicle, como chicle. Y se acabó la historia.
2: No, te podés atragantar.
0: No importa, lo escupí antes. Ya está, no pasa nada. De calo que coma chicle, calo ni de calo que juegue. No empecemos.
2: Ay,
0: no me hagan poner nervioso
2: solo porque es de Boca.
0: No, fuera de otro cuadro, le doy le digo lo mismo.
2: No hablaste de que debutó Freitas.
0: Pobrecito, Dios mío.
2: Sos muy bostero.
0: Qué chico con suerte ese pibe, Dios mío.

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1: Un poco de jabón, ya vas a ver cómo lo va a tener grabado.
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1: Bueno, prepara un poquito de tanda, chicos, y nos vamos preparando, ya viene la ensaladera en un ratito. Che, manden el video para ver si se van mañana a la gala homenaje al cuarteto en el Teatro Libertador, sí. Vamos a sortear, ¿eh?
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1: Gracias, hermano, por defenderme. Hay mucha envidia en la calle suelta, hay mucha envidia.
2: El gallego de la calera. Claro, claro, yo lo conozco, el gallego. No, un amigo mío, el gallego. No, sí, es mucha envidia, el gallego. Ay, seguramente, caro, seguramente le garcaste la novia a alguien, por ahí viene alguna envidia, pero bueno, vamos, gallego, vamos, que no decaiga, vamos. Colorete me dice acá el amigo Tutu que te cuento que no iba a poner las costillas al horno, las iba a hacer un estofado, pero mis hijos empezaron a romper los huevos que si no, mandé todo al horno. Bueno, se ve que los chicos no querían comer estofado.
3: Claro.
2: Viste, querían comer. Los chicos, viste, el estofado le suena raro. Hasta que lo prueban.
3: Hasta el nombre. Claro. No es tan amigable.
2: No van a dar estofado. No van a cagar. Bien, está bien, Tutuca, ningún problema. Todo por los chicos. Está salvado, Tutuca. Está salvado. Bueno. Su apoyo plomo, todo, ¿no? Bien, Tutuca, Bien. Está bonito para la ensaladera, así que me cuenta un poquito alguna cosita que tiene.
3: Sí, señor. Mañana 22 horas vamos a estar jugando contra Islandia.
2: Mañana selección 22 Argentina. Horas, vamos contra Islandia, la selección de los chicos lindos.
3: Claro,
2: todo rubio. Ahí no le erra,
3: Todos bonitos.
2: No le erra nunca.
3: 22 horas será el partido y ya se confirmó que Lionel Messi estará en el encuentro.
2: Porque el otro día estuvo en el banco, mucho saludo.
3: El otro día no estuvo, digamos. Bueno. Estaba en el banco como para decir,
2: sí,
3: está la chance, pero me parece que en todo momento se sabía que Messi no iba a entrar. Bueno, mañana
2: mejor
3: todo
2: que
3: lo
2: no
3: contrario.
2: Entre porque está, hay que cuidarlo.
3: Sí, yo estoy con esa. Para mí no tiene, incluso mañana no tendría que jugar, pero bueno, la información dice otra cosa. Dice que mañana sumará minutos. Ahora la decisión de Scaloni es si ponerlo de titular y, por ejemplo, sacarlo en el entretiempo o hacerlo jugar los últimos 15, los últimos 20, la última media hora. ¿Vos qué harías?
2: Yo lo hago jugar los últimos 20 minutos.
3: Yo también.
2: Sí, yo también.
3: Sí. Cuando ya están todos cansados. Cuando del
2: ¿Quién
3: otro
2: ataja?
3: Equipo...
2: ¿Quién ataja mañana?
3: Y mañana me imagino que irá Rulli. Porque ajá, el otro día lo probó a Musso.
2: Y a Musso que lo va a probar si no le patearon el arco, pobre Musso.
3: Y a Beltrán, sí, estuvieron con el buzo.
2: Sí.
3: Mañana puede ser bastante similar el partido, No te creas que Islandia, más allá que en el 2018 nos hizo parir.
2: Sí, bueno. Pero
3: no te creas que va a ser muy distinto.
2: Este es otro Islandia.
3: Sí, encima.
2: Sí, y si no, en una vez se viste en el vestuario y dice, no jodan porque hoy lo podemos parar con ustedes, Así que digo yo que
3: sí. Yo también lo pondría en los últimos 20.
2: Yo lo pongo en los últimos 20 y lo pongo de nuevo a Aranda.
3: Un ratito, Aranda,
2: sí,
3: ¿quieres ver?
2: Pero con chicle. Sí. Bueno. Sí.
3: Oh.
2: Sí. Ahora entra mascando, dice.
3: Oh, qué bostera.
2: Sí, qué grande, bosteras. Aranda. Qué lindo todo. Bueno. Qué cosa linda. Vos sabés que yo pienso que Scaloni ya tiene todo listo ya. Para anunciarlo a Aranda, que va a estar en la selección. Y
3: tranquilo, le va a ir bien al pibe,
2: no,
3: va a tener
2: bien.
3: Una buena carrera.
2: Sí, no, ya la tiene.
3: Mirá lo que hicieron con X por apurarlo, parecía redondo. Ahí se fue el otro, Arabia Saudita.
2: Gestión Riquelme, querido, perdóname.

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La gente quiere escuchar otra cosa. Apenas par. Mira, voy a arrancar con Marcelito, que está en Boston, Estados Unidos. No sé si tendré tiempo. Poneme una llegadita, Marcelito, ahora que voy al Mundial. ¿Viste? Podemos comer algo. La. El polaco Goyeneche. Afiche. Mamadera.

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1: Ah, qué lindo para el cierre este tema, por favor, ¿eh? Roxana pide Electric Blue de Ice House. Ya está, cerrame la 8.

0: Milísima ensaladera de los lunes, Electric Blue, Ice House. Va, Pito, ¿cuánto hace que no escuchaba ese tema, colorete? Un 5, ¿eh? Estuvo bueno el primer tema, pero está perdonado por ser lunes. Ah, el otro, no te gustaron los otros, Pablito. Bueno, 100 puntos los temas, colorete. Si los que dijeron de Pilar que te pagaban el chori cuando pasaras para Paco, te lo pago yo, hermano, ¿eh? El turco de Pilar. Bueno, bueno, turco, querido. Bueno, bueno, me parece que en Pilar lo vamos a pasar bien, loco, ¿eh? Cada vez tenemos más amigos, ¿eh? Colorete, faltó que te pusieras a cantar vos para cerrar una ensaladera perfecta, variada y con éxitos. Te doy un 10.000. Poneme, el fantasma del baile de Albertico, me lo pide Néstor por acá, qué lindo. Él es el fantasma que solo aparece cuando empiece el baile. Bueno, colorete, ensaladerón, por donde se la mire, ¿eh? Súper variada, me gustó mucho, para mí es un 9. Este mundial es del Colo Barco, olvídate España, la tenés adentro. Bueno, bueno, Pavlovsky, bueno, bueno, bárbaro. Sí, me gustó el Colo Barco el otro día. Muy linda ensaladera, colorete, para empezar la semana, más allá de que fueron clásicos. Y sí, la ensaladera de los lunes son clásicos. Muy buenas voces, los cantantes sonaban bien esas bandas. Lindo tango de la época de mi abuelo y el rock nacional y un internacional. Bueno, ta, ta, ta, ta, ta, ta. Gracias, Carlitos, querido. Colorete, colorete, colorete, colorete.
1: Así que se vuela el tiempo.
0: Y mi caída que salió de la entrevista, que le hicimos el pajarrín para que fuera la entrevista, colorete, me fue bien, me tomaron un examen para evaluar conocimientos, respondí todo, aprobé, pero tenían como 8 exámenes y cuando salía había otro esperando, así que bueno, cuestión de suerte, será ahora, ¿eh? Bueno, vamos, mi caída, para qué hacemos, vamos a reforzar con otro pajarrín. Ahí está, por la duda, si hace falta, sí señor. A ver, a ver, a ver, sigo con la ensaladera con Memphis Roberto Goyereche. Ice House, te pasaste con la ensaladera, faltó que cantaras vos. Bueno, gracias Eduardo, querido. Mira, gente, colorete, mi veredicto, dice el cara, empezó muy bien con un tango, siguió excelente con Memphis, plato, viste que cagá con el último tema. Para mí fue un 7. Qué poca cultura musical el cara de Cruz del Eje. Claro, no llegó a allá a Ice House, temazo, clásico, papá. ¿Qué sabes vos? Oh, Dios mío. Ah, impecable lo suyo con la ensaladera, un 100, dice Pablito. Muy buena ensaladera para arrancar la semana, un 9 para mí, dice Edgardo. Un 10, colorete, criminal, dice Micaías. Muy bien, señoras y señores, pasó la ensaladera, la ensaladera, la ensaladera de los lunes.
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0: Se bajó la música.
1: Sí. Dame un minuto después.
0: Para. ¿Qué pasó?
1: ¿Sabes qué día es hoy?
0: Pero de la nada.
1: Sí, sí.
0: ¿Qué, pa- qué? ¿Qué día de qué?
1: Día de ponerle nombre a tu veneno.
0: Ah, lo investigué.
1: ¿Cómo le vas a poner un nombre al veneno?
0: Lo investigué.
1: A la compañera del que trabajaba en la carnicería que le metió veneno ahí en el termo, la loca esa, ¿no?
0: Creo que te va a copar este día.
1: ¿Pero cómo?
0: Pero déjame que te explique.
1: Por favor, abrite.
0: Y capaz que, no sé si devolvés los golpes.
1: A ver.
0: Pero capaz que te copás. Se trata de un día para sí. vos hacer una mezcolanza.
1: Sí.
0: Hacer un cóctel, es decir, hacer un trago. Por ejemplo, vos agarrás dos cosas que no se juntan.
1: Okay.
0: Y haces un trago y le pones nombre a tu veneno. El veneno es un término no tan argentino, pero sería ponerle nombre a tu trago acá en Argentina. Entonces vos haces el colorete cóctel.
1: Natalia Oreiro le pondría yo. Dame tu veneno que no quieres en tu cuerpo.
0: Le pones Natalia Oreiro colorete a un trago. Y mezclas cosas que no se usan.
1: No, qué sé yo, agarro un veneno para rata y le pongo Nico Núñez.
0: Tranqui, que no se trata de eso. No se trata de eso.
1: O sea que vendría y me lo trata de veneno al trago. O sea que tiene que ser un trago potente.
0: Claro, es una forma irónica de decirle al trago.
1: ¿Qué trago haría usted, por ejemplo?
0: Yo tenía uno. Tenía uno que era sensación de más chico.
1: Bueno, Dios.
0: Era sensación entre la gente.
1: Voy a volver. Se me va a bollar la cabeza nuevo. ¿De qué? ¿Cómo era?
0: ¿Ponía vodka?
1: Sí.
0: El clásico, sin saborizar.
1: Sí, sí, el clásico, el vodka.
0: Bueno, pero ahora vienen.
1: Porque el sabor, sí, pero el vodka pulenta.
0: Sí, vodka.
1: El que se la banca toma vodka solo.
0: Le ponía gaseosa de lima limón, la que estás pensando, la más normal.
1: Sí.
0: Y le ponía.
1: Nada raro hasta ahora, está claro, sí.
0: Pará, porque ahora viene algo que vos me parece nunca viste en un trago y acá es donde yo me distinguía. Agarraba el sobrecito de jugo ese que estás pensando, el en polvo.
1: El que viene de Estados Unidos.
0: No,
1: el que empieza con T.
0: Sí, ese, sí. Viene de Estados Unidos, no sabía. Ese, el que empieza con T, sí. De ananá,
1: sí.
0: Tenía que ser un vaso grande, sí, armado. Y
1: así
0: le
1: como
0: metía...
1: me gusta el ananá, me gusta el jugo de ananá también.
0: Y le metía al vodka con Sprite el polvito de jugo de ananá, revolvía y quedaba un elixir. No lo hice nunca más porque dejé el vodka, o al menos eso creo.
1: Sí.
0: Así que, bueno, ese era mi trago. Nunca lo bauticé.
1: Sí.
0: Podría haber hecho un.
1: Y el trago que hizo todo el mundo, Núñez. O sea.
0: ¿Qué? ¿Que con jugo?
1: Ese trago.
0: ¿En polvo?
1: Sí, pero no, si habrá sido en polvo, habrá sido gaso.
0: Y bueno, pero. ¿Me querés pelear por pelearme? ¿Cuándo viste poner en polvo?
1: ¿Y qué? ¿Y lo revolvía después?
0: Sí. Sí, sí.
1: Qué lindo que sos.
0: ¿Ese?
1: Bueno, o sea, vodka, lima, limón y una cucharada de jugo de ananá en polvo. ¿Así?
0: No, porque más bien lo armaba en un coso grande y le ponía todo.
1: Bueno, estamos hablando de un vaso trago largo, por ejemplo.
0: Sí.
1: Una media de vodka,
0: y era
1: un poquito de lima, limón y después
0: en
1: una...
0: En ese caso hubiera sido un poquito de polvito de jugo
1: polvito de
0: ananá.
1: Bueno. Bien, lo suyo, bien.
0: Sí.
1: Bien.
0: ¿Vos nunca hiciste uno así, una invención?
1: No. Yo siempre fui a lo... Una vez tomaba... Pero me lo había dado mi amigo Tato Malano. Era, creo que era Cinzano, no, Martini Negro con Paso de los Toros y algo más. No me acuerdo qué era, pero medio raro.

0: no sabía cómo decir, sí, sí, decir marca. Sí. Con Powerade.
1: Mira vos.
0: Vodka con no sé qué cosa y Powerade.
1: Ahora rarísimo. Vodka, todo el mundo toma vodka con aditamento, con sí, cositas. Bueno, con Lorete estamos en la semana de nuestro aniversario y lo festejamos con una gran peña en el Club Villasalais. Te agradezco a todos los que se prendieron con esta locura. Vendimos todas las entradas, estamos muy ansiosos. Gracias a toda la familia de la Rotonda Fútbol Club. Bueno, muchachos, tengan toda la suerte del mundo. Si hace falta alguien que vaya a dar una mano en la parrilla, no hablan, ¿eh?
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1: Cómo la clavo al ángulo, Simón, con este tema, ¿eh? Qué lindo que está este tema, ¿eh? Diego de las parejas. ¿Qué dice acá? No entiendo nada, porque está todo mal escrito. Bueno, ¿qué más tengo por acá? A ver, colorete, bueno, la gente que le gustó la ensaladera, a mí me gustó también, espectacular. Nos vamos... ¿Qué nos quedaba del mundial? Ninguna canción, ¿no? Ah, la de Julieta Venegas nos falta.
0: Falta Julieta Venegas, claro.
1: Que sí, había, sí. No sé si está por acá. No la tenemos todavía. Bueno, vamos a buscarla porque tengo que lanzar el tema de la Asociación del Fútbol Argentino para acompañar a la selección en este mundial, cantado por mi amigo personal, Ulises Mauro Bueno.

0: señoras y señores, decime dónde voy.
1: Ni te molestes, Colo, en escuchar la canción de Julieta Venegas.
0: Bien.
1: Realmente es una caga.
0: ¡No, no, no! ¡Pobre Julieta! ¡Para, no, no, no! Le demos una oportunidad. Para.
2: Puede gustar o no.
0: ¿Me la pueden buscar para hoy, chicos? Porque ya para mañana va a ser tarde. Así que, no, no, porque quiero después poner la del... Ya pusimos la de...
2: Pusimos, Speed. Sí. Que
0: el,
2: es la del
0: el negro Speed, sí. El negro Speed. El negro Speed que tiene pinta de, sí, de gente buena.
2: Sí.
0: Después pusimos un poquito la de Lurra, que es para solamente para Lionel Messi.
2: Para Lionel.
0: La de Carlos Vives, es la que más me gusta a mí.
2: Sí.
0: La de Shakira, bueno, ya la hemos escuchado, ya la hemos presentado.
2: Dai Dai.
0: El Dai Dai este, que es el igual que el otro de... Esto es cualquier cosa, pero bueno, la gente
2: la
0: le gusta.
2: De Brasil,
0: igual a la de Brasil, igual a la de Sudáfrica, igual a la... Bueno, y tengo la de la escaloneta, pero quiero escuchar primero la de Julieta Venegas, ¿viste? Así
2: sí,
0: podemos en algún momento escuchar.
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0: de 3 minutos para las 4 de la tarde, queridos amigos. Un embole el tema de Julieta Venegas, porque es un tema para el Mundial. El Sandro de la Ruta, Colorete, capaz que le pone un poquito más de onda, dice el loco Bocha. Seguro la canción de México, Colorete, qué mugre. Por favor, no le gustó a Diego Gastón. Colorete, bueno, para todo Santa María de Punilla, Héctor Hugo Andrade le manda saludos. Colorete, la canción de Shakira del Mundial, si la escuchás al revés, dice algo de entregarle el alma al Colorete. Bueno, desde Río Gallego. Diego, querido, más vale que me entregue el CPU, el CBU, no, el alias, que me entregue Shakira. Colorete, dejate hinchar a bolo con el tema de la... Bueno, pues tuvimos que poner el tema de Julieta Venegas porque también está, tiene que ver con el Mundial. Va, tiene que ver con una... No, no sé con qué tiene que ver.
1: Está dentro de la...
0: Está dentro de la gama de temas. Así.
1: El listado FIFA que te comentaba recién está.
0: No sabía.
1: Sí, sí, está la de Julieta Venegas.
0: Bueno, bueno. Prepara un temita y después lo presento a Ulises, ¿eh? Porque esto va a salir a las 6 de la tarde, sale hoy, ¿eh?
1: ¿Ya se viene?
0: Sí. Colorete, ese tema del año 93 ni siquiera es de esa flaca. Bueno, no. Es un tema de Julieta Venegas, por favor, me duelen no le duelen los oídos, creí que le está doliendo otra cosa, Cristian. Bueno, Cristian, tranquilo, sacalo, dice Luchi. Bueno, lo pusimos para que la gente lo conozca, che. Aburrido. Pero bueno, ¿qué
1: por ahí alguien escuchándolo dice, che, me encantó el tema de todavía no ha pasado en el mensajero? Pero, ¿alguien capaz que le gustó?
0: Traidora de la generación nueva. Nosotros ya hacíamos ese trago, pero el nuestro era de barrio. Vino tinto, la gaseosa de limón y el jugo en polvo. ¡Qué pedazones nos pegábamos! Ahora todos toman vodka, dice el negro matador. Claro.
1: Ese es otro.
0: Colorete, no puede faltar el himno del número uno de Firmat, del charango. Meter una estrofa, aunque sea, dice. Saludos, Gastoncito, de Marco Juárez. Te falta la que sacó Daddy Yankee el jueves pasado, no me digas.
1: ¿Daddy Yankee metió
0: un tema? Yo quiero ponerle el Ulises, pero antes del Ulises quiero poner los otros.
1: No, para que la gente... Daddy Yankee la esclava el ángulo sí o sí.
0: A ver, podemos buscar, chicos.
1: No sabía que había sacado Daddy.
0: Pero para, Daddy Yankee, uno para el Mundial, guarda que este Champions League,
1: A ver, hace 3 días, mira acá.
0: ¿Y cómo se llama?
1: Hecho, por lo menos lo que veo acá.
0: Hecho en el balde, hecho por Johnson.
1: Pero sin H, sí. O sea, es más de echar.
0: De echarte, sí. Y perdón, pero ¿qué tiene? ¿Dice algo del Mundial?
1: FIFA, Daddy Yankee, FIFA World Cup. Sí, acá está.
0: Metelo.
1: Ah, bueno, pensé que no.
0: Pasémoslo, así da. Lo... así que se llama...
1: Hecho.
0: Bueno, a ver, para, ya que estamos, porque tengo que presentar el de Ulises, ¿viste?
1: Dale. Pero
0: vamos a ver con el Daddy Yankee. A ver la historia.
1: Daddy Yankee, Shansea. Shansi, no
0: FIFA
1: sé
0: Sound. A ver. El video tiene jugadores de fútbol. Actores que hacen de jugadores.
1: Sí.
0: Suben una montaña y hay una cancha de fútbol. Buenas.
1: Esta debe ser Shensea.

aparece Maradona, Johan Cruyff, Lionel Messi, Ronaldo, el Fideo Di María, Mbappé, que tiene gustos raros. ¿Cómo? Ahí está, bulla, bulla, lo malo que hizo.

0: Daddy Yankee, señoras y señores, con el tema.
1: ¡Qué energía, eh!
0: ¡La energía de Daddy Yankee! ¡La energía de Daddy Yankee, señoras y señores! Hecho FIFA World Cup 2026. Con Shensea, no sé, una rubia que está al lado, la chica, no, la chica morena teñida de rubia, sí. Bueno.
2: Qué lindo que
1: muy
2: está.
1: Muy bueno, che.
3: Sí. Las muñecas tienen que jugar.
0: Bueno,
3: sí. Para aprender a ser mamá.
2: De la energía de Daddy Yankee.
1: No, bueno, pero Julieta.
0: Pasamos a la pasividad
1: también
0: de Julieta Venegas.
3: Dios mío. Y le dijeron que estaba.
2: Ay, ¿qué
1: le dijeron que estaba mal?
0: No, no, pero esto para un acto en el colegio. Julieta, Dios mío. Vamos a la música y viene el Lulay de una vez por todas. Basta, colorete, de hacerte rogar, por favor. Vamos con los Power, que el viernes se van para Rollito. Bomberos.
4: Anote. 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

0: Pablito Colorete, pasame un tema. No confíes en mí por la conga, me sacás una duda, ¿quién era el cantante? Y en ese tiempo, bueno, ya lo buscamos. Buscaron, Dieguito, no confíes en mí. Esa de Daddy Yankee está buena, pero hace rato lo presentaron. Sí, nosotros lo estamos enterando ahora.
1: Bueno,
0: es para el mundial, ¿viste?
1: Si quieren, ponemos todas cosas.
0: Ah, que venía acá con primicia, vos. Ponete una radio, vos, esa. Colorete, ¿cuánto le tiene freidora? Lo más fuerte que tomó es Fantola de limón. Deja, dice. No.
1: Dijo que fue lo más fuerte.
0: ¿Cuándo hiciste el trago ese que dijiste recién?
1: A los 16 lo tomaba, 15, por ahí, cuando estaba en la secundaria.
0: Pibe, pero entonces podía esa edad, no se puede tomar esa cosa tan fuerte. ¿Tu papá sabían que estabas tomando eso?
1: Sí.
0: ¿O se están enterando ahora?
1: No, sabía. No, iba a comprar yo. No se debe hacer.
0: No, y tu papá un mal ejemplo para los padres
1: era
0: también.
1: Traíto, nomás.
0: Y tu mamá, claro, hijo único, hay que darle los gustos, sí, mira los pedazones. Para no llorar. Colorete, ese tema de Julieta Venegas me hace acordar a la Mayra cuando la tenía no sé qué es acá. Ulises, por el tema de Ulises, Augusto Villa Cairo, no te entendí nada. Y no la hagan enojar porque va a venir la Mayra y va a ser paquino. Colorete, desde Comodoro, somos de Villa Dolores. Pasemos también a Valentina Márquez para mi amorcito Juan Cruz, que te escucha mientras trabaja. Decirle que lo amo. Ah, bueno, qué lindo, me gusta, que vive el amor.
1: ¿Qué pasó?
0: Me acaba de llamar Tutuca una extra de Tutuca.
1: ¿Qué dice?
0: Dice, no te largues a confirmar el técnico de Talleres porque en estos momentos fácil está reunido con otro.
1: Sí, por acá nunca lo confirmamos, ¿no?
0: Bueno, por las dudas. Uh-huh. Me tira el nombre, un
1: ¿te
0: técnico
1: tira el nombre?
0: Que no quiero yo.
1: Yo tampoco.
0: Es un tipo, si hay uno, este vende humo en serio. Pero bueno, tiene chapa.
1: Oh, sí, no.
0: Chapa hablar. Tiene.
1: Ni hablar.
0: Chapa
1: sí,
0: tiene.
1: Sí,
0: es
1: sí.
0: Insoportable.
1: Hay quienes que les cae bien también, que les cae simpático.
0: No, yo creo que no. Yo creo que después de lo que pasó con lo que pasó en su paso importante en el fútbol argentino, no quiero dar el nombre, pero estoy tirando pistas, yo creo que nadie lo respeta. Por lo menos los jugadores, varios, hablaron bastante. El Kun Agüero le dio para que tenga, para que guarde, ¿no?
1: Bueno, ya dijiste.
0: Bueno, basta, no digo todo. Más nada.

0: pidiendo recién una fotito que me mandó Gustavo, nuestro florista amigo.
1: Sí.
0: Colorete, que no se van a vender margaritas. Mira, tengo margaritas premium. Y acá estoy un ramo.
1: No me digas.
0: Yo tenía la margarita blanca con el corazón amarillo.
1: Claro.
0: Pero ahí hay margaritas de color rosado, de color amarillo. Qué lindas que son las margaritas.
1: Sí.
0: Mira, hay que regalar margaritas.
1: Muy bien,
0: sí,
1: Gustavo.
0: Sí, sí, sí, sí. ¿Se vende la margarita, mi querido Gustavito? Me pregunta Gustavo si Ricky Centurión se fue. De...
1: ¿Don que yo sepa?
0: No. Bueno, no está acá. ¿Cómo viene la cosa con Racing? ¿Empató el otro día?
1: Empató el otro día, sí. ¿Viste el gol?
0: No, de Racing. ¡Qué golazo! ¡Qué golazo!
1: Lo vi mil veces porque le pega raro.
0: Le pega raro.
1: Le pega raro, es como que le... Como si el efecto lo hiciera para afuera y la pelota va para adentro.
0: Sí.
1: Como que mete una cachetada de revés.
0: ¿Sí?
1: Lindo gol, empató 1-1 contra Control Boys y bueno, sigue en la lucha. Todavía no hay grandes expectativas, pero la B Nacional es eterna. Te puede tocar la racha sobre el final y sobre el final ascendes.
0: Y la B tiene esas cositas, ¿viste?
1: Sí, sí.
0: ¿Qué la

0: Acordate, el 14 de mayo te dije que Boca quedaba fuera de la Libertadores. El 14 de mayo. ¿Y aquí viene esto, Juan? Bueno.
1: Felicitamos.
0: Bueno, te felicito. Después buscamos los mensajes del 14 de mayo. Medio tarde, ¿te acordaste, Juan? Estamos en 8 de junio. Me gusta Bogboda como técnico para la T, dice Lorenzo. Anselmi ya quedó descartado. Un frío bárbaro, pobrecito. Es el San Paoli joven, dice acá Lorenzo. Bueno,
1: pero todavía no quedó descartado. Es como que están... ¿Quién? Yo entiendo la ansiedad del hincha.
0: Sí.
1: Pero bueno, estamos tratando de informar lo que nos van diciendo.
0: Sí.
1: Sonaba fuerte Anselmi, nunca lo dimos por confirmado. Ahora tampoco lo damos por caído.
0: ¿Y Bogboda se va a ir a Racing de Avellaneda?
1: Bogboda aparentemente cerró con Racing, sí.
0: Así que ya, si les gusta, muchachos, lamento porque se lo cerró Racing.
1: Y Diego Alonso, que es otro de los que interesaba, el uruguayo, ex selección Uruguay, a mí me dicen que cerró en Portugal. No sé en qué club exactamente,
0: Alonso,
1: el fútbol de Portugal.
0: Sí.
1: No creo que lo tengas muy visto, Alonso, porque es perfil bajo y no ha estado en ninguno así cercano. Pero me dicen que cerró en Portugal.
0: Bueno,
1: veremos.
0: Bueno, sigue la danza de nombres.
1: Sí.
0: Che, ¿pongo el tema del Ulises?
1: Sí.
0: No, después de la mona, pongo el Ulises.
1: ¿Para qué? Me pregunta.
0: Bueno, quería saber si estaba ansioso.

0: lindo el taxista y el ladrón, señores. ¡Jiménez! ¡Colorete, colorete! El fin de fui a ver a Germaín, estuve en la Bulalle, como siempre sensacional la banda y el pibe canta bárbaro, haciendo los temas del jilguero sale una locura. Te paso un pedacito por tu Instagram para que disfrutes. El gato Figal, el gato.
1: Muy bien.
0: ¡Qué manera de recorrer Córdoba! ¿Por qué te venía a vivir a Córdoba, gato? Porque todos los días está en Córdoba.
2: Está cerca.
0: Vive en América.
2: Ya está.
0: América 95.1, tenemos allá la gente que nos escucha por América. Vení,
1: tendrás un hueso acá.
0: Gato. Gatito. ¿Tendrás la gato? Gato.

0: siempre a mi lado. Estoy haciendo un flan con dulce de leche, colorete, para esperar a mi nena, a que regrese de educación física. Un saludito para Keila Urquía, dice Darío, Santa María de Punilla. Qué lindo el flan con dulce de leche. ¿Le gusta el caramelo en el flan?
1: Sí, por supuesto.
0: No todas las mujeres saben hacer el caramelo en el flan.
1: Ni todos los varones.
0: Ni todos los varones, como sí. Acá. Ah, Darío, te pregunto, ¿lo haces con caramelo o sin caramelo? Vamos a ver. Pero con dulce de leche siempre, ¿eh?
1: Prefiero la crema, creo.
0: ¿Está bien?
1: En el flan.
0: Bueno, si pedimos para compartir, lo pedimos con queso y crema. Con dulce de leche y crema. Voy a agarrar una mitad.
1: Ahí está.
0: La crema para vos. ¿El otro día donde fui a comer el viernes?
1: Sí.
0: Oh, así era la porción de flan. No la comí, ¿no? Porque
1: muy
0: no
1: grande para la gente.
0: No, pero así. Sí. Y venía con crema y con dulce. Para compartir. No sabés lo que estaba ese flan.
1: ¿Y no comiste nada?
0: Para ponerlo en el baúl, boludo.
1: ¿Una probadita?
0: Me estoy cuidando, soy un hombre nuevo.
1: Sí, bueno.
0: Tic. No, hombre nuevo. Hombre nuevo se cuida. El fin de semana comí flan. Sí. Colorete, el sábado fuimos a sacarnos la foto con la copa. Fuimos con mi hija y la banda de Centroamérica. Muy linda tarde, pasamos, lástima la llovizna. Se ve el pirata. El sábado ya vuelven los calamares. Mira qué lindo. Bueno, claro, hubo esta sesión. ¿Sigue todavía la sesión de foto con la copa? Tengo muchos amigos de
1: Belgrano. Sí, está la sesión y cada vez que Belgrano pone una sesión nueva, se llena y...
0: Mira qué lindo, con la nena y la nena haciendo ahí el parche pirata.
1: Muy bien.
0: Mira qué lindo. Y la copa, mamita querido.
1: Sí,
0: qué lindo.
1: Sí, sí.
0: Bueno, ¿Belgrano qué va a hacer? ¿Va a jugar a la Libertadores en el Kempes o la va a jugar en su estadio que tiene que remodelarlo bastante?
1: Claro, le tiene que cambiar mínimamente las luces.
0: Las luces sí o sí.
1: Las luces del estadio no pueden estar dentro, tienen que estar afuera.
0: Tienen que estar afuera.
1: Así que mínimo tiene esa remodelación. Mediante. Ya se ha dicho que está la idea de hacerlo, sí. Después, bueno, veremos.
0: Bueno, hay que ver si llega.
1: Si dan los plazos, claro.
0: Bueno.
1: Sí.
0: Pero el tema es jugar en tu cancha, que es lo que quiere todo el mundo.
1: Sí.
0: Tenés que ceder 2.000 lugares para el visitante, sí o sí, ¿eh?
1: Sí o sí.
0: 2.000 lugares para cualquier. O sea, así vengan 15 del otro equipo, la tribuna tiene que ser para 2.000 personas.
1: En Conmebol no existe jugar solo para tu público.
0: No
1: existe.
0: Entonces, además, algunos palcos o algo para las autoridades, que van a ser muchas más.
1: Eso tiene el estadio.
0: No sé, pero le falta, me parece, que en algunos lugares.
1: Tiene palcos, sí.
0: Ahí están los palcos
1: Los vi.
0: ¿Y están los palcos de las autoridades de Belgrano?
1: Sí,
0: ¿tiene que compartir con las autoridades de Conmebol?
1: No, tiene palcos para los visitantes.
0: Está bien, bueno.
1: Perfecto. Palcos tiene. Después,
0: ¿tiene palcos?
1: El tema es es la iluminación.
0: La iluminación.
1: Porque es una obra grande, parece una pavada.
0: Un palo verde sale a hacer la iluminación nueva.
1: Bueno. Mira,
0: esa es la base.
1: Y ahí además los plazos de construcción.
0: Y ahí metele un poquito más.
1: Bueno, veremos. Hay que ver si llega. Eso es sobre todo.
0: Bueno, pero está el tema económico. ¿No metes más gente en el Kempes si ganas más plata?
1: El hincha te va a decir que no. Te la cambio, te la doy vuelta.
0: Sí.
1: Si ganas el partido, Conmebol te da un muy buen premio económico.
0: Sí.
1: ¿No tenés más chance de ganarlo en el Alberdi que en el Kempes?
0: En tu casa siempre hay más chances. Pero bueno. Son preguntas que nos hacemos falta bastante todavía.
1: Falta.
0: Antes de todo esto, está el Mundial de Fútbol.
1: Ah, sí, por supuesto.
0: Y a las 6 de la tarde lo van a tener en todas las plataformas. Ahora lo van a escuchar acá. Señoras y señores, la canción oficial de la Asociación del Fútbol Argentino la canta, la interpreta y la siente Ulises, bueno.

0: la canción, la escaloneta mundial del Ulay, tema oficial de la selección argentina. ¡Hay que alentar! ¡Vamos! ¡Qué lindo! ¡Ay, qué alentar! ¿Se te pegó la canción o no se te pegó?
1: ¡Vanés!
0: ¡Vamos, Ulay! ¡Toma! Sí. ¡Julieta Venega!
1: ¡No, no!
0: ¡Como dijo el Diego!
1: Pensamiento recién.
0: Sí.
1: Viste que todas las selecciones eligen qué canción suena en el estadio después de hacer un gol.
0: Ah, no sabía.
1: En el mundial pasado fue Amorfoda de Woz, me parece, la canción elegida por la selección. ¿Y si este año es un cuarteto?
0: ¿Y ponemos esta?
1: Los jugadores se juntan y eligen alguna canción.
0: Ah, ¿y después qué?
1: Y claro, y cada vez que hacen gol suenan los altoparlantes de todo el estadio.
0: No sabía esa.
1: ¿No sabías?
0: No lo sabía.
1: Por eso me trajiste.
0: Bueno, bueno.
1: No me tenías.
0: Ahora
1: 22.
0: Te cuento si estoy allá, sí. Te cuento si.
1: Dale,
0: ahí está Ulay. Viene con el videito y todo esta tarde, ¿eh?
1: Con videito.
0: No lo voy a contar el video, porque si no tenemos todo.
1: Alguito contar.
0: No.
1: Algo.
0: No te puedo contar.
1: Hay banderas argentinas, por ejemplo.
0: ¿De quién es la? ¿Y de quién es el tema?
1: De Ulises.
0: Y bueno, no, ¿de quién es? ¿Para quién es? ¿Para la selección argentina?
1: Sí.
0: Y bueno, celeste y blanco predomina, más vale.
1: Somos
0: Argentina. Bueno, ahora te. No te puedes tirar toda la data, porque si no, viste, No. Muy a la onda como canta la reina del flow, dicen por acá. ¿Quién es la reina del flow?
1: Es de una serie, una novela colombiana.
0: Ah, ¿y qué? ¿Son parecidas?
1: No sé, nunca
0: no entiendo nada yo. Es la reina del flow. ¡Vamos! Arriba, señoras y señores. Acariciando, saltando y bailando. Hay que alentar.
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2: Voy velozmente.
3: O sea, quedan cliente para intercambiar Johnny y vos a Bay.
2: Sí.
3: Todos los demás lo volamos.
2: Y la contraseña nueva es esa.
3: Bueno, no la voy a dar ahora. La voy a dar mañana.
2: Perfecto.
3: Señoras y señores. Primer álbum. No veo nada. No tengo vista. Ahora sí.
2: Thomas Partey.
3: ¿Este dónde es?
2: De Ghana.
3: No lo tenemos.
2: Buen jugador.
3: Bien ahí. Vamos.
2: Xavi Simons.
3: Tampoco lo tenemos.
2: De Países Bajos.
3: Uy, pa. ¿Cómo venimos,
2: Frankie de Jong.
3: Ah, ya lo
2: de
3: tenemos.
2: De Países Bajos.
3: Que mirá, bobo.
2: Tómatela. No es ese.
3: No importa, pero son todos iguales.
2: Andrew Robertson.
3: Sí.
2: De Escocia.
3: Bueno, no, sí, ya lo tenemos.
2: Y Jean Jacques.
3: Sí.
2: Danley Jean Jacques.
3: Sí.
2: De Haití.
3: Qué lindo apellido, ¿quién viene? Jean Jacques. Ah, prepárame la mesa principal. Qué lindo, vamos. Total paga él. Vamos al segundo paquete de figuritas. No lo tenemos.
2: Nor Al Rawabdeh.
3: Sí,
2: de Jordania.
3: Raro, sí, sí.
2: Mucho gusto.
3: Vamos, el próximo.
2: Conrad Laimer, de Austria.
3: ¿Lo tenemos?
2: Sí, dale.
3: Sí.
2: Nathan Nández.
3: ¡Ay, querido! Una de las glorias.
2: De vacaciones.
3: ¿Cómo?
2: Lo dejó afuera de la lista, Bielsa.
3: No.
2: Está en la Patagonia de vacaciones.
3: Bueno, pero está en el álbum.
2: Está en el álbum.
3: Y bueno,
2: Panini no tiene la culpa.
3: Y bueno, por eso nosotros no hace falta. Bueno, está perfecto. Bielsa. Perfecto.
2: Víctor Johansson.
3: Johansson.
2: De Suecia.
3: Este tiene menos.
2: Jesús onda. Gallardo.
3: Gallardo. Mira qué lindo.
2: De México.
3: Buscado, vivo, muerto.
2: Tiene.
3: Sí. Bueno, Gallardo. Bárbaro. Segundo paquete sin argentino. Vamos con el tercer paquete de figuritas. Álbum virtual de los populares. Primero.
2: Sí, decilo vos el nombre.
3: Alikulov.
2: No, el nombre.
3: Husnidin. Husnidin. ¿Cómo te va a llamar Husnidin? ¿Cómo te dicen en el barrio? Husnidin.
2: ¿Qué? Husni.
3: Nah, Husni. Vamos con el fútbol, deja.
2: Decilo vos.
3: Uy, papá.
2: Saud
3: Abdulhamid. Saud Abdulhamid. Sí.
2: Saud para los amigos.
3: Saca la mano a Antonio, dale.
2: Pero ¿qué pasa, papá, con el nombre en este sobre?
3: Suyoshi Watanabe. Papito, querido, no lo tenemos, pero
2: no
3: bueno.
2: No lo tenemos.
3: Bueno.
2: Kendry Páez, jugador de River.
3: Tampoco lo teníamos.
2: Ecuatoriano.
3: Sí, señor.
2: Y Arda Güler, jugador del Real Madrid.
3: Ese lo tenemos.
2: Sí,
3: ¿qué cara
2: turco
3: de primera comunión de chico de abanderado de colegio tiene, viste?
2: Arda Güler.
3: Sí, una cara de abanderado terrible. Bueno, sí. Último paquete.
2: Vamos nomás.
3: Vamos, Ulises nos trae suerte. Luis Díaz. Lo tenemos Díaz. 70 veces a Luis Díaz.
2: Game Rodríguez.
3: También. Qué bárbaro, Dios mío.
2: Merchazdowski.
3: Oh, mirá la cara de Merchazdowski. No, si no tiene una ametralladora atrás colgada,
2: no, no.
3: Pasa raspando.
2: No,
3: ¿para quién juega ese?
2: Es de Irak y justo hace
3: es
2: ese chiste.
3: Mamita querida, bueno.
2: Sí. Harry Soutar, de Australia.
3: Mirá, como diciendo, bueno, si voy a jugar juego y si no, ¿qué me importa? Tengo una gana de tomar fernet igual.
2: Y Ricardo.

0: vos sabés que sos sin sangre, pibe. Esta generación que no tiene el más mínimo sentido del tacto. ¿Cómo lo vas a sacar? ¡No dio Messi! ¡Qué pelota, lo Dios mío!
1: Bueno, que me hable por Instagram.
0: Pero hablalo, vuelve. Pero no. Sí, pero sí. No podés, tenés que tener tacto, no importa. Pues
1: sin querer, actué.
0: Pero qué cosa, boludo. Ta. No me hagas quedar mal con la gente, me debo a mi público.

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1: Bueno, nos vamos yendo. Tengo los ganadores para ir mañana al homenaje al cuarteto que será en el Teatro de el Libertador General José. ¿Cómo es el segundo nombre de José San Martín? A ver, los voy a poner a prueba.
2: Yo no lo sé.
1: ¿Vos, querida, que recién llegás?
3: Tampoco.
1: ¿José Manuel?
2: Ah, mira.
1: Sí, sí, sí. Olvídate.
2: ¿Ese no es de la Sota?
1: No, fue, bueno, sí. Bueno, Santiago todavía también hay mucho.
2: José Juan, Francisco.
1: José, ¿cómo?
4: Ah, Francisco.
2: José Francisco.
1: No, pero no le gustaba el nombre ese. José Francisco.
2: ¿Y le gustaba Manuel?
1: Manuel, sí, sí, José Manuel.
2: ¿Estás seguro que no te confundiste con de la Sota, no?
1: Sí, no, Manuel se llamaba Manuel Bernardo Belgrano. Por Rivadavia le puso. Sí, sí, la mamá le puso por Bernardino Rivadavia, le puso Bernardo. Manuel, sí. Era muy patriota la familia. Así que, sí. Así que, bueno.
2: Manuel José Joaquín del Corazón de Jesús Belgrano.
1: Claro, eso
2: pero
1: sí.
2: No,
1: eso.
2: Pero no, vos dijiste.
1: Decí que le Bernardo. Cerraron el registro civil a la vieja si no se seguía poniendo nombre. Sí. Bueno.
2: ¿Dijiste?
1: No, pero yo hablo de la historia contemporánea. Chicos, vamos a los ganadores para ir mañana al homenaje ahí en el Teatro Libertador. Va a estar transmitiendo Radio Popular para todos los cuarteteros, pero vamos a ir con algunos oyentes de la Popu también, que el Chayón Núñez tienen los nombres.
2: Ah, mira, bueno.
1: Sí. Yo no los tengo, así que bueno.
2: Sí.
1: ¿Qué dónde? Que lo busco por todos lados y no me los pasaron.
2: ¿Cómo?
1: Ah, acá me lo pasaron. Sí, sí, sí, sí. Bueno, pero decílos vos para ver si te doy un poquito más de oportunidad.
2: 16:35 le cuento a la gente que fueron pasados.
1: Bien,
2: nombres,
1: bárbaro.
2: Ganadores.
1: Bárbaro.
2: Marisa adelante. Gómez, Alan Roy, María Laura Romero, Nancy Giotti y Fran Ponte.
1: ¿Son todos los que van?
2: Son todos los que
1: no
2: van.
1: ¿No tenemos documento o nada? ¿O sí? Ah, esto mandaban el video. Claro. Mandaban el video.
2: Y se postulaban.
1: ¿Y si qué
2: quieren,
1: tal?
2: Si quieren, mañana podemos hacer un repasito ahí con
1: de los videos.
2: Con los videos, no tenemos
1: bueno,
2: tiempo.
1: Bueno, Marisa Gómez, Alan Roy, María Laura Romero, Nancy Giotti y Fran Ponte.
2: Sí, señor.
1: Son los que van a ir mañana al Teatro Libertador. Bueno, tiene que viene pilchado, Tiene que viene pilchado. No se va al Teatro Libertador de así nomás, Es una gala. Si no, cuando vean el escenario se van a dar cuenta que...
2: Ah, no me digas.
1: Papito, que...
2: ¿Hay algo hecho especial para mañana?
1: Sí, ya hablé con mis amigos de Gaso Sartoría, ya está Gonzalito, ya tenemos doble vestuario mañana.
2: ¿Doble?
1: Sácala.
2: Ah, mira, ¿doble pingüini?
1: Sácala, baila. Vamos, doble vestuario. ¿Para qué?
2: ¿Pagar doble?
1: Para...
2: le metiste una inversión fuerte.
1: Bueno, el tema ese después lo discutimos, pero por lo menos, no, vamos a meter doble. Sí. Sí, digo, bueno, ya que estamos, viste, vamos, hombre nuevo, así que estoy bien, así que primero. No, bien de gala, como se merece el teatro.
3: El que puede, puede, colores.
1: ¿Cómo le va, querida?
3: Muy bien, muy bien. Hermoso el día afuera, por cierto, ¿eh? Hermoso.
1: Hermoso. ¿A quién le llamas hermoso? Porque sos rara.
3: No, está despejadito.
1: Ah.
3: Hay nubes, pero salió por fin el señor sol.
1: Salió el sol. Bueno, perfecto. Bueno, ¿a usted le salió el sol también en la vida? ¿O está nublado todavía?
3: Siempre está el sol presente.
1: Bueno, querido, ¿qué hay para hoy en la cadena?
2: Hay tantas cosas hoy en la cadena del gol.
1: Preguntando a la conductora.
3: No te voy a spoilear,
1: Está en bola la conductora. Bueno, gracias, chicos. Ella se viene en la cadena del gol por Radio Popular. ¿Sigue Cocolo conduciendo desde allá?
2: Sí, por supuesto.
1: Bueno. ¿Está el ingeniero?
2: Está el ingeniero.
1: ¿Qué camisa habrá traído el ingeniero?
2: No voy a verlo a YouTube.
1: En un ratito, señores, lo sabremos. Gracias por todo. Mañana volvemos, 12:30, la hora de la felicidad en Radio Popular.

0: preparado para hoy. 7 minutos han pasado de las 3 de la tarde aquí en la ciudad de Auburn, en Alabama, donde estamos esperando por el partido de la selección argentina. Sentirán que retumba el audio. Estamos al borde del campo de juego. Si estiramos la mano, podemos rozar el césped que mañana estará pisando Lionel Andrés Messi en un escenario imponente, con capacidad para más de 88 mil personas. Aquí va a jugar su segundo encuentro amistoso la selección argentina y se espera la presencia de Lionel Messi, que tendría minutos ya en lo que será el último cotejo previo a la Copa del Mundo, que arrancará la próxima semana. Eso formará parte de otra historia, ya tendremos tiempo de contarlo. Lo primero, saludarlos desde aquí, en los estudios centrales de Cadena Popular, con el fútbol de la Cadena del Gol, con todos los compañeros, para empezar a contar lo que ocurre a esta hora en el mundo, en el país y especialmente en nuestra Córdoba. Celeste la Gitana Pereira. Gitana, ¿cómo estás? Buenas tardes.
1: Hola, Mauri. Buenas tardes. ¿Me escuchás bien? Un 12
0: probando. Perfecto. Ahora sí, primer plano.
1: Ahí estamos. Acá está hermoso, ¿eh? Hermoso el día en Córdoba, por fin. No sé si supiste, pero ha estado todo el fin de semana lleno de agua, mucha humedad. Por fin llovió. Necesitaba llover para que hoy amaneciera, no sé, un cielo un poco despejado, vamos a decir, porque hay alguna que otra nubecita. Pero está lindo, y más lindo es el equipo que nos acompaña a la mesa en el día de hoy. Tengo a mi izquierda, algún día voy a aprender, derecha, izquierda, rápido, señor Nico Núñez.
2: Hola, ¿Cómo va, Mauri? ¿Todo bien, señor? ¿Cómo se ha hablado en el día de hoy, no?
0: ¿Cuántas cosas de talleres?
2: Bueno, vamos a contar qué tenemos nosotros. No nos vamos a meter en eso de ir en contra de nadie. Vamos a contar qué tenemos nosotros.
0: Tenemos datos para saber quién puede llegar a ser el técnico
2: de talleres. Sí.
0: O por lo menos estamos en condiciones de confirmar quiénes no, como ya venimos haciendo desde la semana pasada con una larga lista,
2: ¿te acordás?
0: Sí, Roberto Carlos Prato en la producción, Diego Barrios Durán en los controles.

0: Decía Celeste que allá está lindo, que ha llovido acá, también llovió mucho durante la mañana, hace calor ahora, está pesadito por la humedad. ¿Quién más la acompaña, Celeste, en la tarde de hoy?
1: Me acompaña a mi derecha el señor Fede Borero. Hola, Fede,
2: ¿cómo
1: bienvenido?
2: ¿Qué se cuenta? ¿Todo bien? Mira, hoy me vine con las cejas pintadas.
1: Se ha hecho...
2: Para que no me cuestionen.
1: Se ha hecho un perfilado de cejas.
3: Se le escapó pintadas.
1: Me encanta.
2: Sí, se me escapó pintadas, pero no las pinté. Gente en YouTube lo puede ver.
0: Perfiladas.
2: Ahora las peiné, me levanté de la siesta, lavé la cara y dije, a ver, las cejas, para que le quiten el barrete.
1: Yo te voy a regalar un cepillito, porque tenés cejas que más de una mujer quisiera tener. En una época se utilizaban las cejas bien finitas. Y ahora se utiliza, claro, ¿te acordás, Mauri?
0: Sí.
1: Ahora se utiliza las cejas naturales pero perfiladas, ¿sí?
0: Naturales y perfiladas.
1: Claro, ¿qué quiere decir? Que, por ejemplo, a las cejas de Borelo hay que peinarlas y yo le haría un depiladito arriba.
2: Tranqui.
4: Ya que estamos en todo esto y nos metimos en el barro.
1: El ingeniero Gutiérrez.
4: ¿Con qué se perfilan, Celeste, las cejas?
1: Se perfilan, se puede hacer un depilado con cera alrededor de las cejas, ¿sí? O también utilizan como una especie de gilet, es lo que se usaba antes para afeitarse.
0: Sí, claro, bueno, como una navaja.
1: Exactamente.
0: Una navaja.
1: De las dos formas.
0: Exactamente.
1: Yo uso cera. A él le vamos a hacer una gilet.
0: Sobre todo le viene muy bien a Borelo hoy porque tiene doble trabajo. Nos va a tener que hablar de Belgrano y del instituto.
2: Sí, señor.
0: Por el lado del pirata, ¿qué novedades hay, Fede?
2: Bueno, vamos a contar algunas cositas que nos dejó Maxi acerca del mercado de patas, porque Maxi no está presente con nosotros, pero nos acompaña espiritualmente.
3: Ah, su alma sí.
2: Sí, okay. Es omnipresente.
4: Le mandamos un abrazo a él y a su padre.
2: Sí,
4: está, gracias a Dios, todo bien.
2: Sí, por
4: supuesto. Así que le mandamos un abrazo a toda la familia Molina.
2: Sí, así es, tal cual. Bueno, entonces Maxi no vino presente, pero algunas cositas del mercado de pases nos dejó, y de la gloria también. Viene lento el mercado de pases en instituto.
3: ¿Pero qué apuro tenés?
2: Bueno, esa es la pregunta. ¿Tiene algún tipo de apuro instituto? ¿O no tiene absolutamente nada que traer?
0: ¿Debería apurarse? ¿No debería apurarse? Hay mucho tiempo todavía por delante. Me parece también que el Mundial va a ir diluyendo un poco las atenciones, desparramándolas por distintos lugares, porque en definitiva, cuando empiece a rodar la pelota, cuando empiece a jugar Argentina, cuando vos te encuentres con un Brasil, con un España, con un Inglaterra, con una Alemania, el fútbol local empieza como, no digo a quedar en un segundo plano, pero a perder un poquito de atención. Por supuesto que el hincha lo que más quiere saber es qué pasa con su club, pero le presta atención al Mundial. Y me parece, Fede, que en ese sentido se va a diluir un poquito el tema del mercado de pases.
2: Sí, seguramente.
0: Se va a frenar, digamos.
2: Sí. Pero igual, Instituto, si vamos al conteo, es el que está ganando 1-0, ¿eh?
0: Está ganando 1-0, ¿por qué?
2: Y porque ya tiene su primer refuerzo, que es Andrés Meli.
3: ¿Por qué no lo
0: Ah, claro, quedó colgado del mercado anterior.
2: Sí, fue el banco el último partido, el de Copa Argentina.
0: O sea que ya cuenta como refuerzo para este año.
2: Sí.
0: En un ratito le pedimos a Fede también más novedades del Pirata. Ya lo saludamos formalmente al ingeniero para ver qué tiene para ofrecernos en la jornada de hoy. Saludamos a la gente celeste que se comunica con nosotros a través del mensajero del YouTube. Les agradecemos muchísimo a los que participaron por la camiseta la semana pasada. Miles y miles,
1: un montón de gente hablando del mensajero de la radio.
0: ¿Saben qué?
1: Sí,
0: les voy a contar una infidencia. Borelo llamó a 4 personas distintas.
1: Sí.
0: 3 nos escribieron diciendo que estaban escuchando y que no atendieron porque no sabían que éramos nosotros. O sea, nos estaban escuchando, pero evidentemente la gente tiene mucho miedo hoy con el tema de las llamadas por celular.
1: Exactamente.
0: Le aparece un número que no conoce y no atiende. Claro, cuando vieron la cara de Borelo por WhatsApp, ahí ya fue otra cosa.
1: Atendió.
3: ¿Qué pasó ahí?
0: Rápidamente el ganador.
1: Más miedo. Yo iba a decir iba a decir que la cara de Borelo genera más confianza.
0: Más confianza, por supuesto.
4: Y con este nuevo adjetivo, el perfilado, da como quickie, te digo.
1: Ahí está el ingeniero.
4: Da como quickie.
0: Casi que puede ser un apodo, ¿no?
4: Puede ser un apodo.
0: ¿Roberto Prato se ve perfilado de cejas?
5: No.
1: A ver, Robert, ¿tenés lindas cejas?
5: Sí, claro que sí.
1: Muy buenas cejas.
5: Sí.
0: Claro, pero...
3: ¿De qué se trata el
5: Claro, por supuesto. Sí. Pero, no, me quedé pensando...
6: Estoy muy nervioso.
5: De los tres... Los tres oyentes que se quedaron sin camiseta.
0: Sí.
4: ¿Qué pasó?
5: Nada, Borrello va a tener que conseguir tres camisetas.
0: Va a tener que conseguir algo.
3: Va a tener que conseguir camisetas para los que no.
0: Tenete presión, no, Borrello.
2: ¿Cómo, perdón?
0: Va a tener que conseguir algo.
3: Para los que no contestaron el otro día, va a tener que conseguir el premio para esos.
2: ¿Yo?
3: Sí.
2: ¿O la empresa?
3: No, vos. Mínimamente llamarlos a. ¿Qué es eso? Mínimamente que cenen con vos.
2: Ah, bueno, eso se puede arreglar.
3: Pero vos invitando.
1: Vos un asadito para cuatro. Claro. Para los tres que quedaron afuera. Claro, para los tres que quedaron afuera y vos. O una pasta. Vos comprás las cosas, yo te cocino si querés.
2: Bueno,
1: porque me gusta.
0: Bueno. Borrello, cualquier colectivo.
2: ¿Cómo se lavó las manos Prato, no? Porque el responsable de este programa es Prato.
0: ¡Apa!
1: Es el productor.
0: Sacanos de este lío, Diego, por favor, te lo pido.
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0: la puerta del estadio donde mañana va a jugar la selección argentina. ¿Y sabe qué, Celeste?
1: Sí.
0: Siempre pasa.
1: ¿Qué pasa?
0: Donde juega Argentina hay un argentino. Pero donde juega Argentina hay un argentino y hay un...
1: Córdoba.
0: Hay un cordobés, no puede fallar. Vení, arrímate, vení. Y además, Termo, vení más cerca, decime tu nombre, cómo, ¿de dónde venís?
2: De Córdoba, Argentina, somos de
0: Barrio.
2: Galera. Ahí está. Venimos acá a alentar a la selección en el último partido para el Mundial.
0: ¿Viniste solo, Matías? ¿Cómo fue el viaje?
2: Vine con mi amigo Santiago, que ya es de Córdoba, Carlos Pagel, así que lo venimos planeando hace mucho tiempo y gracias a Dios se nos terminó dando, así que muy felices de estar acá conociendo.
0: ¿Ya se quedan para el Mundial o vienen solo a este amistoso?
2: Vinimos, estamos de paso acá, pero hoy justo ya nos llegaron las entradas para Kansas, que costaron conseguirlas, pero gracias a Dios también la pudimos conseguir para estar alentando ahí a la selección.
0: ¿Se complica conseguir agua caliente para el mate o no?
2: Y te miran medio raro por ahí, no entienden para qué, pero cuando le mostré el termo, un matecito y charlas un poco, ya acceden. Así que sí, se consigue. Cuesta, pero siempre hay alguien predispuesto para darte.
0: Gracias, Matías. Gracias a los amigos, a todos. Saludos para La Calera.
2: Para La Calera, Córdoba, para todos los amigos y gracias.
0: Te escuchan por la popu.
2: Oh, vamos todavía. Un saludo para todos.
0: Gracias. Ahí está, Matías, un grupo de amigos. Muchas gracias, muchachos. Vinieron desde Argentina para ver el partido. Cordobeses ellos. Esperando por Messi, esperando por la selección, esperando por el ingeniero Gustavo Gutiérrez. ¿Dónde nos va a llevar hoy, ingeniero?
3: Lo voy a llevar al almanaque. ¿Cómo un jugador puede estar disponible para jugar un mundial con una edad avanzada? ¿Por qué llega? ¿Cómo llega? Bueno, lo van a explicar aquel que lo puso en primera y aquel que lo descubrió. Se trata de un líder, se trata de un líder. Un jugador líder, de eso que vos decís en la pisadita del barrio, si piso primero lo elijo a ese. Después el talentoso, pero a ese lo elijo primero.
0: Ya lo cuenta el ingeniero Gustavo Gutiérrez, deja planteado el primer tema del día. ¿Jugará Messi mañana? ¿Se lo imaginan algunos minutos? ¿Cómo lo ven a Messi para este Mundial? ¿Creen que va a tener un rol determinante, que va a ser un buen suplente, que estará para algunos minutos, dependerá de los rivales? ¿Qué más expectativa más tienen sobre Messi?
3: Más pasador que gambeteador, me lo imagino así.
0: Más pasador que gambeteador, dice el ingeniero. Obviamente, Gitana, me parece todo el mundo lo quiere ver, aunque sea un ratito. El otro día la gente se fue decepcionada por no poder verlo.
4: Pero yo creo que hay que cuidarlo.
0: Cuidarlo, decís vos.
4: Sí, prefiero que no juegue.
5: Sí,
4: no
5: está mal. Parece que sí.
0: Sí que, Fede, vos estás de acuerdo
5: con
0: eso.
5: Está bien cuidarlo. Un amistoso contra Honduras.
4: Yo no lo quiero ver mañana.
0: Mañana no lo querés ver.
4: No.
0: Directamente.
4: Contra Argelia. Sí, todos los cañones ahí.
5: De última, 10 minutos. No más que eso.
4: Bueno, eso no es jugar. Sí, 10 minutos que entre. Sí, obvio.
5: Para que la gente lo vea, le saque una foto y se vayan.
0: ¿Qué debe el famoso ritmo? El famoso ritmo de juego.
4: No
0: y
4: le hace
0: los
4: falta
0: minutos.
4: A Messi el ritmo.
0: ¿Ustedes dicen que no?
4: Si el talento lo tiene, va a estar parado.
6: Como dice el ingeniero, más pasador, pero suplente nunca, jamás.
0: A ver, si el ingeniero se lo imagina igual que Roberto a Messi de pasador, ayúdenme a armar el equipo porque no encuentro dónde jugaría, ¿eh? Dicen que el medio va a ser Juliano, Alexis, Enzo, Almada.
5: Claro. Pero eso es para mañana o contra Argelia.
0: Para el debut.
5: Para el debut.
0: El medio campo titular que el técnico tiene en la cabeza es Juliano, McAllister, Enzo, Almada. Y me pregunto, ¿Messi dónde? ¿De media punta junto con Lautaro?
3: De media
0: Porque
3: punta.
0: Otra.
3: De media punta con Almada, listo. Ahí lo solucionás.
0: Claro. ¿Y de nueve?
3: Y de nueve Lautaro. Sí, sí. Sí.
0: Bueno, podría ser una opción.
3: Sí.
0: Con Juliano más de 8,
3: claro.
0: Enzo más de 5 y Alexis más de 10, digamos.
3: Claro, por
0: a la vieja usanza.
3: Claro.
0: Para poner los números así. Bueno,
6: digamos que los cuatro del medio se pueden juntar tranquilamente con Messi, ¿no?
0: Cierto.
6: Los dos de los costados pasan, los dos del medio juegan.
0: Es una buena posibilidad. Después hay que ver cómo arma la defensa. Por cómo viene. ¿Ustedes quién imaginan que va a reemplazar a Valerdi? Porque.
4: Quedó claro que no será uno solo. Por lo menos en lo que dijo en la conferencia de prensa, sí, ¿no? Sonó que son varios.
0: Son varios. Y a mí me parece, esto me parece, que Scaloni no quiere decir hoy una baja y después tener que decir otra baja mañana.
4: Claro. Quiere decir
0: no trabaja
4: juntas.
0: Pasado, sino decir todas juntas. Sí. En el caso de que las haya, por lo que trascendió el otro día, el dato que manejamos nosotros es que el reemplazante saldría de alguien de acá, de los que están acá, que no llamarían a nadie de afuera, pero hoy nos dijeron...
4: En ese caso, Capaldo, Mauri.
0: Sería Capaldo.
4: Creo, no es información, sino me da esa sensación, porque te puede cumplir en todos lados y el otro día incluso lo puso de por izquierda.
0: Porque además no creo que sea Obando. Es el otro.
3: Mauri ha hecho una gran temporada en el Bournemouth, claro. Senesi.
0: Bueno.
3: Y generalmente sí. Scaloni tiene buena relación con la mayoría de los técnicos españoles. El máximo es Luis de la Fuente, que es el técnico de la selección. Pero a lo mejor algún contacto con Andoni ahora tiene, con el vasco que va a dirigir al Liverpool. Sí. Y a lo mejor le pregunta, pero él lo ha visto, Senesi hasta el hartazgo. Senesi ha jugado. Y fíjate vos, si yo eligiera un partido de Senesi, los antecedentes últimos, diría frente al Arsenal. El día que
0: nada menos.
3: Bournemouth le ganó en el Emirates al Arsenal y estaba a punto de arruinar el campeonato. Entonces ese día Senesi jugó muy bien. Me parece, ¿no?
0: Muchos dicen que Senesi tendría que haber estado en la lista de 26.
3: Bueno, esa es otra discusión. Sí, yo creo también.
0: Y que ahora de alguna manera se podría enmendar ese que algunos consideran error. Y otro dato, porque algunos decían que estaba de vacaciones ya Senesi, igual que Martínez Cuarta. Hoy nos confirmaron que no. Que los dos están entrenando y esperando, atentos al llamado o a un posible llamado. Por lo tanto, ahí están todas las opciones. Hablando de la selección, ¿vamos a tener una sorpresita musical hoy?
1: Sí, señor, claro que sí. Una sorpresita, ajá.
0: Que ya no es tan sorpresa. Ya no es tan sorpresa. No, Colorete ya lo puso al aire, ¿no?
1: ¿Sabes por qué?
0: ¿Por qué?
1: Porque primero suena en la popu, Mauri.
0: Claro. ¿Dónde más si no? Claro. Ayer hicieron el anuncio en las redes, Scaloni, lo vieron pegando figuritas.
1: Sí, muy bueno.
0: Aparecía Ulises con el... ¿Es el tema oficial de la selección?
1: Claro. Es el tema, claro, elegido como canción oficial de la selección para el Mundial, que se va a estrenar dentro de un ratito nada más, a partir de la hora 18, en todas las plataformas.
0: No se estrenó.
1: No, todavía no se estrenó, nos estamos portando muy, muy mal.

0: Escaloneta Mundial, qué
1: Escaloneta
0: lindo.
1: Mundial, así se llama. Somos la canción oficial para acompañar a la escaloneta en un nuevo sueño. Fue el posteo que hizo Ulises. Atentos hoy a este lunes 8 de junio a partir de la hora 18. Nosotros mandamos todo el spoiler, pero bueno, es para celebrar. Está un poco, viste, tiene, le falta un cuartetito, Está como medio reggaetonero,
2: muy
1: un poco
2: cumbia.
1: De cumbia, claro. Exactamente.
2: Es para todo el país también, a lo mejor tiene que ver con eso.
1: Está bueno, no, pero sé. Yo pensaba, Cocoro, que como el cuarteto es patrimonio cultural, dije, bueno, ya está, o sea, tiene que ser mundial el cuarteto. Recordemos también, y yo te puedo hablar por ahí de la sensación que puede sentir Ulises, que no es la primera vez que es convocado por la AFA, sino recordemos en septiembre 2017, en las eliminatorias para el Mundial Rusia 2018.
3: ¿Qué día es? Qué mal que la pasamos
1: con
3: todos.
1: Con Venezuela.
3: No, con Perú, pues, lo de Ulises.
1: Yo tengo con Venezuela. Que interpretó el himno nacional argentino. ¿Lo tenemos por ahí un poquito para recordar ese momento?

0: conexión de Ulises con la selección, ¿no? Allá por el año 2017 en el Estadio de River le tocaba entonar muy emocionado el himno nacional argentino y esta vez se convierte en la canción oficial de la selección.
1: ¡Qué espectacular!
2: Yo quiero saber qué opina el ingeniero de esta canción.
3: No, que su fan número uno es Claudio Tapia.
1: Claro,
3: sí, el fan número uno de Ulises es Claudio Tapia.
1: Sí, es cierto, sí. Va a verlo Chiqui Tapia cuando puede, claro que sí.
3: Cuando viene Córdoba y hay alguna chance de verlo, lo va a ver.
1: A propósito, hoy lo pudimos ver a Claudio Tapia, también a Lionel Messi cuando llegó la selección al hotel. No había ocurrido en la estancia anterior, en los dos hoteles anteriores donde estuvo Argentina, no se habían dejado ver en ningún momento los jugadores, ni bajando ni subiendo del colectivo. Hoy los pudimos ver a todos. Al final cerraron la fila india, Claudio Tapia, Leo Messi, y si está Messi, ¿quién está? Rodrigo de Paul. Acompañándolo, fueron los tres últimos. Pudimos verlo por primera vez a Julián Álvarez, además.

0: Popular tomando mate en el campo, nos dice Vicente Medina, un abrazo grande, saludo para la Turca, siempre prendida la radio, beso grande para Zulma, también mandándonos sus mensajitos todos a través del YouTube de la Popu, en vivo nos pueden ver, nos mandan un mensaje, se ponen en contacto con nosotros, también a través del mensajero Gitana.
1: Por acá dicen, Gitana, por Dios, lo que hiciste, por favor, retráctate de lo que dijiste. Colo canta bien. Se la pasa cantando. Escuchá, Mauricio. No. Se la pasa cantando nomás. ¿Sabes lo que es a las 7 de la mañana que uno está medio dormido y escuchar lo que canta en Vamos Viendo? Deja, todo culpa tuya, me dice Alejandro por acá. Colo, no empieza a torturar.
0: Si no te despertás con eso, ¿con qué te vas a despertar?
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0: suena la conga en la voz de Nelson. Qué linda esta canción, me encanta.
1: Espectacular. Abrazo grande para Melina, también para Gabriel González, para Mariano Peñalosa, alias el Chompiras. Y Mariano pregunta: ¿quién va a ser al final el técnico de Talleres? Qué pregunta.
2: Qué pregunta, ¿no?
0: Tengo otra para Nico acá también.
1: A ver, ¿cuál?
0: Hola, una pregunta. ¿Puedo decir el nombre del técnico que dicen el oyente?
1: Diga, sí, diga, sí.
0: ¿Anselmi es el técnico de Talleres? ¿Eso no? Dice Sergio el Guardia.
2: No, por ahora no. Bien. No lo es. No es Anselmi. El dato nuevo que tenemos es que sí hubo una reunión con Jorge Sampaoli. Que se reunieron en el predio con Sampaoli y que por el momento inviable por lo que cobra y por lo que quiere cobrar Jorge Sampaoli. Después, ¿por qué digo por ahora? Porque capaz, con tantas ganas de volver que sabemos que tiene el técnico del fútbol argentino, diga bajo las pretensiones. En este momento, inviable por lo que cobra Jorge Sampaoli, esa es la información que tengo yo.
1: Esta mañana tempranito, un oyente, Rodrigo, nos manda una información asegurándonos que había una reserva en un hotel a nombre de Jorge Sampaoli. Después aparece una foto del técnico en un avión.
2: En un avión, sí, todo eso sucedió.
1: Todo eso pasó.
2: Sí. Sí.
1: Hubo reunión con Fassi.
2: Hubo reunión con Fassi en el CARD, en el predio.
1: Y no avanzaron por la cuestión económica, al menos por ahora.
2: Por lo menos la información que tenemos, Mauri, nos habla de eso. De que lo económico, pero no es que está un poco cerca. Lo económico en este momento lo hace inviable.
1: Muy lejos.
2: No hay forma, claro.
1: Pregunto. Sampaoli, sí, ingeniero.
3: Pregunto. Fassi no es un ignoto dirigente. Con la experiencia que tiene, harto probada, ¿no va a saber él los valores de Sampaoli?
2: Me imagino que quería seducirlo por el lado deportivo. Esto ya
1: dicen
2: hablando
1: que
2: de
1: Sampaoli, sí. Vieron que Sampaoli se convirtió en una especie de técnico en su mejor momento de nivel, llamémosle europeo,
2: ¿sí?
1: Si vale el término.
2: Sí.
1: Y esos técnicos cuando llegan a determinado nivel, por ahí es como que sienten que si dirigen en otro lado, empiezan a bajar ese nivel. Por ejemplo, si Sampaoli viene a dirigir al fútbol argentino, sería como que baja un escalón porque él se convirtió de alguna manera en un técnico a nivel europeo. Sí. Ahora, de un tiempo a esta parte no se le han dado demasiado los resultados.
2: No, y te sumo, Mauri, que todas sus salidas fueron conflictivas.
1: Y eso bajó un poco las pretensiones. Entonces Sampaoli ya no le apunta a dirigir en Europa.
2: Claro.
1: Ya le apunta a dirigir en Sudamérica y no descarta dirigir en Argentina, lo cual hace 4 o 5 años era imposible. Hoy no es una locura que Sampaoli dirija en Argentina. El tema es la cuestión económica y también si se ponen de acuerdo o no con el proyecto, digámosle así, deportivo.
2: Claro.
1: Si están de acuerdo.
2: Uh-huh.
1: Bueno, se verá. Lo de Anselmi, según tenemos nosotros, no avanzó nunca, como para que estuviera ni siquiera cerca.
2: No, respondiendo a lo que decía ahí el oyente, el no, oyente. Anselmi, incluso el viernes dábamos de que es muy difícil porque lo seducen otros proyectos. Por ahí, bueno, contrario a lo que decías de Sampaoli, que tiene ganas de venir a Argentina, Anselmi tiene ganas de lo contrario.
1: Y divide opiniones, Sampaoli. El topo dice, sí, qué necesidad, claro. Sampaoli, porque hace falta.
0: Por acá,
1: dile a Cocolo.
0: Por acá, Mario dice, no, pobre Talleres, con el fracasado serial de Sampaoli.
2: No,
0: mensaje
2: no,
0: de los
2: oyentes. No, no, no, le ha ido bien.
1: Saludos también desde Arroyito, Córdoba. Un abrazo grande, dice Daniel Romero. Abrazo al ingeniero, a Cocolo, a Nico, a la gitana, a Borelo. Bueno, muchas gracias. Qué lindo programa. Me encanta. Vamos la popu, dice Ernesto desde La Rioja, en Nonogasta. Bueno, ¿no?
3: ¿Viste, Sampaoli, qué cíclica la historia de los técnicos? Cuando
1: cíclica.
3: Un equipo es eliminado por otro, en este caso su rival de toda la vida, cuando ese equipo es eliminado en Copa Argentina de la manera que fue eliminado Talleres, le dicen, el problema es el vestuario, hay que traer uno que pegue un grito, y que en los partidos vaya de un extremo al otro y diga cosas a su dirigido que sus dirigidos no escuchan. Es decir, pasamos de un liderazgo, llamale paternalista, a otro con el látigo, con la fusta. No hay plan medio.
1: No hay intermedio.
3: Y la culpa la tiene el vestuario.
1: Y otra pregunta que les hago, suponiendo, imaginando, ¿ustedes lo ven a Sampaoli en Talleres? A mí me cuesta verlo.
2: Pero me parece que es el cambio que está buscando Talleres.
1: Pegar así, que está buscando pegar un salto de ese tipo.
2: Pegar un golpe que vos digas, esto es verdaderamente distinto a lo que venía.
1: Pero Anselmi no lo sería, Sampaoli sí lo sería.
2: Anselmi para mí también, Mauri.
1: Anselmi, vos decís que también.
2: Sí, para mí también, un técnico que no, que es de afuera, que...
1: Lo que pasa, Nico, con Anselmi me parece que es menos conocido que Sampaoli.
2: Ah, no, sin dudas.
1: La gente no lo conoce tanto.
2: Sampaoli rosa el nivel de conocimiento de Tevez, obviamente Tevez como
1: San Paoli, para bien o para mal, es mucho más conocido.
2: Claro.
1: Ya sea porque los que lo quieren o por los que no lo quieren,
2: claro,
1: pero es mucho más conocido.
4: Ahora, ¿esa es la búsqueda correcta que tiene que hacer Talleres?
1: Ah, qué pregunta que mete Borrello. ¿Hay que buscar por ahí o no?
2: Acá Maxi diría algo, ¿eh?
3: Otra pregunta sería, ¿hay que cambiar solo el técnico?
1: Bueno, ahí es otro tema también. Claro. ¿Cuántos? No tenemos respuesta para todo eso. Ya se los vamos advirtiendo. Abrazo grande para Rosita, que nos está escuchando. También para Daniel. El tema con Sampaoli es después cuando se va. Saludos desde Alicante, España. Bueno, muchas gracias.
2: Se hizo esa fama, ¿viste? La de cobrar todo.
1: Cobrador de contratos.
2: Claro.
1: Sí. Es un técnico caro, se sabe. Se sabe, Anselmi no debe ser mucho más barato, un poco, pero no mucho más. Anselmi ganó una Copa Sudamericana.
2: Después dirigió en Europa un primer nivel como el Porto. Viene de dirigir Brasil, o sea, todo eso te sube el nivel.
3: Brasil
2: del contrato.
3: No le fue muy bien,
2: No, en Brasil no. Paso, no. No.
1: Bueno, ahí está el tema sobre quién será el próximo técnico de Talleres. 15 horas 42 minutos en todo el país.
2: 17, Mauri, 17.
1: Acá tengo dos menos. Claro, que voy a marear.
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0: cantando con
1: Es pegadiza.
2: Del estribillo es pegadiza, es pegadizo.
1: Sí. Escuchá lo que tengo, un audio acá.
3: ¿Sabes qué son los que dicen que Coco lo canta mal?
0: Capitán Frío.
1: Es un chiste de la mañana, la gente viendo. De la tarde no lo va a entender. La gente de la tarde no lo va a entender. Gracias a todos. Borelo está tejido que no, Gustavo. Saluditos para la parejita del chat de la Pobu, Miguel Ángel y Zulma, nos dice Solcita. Los saludamos siempre, sí. Por supuesto que siempre los tenemos presentes. Los seguimos leyendo ahí en el chat del YouTube de Cadena 3 Argentina y la Pobu, también en el mensajero de la radio. Nos dejan sus textos, los leemos al aire, opinan, participan, hacen el programa con nosotros.
0: Tengo mensajes.
1: Mañana Celeste, a ver.
0: Tengo mensajes. Ojalá venga San Paoli, el club fundado por un inglés, dice alguien por acá. Recién engancho la radio.
1: Una gastada.
0: A ver.
1: Sí.
0: Recién engancho la radio, siempre busco a las 18, muchachos, es difícil el cambio de horario. Parezco un pollo en patio nuevo.
4: Tranqui, se va a acostumbrar.
1: Es un tiempito hasta que se acostumbre.
0: Mauri Cele, ¿sí? Gitana, cadena del gol, la popular, no me gusta San Paoli. Capaz, Pablo Pérez, director técnico de Talleres, soy Claudio, hincha de Talleres, dice. A mí tampoco me gusta San Paoli.
1: No le gusta San Paoli.
0: No.
1: Por algún motivo, por la personalidad, por los equipos, cómo los hace jugar. ¿Por qué? ¿Por qué será que genera?
0: No, perdón, estaba leyendo otro mensaje. No,
4: ¿qué te genera?
0: Yo tengo la fe y la y en otro director técnico.
1: ¿Otro?
0: Sí.
4: Pero Sassé.
0: ¿Por qué no va a venir? Regresamos, juntamos.
4: Yo te tengo
0: juntamos.
4: Que decir la verdad, no va a venir. Frank Darío Kudelka.
0: Sí, me encanta. Pero bueno, hay que hacer la polla, juntar.
1: Hay que juntar. De Belgrano, Fede, ¿qué contamos del Pirata?
5: Bueno, un nombre que despierta ilusión en los hinchas. Y bueno, se está analizando qué puede pasar con él. Quedó libre en su club, tiene ya un pasado en Belgrano, va muy de la mano con Rigoni, con Celarrayán. Creo que ya es medio obvio, estamos hablando de Renzo Sarabia. Sí, señor. Lateral derecho, quedó libre del Valencia. Se despidió en sus redes. Sí. Finalizó contrato, quedó libre, le dijeron no vamos a renovar, listo, no hay problema. Quedó libre. ¿Tiene que volver Renzo Sarabia a Belgrano?
1: ¿Sería una buena alternativa o no? ¿Cómo la ves, ingeniero?
6: Y no, nunca le gustó al ruso Benítez.
4: Claro.
6: Nunca le gustó. Este es un lateral.
1: Nunca consolidó ahí en el lateral derecho.
6: Este es un lateral más clásico. Acordate que por ahí pasó en algún momento Morales también.
5: Sí.
4: Es más Falcón.
6: Después Falcón, después el pibe Falcón, pero es un pibe.
4: Sí.
6: Y después, digamos que nunca tuvo estabilidad, salvo por el pibe Falcón, que de pronto jugó como si tuviera muchos partidos en primera, ¿no? Fue una apuesta que le salió bien. Pero Benítez, al cual Belgrano pagó, Mauri, al cual Belgrano adquirió, quedó en el banco.
1: También le llevará un tiempo adaptarse, acomodarse. No sería ilógico que eso pase. Ahora, la posibilidad de un Renzo Sarabia le daría en el puesto un salto que Belgrano necesitaría para la doble, triple competencia que va a tener el año que viene.
6: Y
1: el semestre próximo, ni hablar, donde la exigencia va a ser mayor.

0: año.
1: Excelente, Fede, mándame saludos, nos pide Santi, le mandamos, tendría que estar el Corolete, que según es el que más sabe de fútbol, pero por supuesto.
2: Escuchá, Mauri.
1: A ver, Celeste.
2: Y me voy a hacer un poco, ¿cómo se dice cuando coincide mucho con una opinión de alguien?
1: ¿Autobombo?
2: No. Voy a leer el mensaje y voy a poner que a mí también, yo también lo pensé, se me pasó por la cabeza.
1: A ver.
2: Hola, soy Héctor Hugo, oriundo de Santa María de Punilla. La opinión del ingeniero es palabra santa.
3: No, bueno.
4: Sí, por supuesto.
2: Que lo trae.
4: Sí,
1: cada uno tiene su opinión.
2: Va la pregunta, ingeniero.
1: Sí.
2: Que lo traigan como director técnico al Zapito Colioni. Es un buen técnico y es hincha de Talleres. Yo también...
4: ¿Te gusta el Zapito?
2: Sí, le gusta mucho.
3: El Zapito, bueno, que no anda muy bien en San Miguel. Los últimos resultados no han sido...
4: Ahí está el Zapito.
3: Apareció. Lo que la dirigencia esperaba, ¿no?
1: Bueno, mirá, cada uno tiene su candidato, su gusto, por supuesto. Si la gitana ve el futuro, tiene que saber quién va a ser el técnico.
3: Claro.
1: Talleres, Eduardo.
4: Muy bien, Eduardo.
1: Hola, dice María Rosa, pero no era que venía un tal Anselmi a Talleres. No, María. Bueno, María Rosa se ha prendido tarde. Contémosle de nuevo, Nico, lo que tenemos... Anselmi es que no avanzaron nunca.
4: No, que a Anselmi le interesan otros proyectos fuera del país. Incluso esto lo descartaría de Racing de Avellaneda también, porque le interesa dirigir en el fútbol del exterior.
1: Hola, equipo, muy lindo el programa. La gitana hermosa, mandame un saludo si se puede para el pastelero Carlos García. Mandale a Carlos, el pastelero. Un saludo,
5: varios pastelitos.
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2: ¿Hace un trueque o no, Mauri?
1: Sí, señor.
2: Uno, dos, tres, cuatro, cinco, seis. Seis pastelitos y yo le mando seis besos.
1: Media docena por media docena,
2: rico,
1: y estamos hechos. ¿Qué dice Prato que sería San Paoli en Talleres? ¿Un qué? ¿Una especie de qué?
7: Un tsunami.
1: Oh, las pelotas.
7: Sí.
1: Uy, está bien. Nos queda un ratito.
7: Es un tsunami porque comienza prácticamente imperceptible, como una brisa fresca. Llega a los clubes como una brisa fresca.
1: Mira vos, y después
7: y empieza
1: se
7: a transformarse
1: levantando el ventarrón.
7: Empieza a alimentarse, a acelerar con el viento, empieza a liberar toda su energía
1: y al final
7: devastadora.
1: Sí.
7: Y llega un momento
1: tierra arrasada.
7: Que se descontrola.
1: Bueno.
7: Y cuando se descontrola,
2: sí,
7: pasa
2: sí,
7: y arrasa
2: bueno.
7: con todo.
1: Bueno,
7: y cuando se va,
1: gracias,
2: bueno.
7: Y cuando se va, deja el de eso.
1: No queda nada.
7: No sé si
1: se entendió la metáfora.
7: ¿Se entiende?
2: Sí.
1: Se entendió. Bueno, tenemos que ir con el ingeniero. Nos queda un datito más de instituto que prometió Fede y nos queda despedirnos con el temazo. Pero antes, Celeste, mañana no vas a estar. ¿Podemos contar por qué? ¿Sí o no?
2: Mañana vamos a estar haciendo la previa, claro que sí, la gala del cuarteto en el Teatro Libertador San Martín. Yo le digo a la gente que no se pierda ni siquiera, ni por las redes sociales, ni por la radio, todo lo que va a suceder. Porque, viste, cuando no vas a un lugar, pero te lo hacen vivir como estar ahí, eso vamos a hacer mañana con el cuarteto. El cuarteto se viste de gala. Algo así, sentí. La tararea si no la canta con...

0: ratito, así que mañana Celeste no va a estar con nosotros, está en la gala en homenaje al cuarteto, pero después va a tener programa La Vuelta Popular, como siempre, pegadito a la cadena del gol. Ingeniero, lo que habías prometido en el comienzo, empezamos a buscar esas respuestas.
1: 38 años, Mauri, el próximo desafío va a ser en uno de los clubes más grandes del mundo, donde no se juega por chapa o por nombre, sino que se juega cuando uno se ha cuidado toda la vida. Y esta es la historia de Nico Tamendi. Pero todo tiene un comienzo. Un comienzo que lo incluyó a Tocali poniéndolo en primera. Un comienzo que lo incluyó al flaco Gareca, a quien vamos a escuchar cuando lo vio y lo subió a primera. Y un comienzo también en Pino Hernández, que fue técnico de él en la división inferior de Vélez. El Pino, ¿te acordás cuando jugaba en primera? Un jugador exquisito. Bueno, también tiene referencia. Primero el flaco Gareca, después de Pino Hernández, sobre este milagro

0: este milagro, ¿eh? Porque no todos llegan a jugar en este nivel a esa edad. Hablando el flaco Gareca, hablando Pino Hernández, de Nico Tamendi.
1: Me había gustado tanto en la pretemporada, lo había visto tan ágil, viste, tan, me sorprendió tanto en ese aspecto físico que decidimos ponerlo. Y no salió más. No salió más, viste, a partir de ahí no salió más porque, bueno, la rompió.
2: Mira, lo hizo cuando estaba en la categoría reserva.
3: Sí.
2: Ahí porque justo estaba Gareca de técnico y seleccionaron unos cuantos jugadores que estaban en el puesto que jugaba y lo puso. Y cuando agarró la camiseta número 6 en Vélez no la largó más. Ahí el clic lo hizo en primera.
0: El clic lo hizo en primera, dice Pino Hernández, que es lo más difícil. Porque cuando vos a un pibe lo pones en primera, un día esperás un rendimiento A y la semana próxima te hace un rendimiento Z. O sea que no tiene nada que ver ese pibe que vos habías visto más o menos bien. Bueno, este fue el dueño de esa camiseta y no se la sacó nunca. Nico Otamendi, que va a jugar su último mundial y después, como si esto fuera poco, el próximo desafío va a ser River.
4: Y además capitán, en ausencia de Lionel Messi.
0: Y además
4: queda
0: capitán.
4: La pregunta de si será o no titular, eso se verá en el desarrollo del Mundial. ¿Tenemos ya previsto el tema para el cierre? Temón,
3: sí.
4: Que no se puede discutir.
3: Sí,
4: golazo
3: sí.
4: Al ángulo.
3: Va a tener,
4: ya en un ratito
3: tiene,
4: nada más.
3: Tiene que ver con un blooper. Un blooper que pasa por la historia. Sí, usted debe haber estado presente.
4: Ya sé por dónde viene. Nos queda un minuto para el dato de Instituto Fede de la Gloria, ¿qué contamos?
5: Bueno, a ver, pretemporada la va a hacer acá en Córdoba, no se verá a ningún lado. Recordemos, vuelve a los entrenamientos el 17. Es una semana de vacaciones cortita la que tendrán los jugadores. Bueno, el técnico Flores por ahora muy tranquilo. No tiene apuro en refuerzos. A ver, tengamos en cuenta que ya llegó Andrés Meli para reemplazar la baja de Erquiaga. Y también hay que contar como refuerzo a Facundo Suárez. Hace un año y medio no juega, está bien, pero ahora con el regreso a las prácticas va a estar 100% a la par y 100% disponible para jugar. Entonces tiene otra opción de delantero. Entonces con este panorama el Instituto son muy cautos, están evaluando algunos puestos, sobre todo por las bajas que puede haber. Puntualmente, Lodico, se sabe que se puede ir. Están empezando a evaluar un volante central para reemplazarlo. Luna, se sabe que se va a ir, muy probablemente se vaya. Bueno, también están evaluando algún delantero, algún extremo por afuera para reemplazar a Alex Luna. Pero después, el técnico Flores está bastante conforme con el rendimiento que ha tenido el equipo en general en el semestre. No están desesperados por refuerzos.
4: Excelente, Fede, muchas gracias. Abrazo grande a Roberto Carlos Prato en la producción, Diego Barrios Durán en los controles, Nico Núñez con talleres, Fede Borelo, que hoy hizo doblete Belgrano Instituto. Abrazo enorme para el ingeniero Gustavo Gutiérrez. Celeste la Gitana Pereira va a tener el honor de presentar el temazo del cierre.
3: El tema del cierre tiene que ver con el blooper, aunque la verdad, si no existiera himno nacional argentino, yo creo que este clásico
4: podría
3: clásico,
4: ser el himno.
3: Clásico, podría ser el himno de la cancha. Claro
4: no?
3: Que sí. Mauri
4: con
3: Colo. ¡A bailar!
4: ¿Cómo la pidió el guaso?
3: ¡Está saliendo el aire!
4: ¡Perdón! Imagínate, Diego,

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Andrés. Hola, hola, hola, hola, hola. ¿Cómo va esa vueltita del día? ¿Cómo te va vos? Bienvenidos a esta vueltita de lunes 8 de junio 2026. Esa tarde, ¿por dónde va? Se ha asomado un poquitito el señor sol, está lindo, está linda la tarde. No, no hace eso frío, ¿eh? Está lindo, ahí, tranquilito. ¿Vos cómo la vas llevando? ¿Por dónde viene la rutina de tu día? ¿En qué momento te agarro con esta vuelta? ¿Por dónde va? Cele Gitana Pereira de este lado de la radio, Diego Barrios Durán en la musicalización de este programa, excepto los lunes y los miércoles, donde los musicalizadores son ustedes. Sí, hoy momento clásico a la carta, pero ya les voy a contar de qué se tratará en el día de hoy. Comenzamos a dar la vueltita, dale, hasta la hora 20.

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0: Dale que va, la voz del Neno junto a Olga Taño. Hora 18, 26 minutos, la temperatura a esta hora en Córdoba agradable, 14 grados 2 décimas, humedad todavía alta, 78%, el viento sopla desde el sur a 6 kilómetros, visibilidad óptima 10 kilómetros para todos los laburantes del volante. Saludos a la gente que está conectada a través de la plataforma de YouTube, a través del mensajero de la radio, Zulma, que no para de bailar ahí en el YouTube. Meli, que me dice, gitana, mandale un beso a mi hijo Fran, decirle que es el amor de mi vida. ¡Qué bonito! Celeste, ¿cuántas horas vas a hacer hoy? Saludo desde Arroyito, Córdoba. Un abrazo grande, Daniel Romero. Y hasta las 20, como cada día desde hace casi un año, de 17 a 20 horas. Dani, primera parte de 17 a 18, ahora con la cadena del gol. Y de 18 a 20 con la vueltita. Hola, Cel, el sábado cumplí 34. ¿Me pasás un tema de Luli? Otro geminiano que se asoma. Cele, querida, soy Vero, pasame el tema de la Euge, ese tema. No sé. Para Marcelo, que anda con una chirusa, dice, bueno, déjelo en paz, Marcelo, entonces.
1: Maldita ironía.
0: Hola, gitana, me gustaría escuchar Falsas Promesas del Duque. Fernando Vladis me dice, Ale, por acá. Programando el momento clásico de la tarde, que yo les voy a decir de qué se trata hoy. Es a la carta, lo eligen ustedes. Pero hoy lo vamos a hacer en honor al día que se celebra hoy, ¿eh?
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0: Para el que no lo hace, para el que no lo sabe, y el que lo hizo en realidad, llama a su ex y le dice feliz día. Porque hoy es el día del divorcio. Día del divorcio en Argentina, ¿eh? Sí. Llamado como el Divorce Day, una fecha internacional que se conmemora el primer lunes hábil del año. Bueno, aparentemente se celebra este día en esta etapa del año por la cantidad de consultas que hay. Es como que a la gente le agarra estrés después de haber pasado el fin de año, ya comienza marzo, abril, se va acomodando y ya en junio dice, no, para. No, ya está, ya me cansé. No tengo más ganas, me quiero divorciar.
1: Te juro de veras.
0: Me quiero divorciar. Hoy se celebra el día del divorcio. Entonces, ustedes que son mejores musicalizadores que Dieguito Barrios Durán, sí, no lo dudo, no lo dudo. Hoy quiero recibir sugerencias de canciones para el momento clásico de cuarteto. Que hablen del divorcio o de rupturas, ¿les parece? Y si alguien quiere compartir alguna ruptura, la quiere hacer pública, se quiere descargar, por supuesto, también está abierto el mensajero de la radio. Y debido al divorcio, estaba leyendo algunas notas sobre divorcios insólitos a lo largo de los últimos años. Escuchen esto. Fue furor en redes sociales. ¿Alguna vez te clavaron el visto y te dio una furia terrible? Bueno, ojo con esto, porque ahora ignorar los mensajes de WhatsApp puede ser usado en tu contra ante la justicia. Esto menos mal que no sucedió en Argentina, pero bueno, también cualquier parte del mundo sorprende. Una corte de Taiwán le concedió el divorcio a una mujer tras demostrar que su marido la ignoraba por completo. La prueba fundamental, los mensajes no respondidos con el doble tilde azul, ¿viste? Cuando yo lo tengo desactivado, sí. Resulta que durante 6 meses la mujer le mandó varios mensajes por la aplicación de WhatsApp. Lo más grave es que en uno de ellos le avisaba que estaba hospitalizada tras sufrir un accidente de auto. ¿Qué hizo el marido? Leyó el mensaje, no es para que cause gracia. Leyó el mensaje, le clavó el visto y recién le escribió 2 meses después. ¿Pero esta gente no vivía juntas o qué? Pero no para saber cómo estaba, sino para hablarle del perro y de alguna carta que había llegado a la casa, del correo, debe haber estado de viaje, no sé. La jueza del caso fue contundente, determinó que la comunicación online hoy en día es vital y que la actitud del hombre demostró que el matrimonio ya no tiene reparación. Convengamos que si tu marido o tu mujer no te responde nunca el WhatsApp y como que medio que el interés tampoco lo tiene, ¿no? Así que ya saben, la próxima vez que piensen en dejar en visto a alguien, si no se quieren divorciar, piénsenlo dos veces porque parece que les puede costar el matrimonio, ¿eh? Así que bueno, recibimos canciones que hablen de rupturas, de divorcio.

0: Muchísimas gracias.
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1: Señora, señor, abandone lo que está haciendo, mano. Deje lo que tenga al lado para disfrutar este momento clásico de la tarde. Hoy especial, divorcios.

0: como para no celebrar un divorcio.
1: Discúlpame.
0: Hola, gitana, este año hizo 2 años que finalmente me divorcié. Y nunca más me caso. Jaja, soy Ale de Benito Juárez, provincia de Buenos Aires. Ay, güey, pero ¿por qué no? O casarte o ponerte en relación, porque son 2 cosas diferentes. Es caro el casorio, digo, la fiesta, y también es caro el divorcio, ¿o no? Depende de lo que haya que negociar ahí. Hugo me dice aniversario de la mona para mi ex gitana. Yo dije el nombre, bueno, pero no decía. Hola, Titi, no digas mi nombre. Claro. Gitana puede ser, se terminó de la LBC. Elijo un temazo, nena, yo lo siento de Trula con la voz de Sandro, temón, me dice Hugo de Buenos Aires.
1: Discúlpame, ¿quieres ahora hablar?
0: ¿Qué temazo se están pidiendo,
1: Quiero ser tu amigo.
0: Cele, para la consigna de hoy, 9:30 de la mona, te escucho mientras tejo, gracias, me dice Tere de Barrio Estación Flores, gracias Tere, atención que ya se cerró la carta, ya se cerró, nada más que los leo para que, ustedes escribieron, mi negrita, yo pido para todas las parejas y familias que están en desunión, el tema Hay una huella de Dios en mi vida. Te mando muchas bendiciones. Te saluda Anaí. Te estoy escuchando acá en mi local, Los 4 Tesoros de Barrio Primero de Julio, anexo. Un abrazo. Gracias por el bonito mensaje, Anaí, querida. Saludos para Rubén, Jorge y Fabricio, los chicos del mayorista de Concepción del Bermejo, Chaco. Hola, gitana. Por favor, no digas mi nombre. Le vamos a decir Dordo. Te pediría la marca de tu alianza de Ulises porque me hace acordar a unas andanzas con signos de aire. ¡Ah, mira vos!

0: hi, hi, hi.
1: Ahí se acabó.
0: Se acabó. Las divorciadas, el negrito Giancarlo. Y hablando de divorciadas o divorciados, hoy en el día del divorcio, quiero que me digan de qué signo es esta divorciada. A ver, a ver, a ver. Escuchen, escuchen, escuchen. Esta divorciada arrancó una nueva vida después de separarse. Ahora hace yoga, escucha podcast de autoestima y sube frases tipo: soltar también es crecer. Un día está llorando por el ex y al otro quiere irse sola de viaje con mochila y energía renovada. No quiere que nadie la controle. Si le preguntan demasiado dónde está, responde: necesito espacio para fluir, por favor. Tiene ideas rarísimas todo el tiempo. Velas astrales, tarot, terapia holística y un emprendimiento que todavía nadie entendió bien. Dice que ya no cree en el amor, pero stalkea a la nueva pareja del ex a las 2 de la mañana. Y aunque parece fría, en realidad solo aprendió a elegir su paz mental antes que el drama. ¿De qué signo es esta divorciada libre, impredecible y un poquito extraterrestre?

0: Brazos Separados, La Barra. En el YouTube me dice, hola, gitanas de Acuario, la divorciada. Capitán Frío dice que es de Piscis. CLCLC de acá, la China, y de acá, Ushuaia. Te digo que es de Aries, me dice el Apache. Hola, buenas noches. Acá escuchándote mientras hago Uber, sos mi compañía. Poneme un tema del Loco Amato, El Divorcio. Me dice Darío. Lucía me dice, Aries. Yanni me dice, esa divorciada es de Acuario. Ja, ja, ja. Nancy me dice, ¿será de Acuario o de Piscis? ¿De qué signo será? No me queme, dice el capitán. Y yo te envío mi audio. Claro. Lautaro me dice, es Capricornio, 90% seguro. Así se pone la gente. Gitana para mí es de Tauro, clavado, dice Charlie de Alta Gracia. ¿De qué signo es la divorciada? ¿Saben de qué signo es la divorciada? Y hacemos una tanda y volvemos con el momento clásico de la tarde. De Acuario.
1: Dale que suene. Que esto es.

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Y no podía faltar este pedido por ustedes cuando se acaba el amor, Gary. Lunes, momento clásico de la tarde. A la carta, hoy, separaciones, divorcios. Gitana, coincido con la persona que ama estar en su casa. Yo me la paso limpiando, este también es mi lugar en el mundo. En lo que difiero es que yo, gracias a Dios, no tengo ninguna deuda. Cuido mucho ese detalle. Gasto hasta donde puedo, me dice Ale. Bueno, Ali, gracias. Hola, gitana querida, buenas tardes. Los escucho siempre desde Panadería El Guille. Te comento que nos mudamos para Alta Córdoba. Córdoba, Fragueiro, esquina Pacheco. Nuestro Instagram es Panadería El Guille. Saludos a tu disposición. Bueno, gracias, Guille. Un saludo para el Pipo de Argüello, IPB. Pasame un tema de Jiménez en ti. A ver, esos son divorciados. Gitana, saludo a mi gordo Miguel Carreño, que está trabajando en el taxi. Le mando besos de parte de Mónica. Y varios le pifiaron al perfil de la divorciada. Era de Acuario, Cele, no digas mi nombre, pero yo hace 5 años que me separé. Y tengo 2 hijas. Y con ellas me siento feliz todos los días. A pesar que me hacen renegar, pero son todo para mí, dice alguien por acá. Claro que sí. Cuando tenemos los hijos hay que abrazarlos, haya o no alianza, ¿o no, Uli?

0: ¡Claro que sí! ¡Rupturas, divorcios! Porque se acaba el amor, el toro que veo. Hora 19:35 minutos. Hacemos una tanda y seguimos con la última parte de este momento clásico de la tarde. Hola Celeste, saludos. Soy Manuel, camionero de Villa María. Te escucho desde 9 de julio, Buenos Aires. Vamos, Manu. Buena ruta, buena ruta. Gitana, mandar un saludo a la flaca más asesina de la Renault. Aunque no la puede invitar a Giancarlos, seguiremos conectados. Para colmo, se viene su cumple. ¡Ay, geminiana! Haría la fiestita, pasar ese tema asesina en vivo. No, no, no me...
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0: Porque ya están con Ray Agos aquí para hacer su modo cuarteto. Mira, 19:59, Agos. Mira. Oh, vamos, loco.
1: Sí,
0: tenemos 45 segundos para decir chau, chau y adiós. Pero primero les digo hola. ¿Cómo les va, chicos?
1: Bien, gitana. ¿Estás despeinada?
0: ¿Qué tal? ¿Qué te pusiste un casco de moto? ¿Qué pasó?
1: Estoy.
0: Mi vida.
1: Mi cabello está incontrolable.
0: Porque de los tres es la que mejor siempre te está peinada.
1: Sí, no, pero últimamente, chicos, el pelo en pausa. No le puedo dar play.
0: Recién me dijo Juanita, no vamos a decir por qué. Y el pelo en pausa. Ay, Dios mío. La capacidad que tiene para ponerse sobrenombre la hago es terrible.
1: Generalmente la hebra capilar de mi cabello es fino, pero últimamente no, alambre púa.
2: Se engordó. Se ha puesto grueso. Sí.
0: Ha comido.
1: Está cambiando mi cabello.
2: Está bien, Iván.
0: Y bueno, mañana nos vamos a vestir de muñequito de torta.
2: Mañana vamos a parecer muñequito de torta.
1: Sí. Qué lindo. ¿Qué nos vamos a hacer en el pelo?
2: Le contamos a la gente que mañana vamos a vestir de muñequito de torta porque tenemos la gala de cuarto.
1: Sí.
2: Ustedes la van a poder vivir a través del mismo lugar donde están escuchando ahora la emisora. Y el que esté por acá por Córdoba, lo invitamos a que se vaya a la puerta, porque va a haber
0: la puerta de dónde,
2: del Teatro Libertador San Martín. ¿Y qué tal al lado del Patio Olmos?
0: El del Patio Olmos. Afuera van a estar las pantallas gigantes, van a poder ver también la alfombra roja, sí, donde van a pasar.
1: Tarde aproximadamente, ya pueden
2: el cuarteto
1: ahí.
2: Tendrá alfombra roja.
0: Qué hermoso, como corresponde.
1: Bueno, además está decir que va a estar el centro cortado, por supuesto.
0: Claro, una media calzada en la zona del Patio Olmos, en la Fuente del Perdón también, van a ver cositas, acérquense. Vamos a estar ahí, no solamente nosotros, sino todo el equipo de la Popu, por supuesto.
2: Estén atentos porque el centro va a estar pintoresco mañana y va a ser gracias al cuarto.
0: Ay, qué
2: hermoso. No podemos decir.
0: Ay, no.
2: Hay algunos puntos de partida de Córdoba que están lindos.
0: Capaz que a nosotros no nos reconocen porque vamos a estar vestidos como la gente.
1: Eso.
2: A nosotros nos llegó el mail, chicos, guarden el baño de la semana para el martes. Perfecto, listo, ya está. Claro, no me digan que se bañaron.
0: Con razón los pelos en pausa.
2: Mañana hay que bañarse.
0: Bueno.
1: Porque me baño seguido.
2: Justamente, una sola vez a la semana nos bañamos el martes que vamos a estar listos.
0: Listo, mañana.
2: Listo,
0: bueno, chicos,
2: mañana.
0: Mañana me voy a bañar.
1: Afeitadora.
2: Mira vos, el domingo que viene, se afeita los bigotes. Está bien, listo, está bien, muchas gracias.
0: Chao, chicos, se quedan con Agos y con Contra.
2: Mañana bañaditos y afeitaditos.
0: Sí. Yo solo.
2: Che, si me plancho, mañana.
0: Oh.
2: Guarda con Oriana. Ay.

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1: Muy buenas noches a todos. Estos son los principales títulos del portal de noticias de Cadena 3 Argentina. Un hombre murió de una puñalada en el pecho en Las Varillas y buscan al asesino. La víctima recibió un puntazo durante una pelea. El agresor está identificado y esperan detenerlo.
2: Me ahorcó y me amenazó de muerte. Es el crudo relato del joven atropellado tras pelear contra un rugbyer. Valentín Lastra publicó un comunicado después de la viralización del video en Mar del Plata. La causa se investiga como lesiones dolosas, aunque su abogado pidió cambiar la carátula a homicidio en grado de tentativa.
1: Un tío y su sobrino fueron condenados por cometer un abuso sexual en un motel. La justicia de Catamarca impuso 14 años de prisión para Nilson Frías y 12 para Rodrigo Frías. Ambos habían sido declarados culpables por un jurado popular.
2: Scaloni habla en conferencia de prensa en la previa ante el amistoso ante Islandia. La selección argentina arribó este lunes a la ciudad de Auburn, en el estado de Alabama, donde completará su preparación para el segundo amistoso de la gira premundial ante Islandia. El conjunto dirigido por Lionel Scaloni enfrentará a su par europeo este martes desde las 22 en el último amistoso de preparación de la Copa del Mundo.
1: Hora 29 minutos en todo el territorio nacional, cielo parcialmente nublado en la ciudad de Córdoba, temperatura actual 12 grados 9 décimas, humedad 87%, viento sureste soplando a 7 kilómetros por hora, visibilidad óptima a 10 kilómetros.
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1: Muy, pero muy buenas noches a toda la gente. Bienvenidos a Modo Cuarteto. Lunes, lunes, lunes, lunes, que según yo era martes. Y digo, ¡ay, es martes! No, hoy es lunes. Aguantá, aguantá.
0: O sea, voy a querer que sea martes.
1: Digamos. Despacio.
0: Y el martes va a querer que sea jueves y el jueves va a querer que sea domingo. No,
1: no
0: sé cómo es.
1: Hasta el miércoles.
0: ¿Y por eso? Claro, sí, un poco como... Brunetti vive así, los días salteados.
1: No sé por qué me pasa eso. Para mí debe ser un poco de ansiedad. Acelere.
0: Andate, andate a Chile.
1: Acelere, acelere.
0: El Diego me hace una seña, sí, diciéndome que todo bien. Sí. Todo perfecto. Excelente. Todo 5/5.
1: Bueno, muy bien.
0: ¿A
1: dónde
0: me
1: tengo que ir?
0: A Chile.
1: ¿Por qué?
0: Y porque en Chile es la jornada más corta, creo.
1: Ah, porque tienen han cambiado la hora. Sí.
0: No, jornada corta, creo que trabajan 4 días. A ver.
1: Ah, mira.
0: Jornada laboral corta.
1: Pensé que lo decías por el horario. Claro, acá son las 20:14, en Chile son las 19:14.
0: Sí, pero no cortan en la misma hora que nosotros. A ver. No, está justamente, pensé que ya estaba derogado. La jornada laboral en Chile son 42 horas semanales.
1: Ajá.
0: La reducción entró en vigencia el 26 de abril del 2026 y forma parte de la ley de 40 horas, la cual busca implementar una disminución gradual hasta llegar al límite definitivo de 40 horas al año.
1: Mira vos.
0: A la semana, perdón. Ah, en el año 2028. Se van a ir disminuyendo poco a poco las horas. Y si nosotros, nos vamos. 40.
1: Y nosotros dividido. Nos pasamos, como decía recién Mayola B. y desacatado.
0: Claro, se nos pasan
1: y
0: las
1: yo
0: horas.
1: Me paso las horas.
0: 40 dividido 5. ¿Ves? Tienes que laburar solo de lunes a viernes.
1: Ahí está.
0: Y si llegas a trabajar, a ver, si haces 40 dividido 4.
1: Uy, las cuentas.
0: Y mete 10, si metes 10 horas de lunes al jueves, tenés libre. Viernes, sábado, domingo. Ovaldo, todo tenés libre. Tenés libre todo.
1: Bueno, nos va contando la gente, les damos la bienvenida, por supuesto que sí. Tenemos un programa para la jornada de hoy. Como siempre, les hacemos compañía hasta las 22 horas. Comenzamos la semana, nos van contando en el mensajero popular desde dónde nos escuchan. ¿Qué tal el fin de semana, Conradito? Con esta lluvia, día nublado, fresquito.
0: Y me pregunta, ¿no tenés olor feo hoy? ¿Tenés olor rico en la ropa? ¿Cómo hiciste? ¿Cuántas gallinas tuviste que sacrificar?
1: No, nadie.
0: Pacto al diablo le hiciste.
1: No, esta ropa no está lavada de ahora. Está lavada de la otra semana.
0: Todo lo que lave, está todo acartonado, color húmeda, Brunetti.
1: Y bueno.
0: ¿Cómo hago?
1: Y anoche, por ejemplo, vi que mi hermana implementó la del ventilador.
0: Ah, mirá.
1: Y a la mañana la del secador de pelo.
0: Y el secador de pelo sale caro si se funde y el ventilador hace frío en la casa.
1: Bueno, no, pero no había nadie en ese sector de la casa.
0: Ah, bueno,
1: pero implementó
0: bien
1: la del ventilador y el...
0: La del ventilador, estamos hablando de secar ropa, gente.
1: Sí. Dentro de casa.
0: La del ventilador. ¿Abrís la ventana? Porque digo, si no, ¿a dónde va toda esa humedad? No abrís la ventana.
1: No se abrió nada.
0: Mira vos.
1: Se quedó todo en ese lugar.
0: Yo tengo la costumbre de poner, colgar en una remera y o en una percha y poner cerca el calefactor.
1: Claro. Está buena esa, ¿sí?
0: ¿Sí? ¿Va esa o no? ¿O no va?
1: Se seca, se te ha secado bien, pero
0: sí,
1: no,
0: sí,
1: no
0: se
1: te
0: se
1: agarró
0: seca
1: olor a humedad, no.
0: Óleme, vení. Óleme,
1: no,
0: sumo.
1: No,
0: óleme,
1: no, salí.

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0: ¿Y qué? ¿Y qué locura haciendo en privado?
1: Mi cora no puede sufrir.
2: ¿Qué nos cuenta la gente? ¿Qué hace este lunes? Bueno, traten de lavar ropa y traten de secar la ropa como puedan. ¿Qué quieren que les diga? No nos queda otra. Acá hay gente que nos dice, ay, sí, chicos, la verdad es que todo el fin de semana tratando de secar ropa, imposible, sí, imposible.
0: Bueno, ojo porque yo tengo datita con respecto a esto, con el tema de secar la ropa dentro de la casa.
2: ¿Qué me va a decir? ¿Que está joya?
0: No, no.
2: ¿Que lo tengo que empezar a hacer más seguido?
0: A ver, ojo, porque hay un peligro oculto de secar la ropa dentro de la casa.
2: No.
0: Y puede afectar a tu salud, así que tengan cuidado.
2: Sí, pero...
0: Con los días nublados y con estos días así de lluvias, el cielo que está inestable, que llovizna, que... Bueno, y demás. Puede aumentar el riesgo de rinitis, asmas y alergias.
2: No.
0: Secar la ropa dentro de casa. ¿Por qué? Porque junta ese olorcito a humedad.
2: Y esos son hongos.
0: Y... No, no sé si son hongos.
2: Son hongos.
0: ¿Ah, sí? Ah, ya desconozco. No tengo esa información, pero el tema de tender la ropa dentro de casa genera ese olorcito a humedad, entonces puede generar complicaciones respiratorias. Por eso puede que haya mucha gente que esté resfriada con la nariz tapada.
3: Con la nariz tapada y no se dé cuenta por qué.
2: Sí, aparte vos cuando le preguntas, che, ¿estás resfriado, estás congestionado? Do, te dice. Do.
0: Claro, hay que ventilar para que pueda circular el aire. Porque si no, te se llena de ácaros y de moho.
2: No diga aca, no diga aca, es una mala palabra ácaros, en el norte. Ah, ácaros. Entendí cualquier cosa. Bueno, entonces no sequemos la ropa dentro. ¿Cómo hacemos entonces?
0: Hay que ventilar. La recomendación principal es ventilar.
2: Pregunto...
0: Y si no queda otra opción que tender la ropa dentro de casa, lo ideal es dejar las ventanas abiertas, como decías vos recién, para que haya corriente de aire y para reducir la acumulación de la humedad.
2: ¿Viste? Ole, chico, el tornillo que vas a tener la noche. Disculpe que lo diga así, lo tengo que decir cordobés. Pregunto, si yo saco la ropa, después y la paso por un secarropa y el centrifugado de lavarropa, que disminuye bastante la humedad, y yo la pongo arriba de una mesa y la plancho, no, ¿está mal? ¿Se quema? No sé, porque nunca lo hice, me acaba de ocurrir ahora.
0: No sé.
2: Yo la metería al horno, digamos, pero no sé
0: no
2: si
0: sé
2: se puede.
0: No sé qué tan mal a la freidora. No sé qué tan mal le puede hacer a la ropa eso.
2: Se enoja, Nico. Se enoja, Núñez. Bueno, no sé, pregunto, ¿cómo hacen para secar la ropa en esta época? ¿O no lavan directamente?
0: Vos sabés que, es un aparato que lo usa la gente que tiene otra posibilidad económica.
2: ¿Seca ropa, se llama?
0: Está el, claro, el otro. El secarropa, el coinor que usamos nosotros.
2: No, el tubito, el otro, el que tiene el tamaño de un lavarropa.
0: Que te deja la ropa completamente seca, lista para usarla.
2: Sí,
0: la deja con calorcito y todo.
2: Aco, ¿la entibia también? Mi mamá me hacía eso cuando yo era chiquito, cuando estaba por ahí a la facultad, estaba chico, grande. No, cuando iba a la primaria. A la
0: se
2: primaria
0: quemó
2: me lo.
0: Solo.
2: No, en la facultad, me morí de frío. Me ponía el jean. En la primaria me entibiaba las ropitas. ¡Qué lindo!
0: Hermoso. El mimo más grande del mundo. Bueno, nos va contando la gente en el mensajero desde donde nos están escuchando. ¿Cómo comenzaron la semana? De este lunes, así fresquito, lluvioso, inestable, por acá nos van llegando algunos mensajes. Los vamos saludando, los vamos leyendo. Hola chicos, buenas noches, los estamos escuchando jugando a la princesa con mi hija Alma y nos manda la foto de la hermosa princesita.
2: Por acá.
0: Linda.
2: Hola Agostín y Conrado, saludos desde Paraná, Entre Ríos. ¿Cómo está Paraná? ¿Está húmedo? ¿Hace calor? ¿Hace frío? ¿Hay mosquitos los 24 horas del día, los 365 días del año?
0: Ay, había uno que estaba...
2: ¿Para qué le pregunto?
0: Yo digo, no, a esta altura del año, ¿por qué?
2: Bueno... Pero te tenés que levantar y lo tenés que matar, Brunete. Se metió uno acá.

0: me lavó la ropa, Gary. Qué acto de amor es lavarse la ropa,
1: hermoso,
0: ¿no?
1: Hermoso.
0: Vos sabés que de todas las cosas que hay que hacer,
1: quédate
0: cuando...
1: con quien te lave la ropa a mano.
0: Más que lavarme la ropa a mano, tanto no me gusta lavarme la ropa a mano a mí particularmente, pero hay una sola tarea que la voy a evitar toda la vida, y es doblar la ropa.
1: Ah, sí.
0: No puedo. No me sale, me queda mal, me queda una remera así, me queda otra remera así, una remera más cortita, una más ancha, una arrugada.
1: Es complicado, sí. Porque cuando la... Está todo bien cuando la ropa entra al lavarropa, sale a la soga, soga adentro de la casa y va a la silla, esa maldita silla, donde se quedó a anidar la cantidad de pila de ropas y uno nunca más la dobló.
0: Ya te tengo el cálculo de cuánta ropa hay que ponerle para no romper el lavarropa, porque ya rompí un lavarropa. No, ya tengo todos los cálculos. Ahora, ¿estamos... doblar la ropa? Tienen unos cartoncitos, ¿viste?
1: Sí. Bueno, ¿qué cartoncito? Doblarla, por lo menos la mitad, métela dentro del ropero.
0: No. No, viene un cartón que vos pones,
1: sí,
0: la remera, arriba el cartón.
1: Sí, simple, doblando. Chao. Bueno, chicos, hola, dice por acá, buenas noches. Les cuento que estoy haciendo un guiso de arroz. Y también les cuento que mi casa parece el marginal. Esto es una villa, Marito. Ropa tendida en los sillones, el tender, en el comedor. Dice así, seco mi ropa. Y el hogar con la leña prendida, dice acá.
0: Claro, por supuesto. Queda con un poquito de aroma a leñita, pero bueno, queda.
1: Por el campo.
0: Claro, yo cuelgo la ropa en sillas, caloventor al medio, y pongo una sábana para que encierre el calor. O sea, hace como una carpita.
1: Claro, mira vos, claro, el caloventor es buenísimo porque es aire calentito.
0: Sí, bueno, hasta poca luz.
1: Dice, hola, yo seco la ropa con el horno de la cocina. Y la del horno de la cocina la tenía. Una vez se me cortó la luz, no tenía para secarme el cabello con el secador de pelos.
0: No,
1: me sequé la cabeza en el horno.
0: No, un olor a pollo.
2: Hola, ¿cómo estás? 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
2: Hasta ahí nomás, para un poco.
3: Impresionante.
2: Bueno, pueden encontrar así la nota completa, dura 6 minutos la nota, la verdad que es un espectáculo. Estábamos viéndola un poco con la señorita Brunetti, un negro Videla haciendo de director de orquesta.
3: Impresionante.
2: Porque sí, va, sí, viene, sí, hace arreglos, hace acordes. El mismo director de orquesta contándonos un poco de cómo es este tipo de fusión. Y la verdad que escuchar un cuarteto con tantos instrumentos.
3: No, y además una de las voces protagonistas de nuestro género cordobés y cuartetero, que es patrimonio de la humanidad, como lo es el Negro Videla, un gran referente del cuarteto, comparando el cuarteto con el tango y hablando de cuando no gustaba que se hicieran esas dos cosas, digamos, del cuarteto en el Libertador, en el Teatro Libertador, digamos, ¿no? Así que es muy, muy interesante, vayan a verlo en YouTube, como dijo Conra, Cuarteto Sinfónico, el ensayo de la banda que tocará en la gala del cuarteto.
2: Un poquito más, pero un poquito, ¿eh?
3: Chiquiteta.
4: ¿Tienes alguna favorita de las
2: canciones? Ay, déjamelo un poquito más, para, escucha. Bueno, hasta ahí.
3: Sino
2: hasta ahí,
3: todo lo que más o menos. No, la voz del dúo que no tiene nada.
2: ¡Ay!
3: Con esa banda. ¡Ay, por
2: mañana, Dios! Mañana, transmisión especial desde las 19 horas de la mano de Radio Popular. Hasta vaya a saber qué hora, pero bien vestido, bien empilchado, bien duchado.
3: Así, pipí, cucú.
2: Hay que bañarse, hay que bañarse.
3: Empirifollados.
2: ¡Mira vos! No digas malas palabras, Lai.
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0: No te asustes, te lo prometo, enganchado Día de los Enamorados, el Ulay.
1: Mensajitos de la gente que siguen llegando al mensajero popular, los leemos, que dicen por acá, hola con Ragos, es un acto de amor que te laven la ropa. Yo tenía una ex que empieza con A de Alejandra.
0: No, no, no.
1: No me quería lavar la ropa porque decía que no le correspondía. Bueno, yo trabajaba como loco para darle todo, le saqué un pasaje y le mandé a sus pagos a lavar la ropa de los hermanos.
0: ¡No! ¿Cómo le habrá dicho? Vete, vete a lavar ropa de tus hermanos.
1: Ándate a la ñada.
0: No, no, no, vamos, te parece que te...
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Managua. Se le olvidó. ¡Qué lindo! Vamos llegando a las 9 de la noche, 20 con 58 minutos. ¿Dónde los agarra?

0: qué lindo tener un pedo y terminar en una farmacia buscando un kiosco. Y bueno, pero si así dice.
1: ¿Alguna vez te pasó de confundirte de lugar?
0: Jamás, nunca, jamás.
1: Tengo una amiga, a una amiga le pasó. En serio, no te rías. A una amiga, a una amiga.
0: ¿Cómo se llama esa amiga?
1: No, no, no, no, en serio, es una amiga, en serio, pero.

0: Bueno, no voy a dar nombres, pero no viene el caso, pero...
1: Brunetti.
0: No, no, es en serio, es una amiga de posta. A ella lo que le pasó es que volvían de joda las amigas, todo el grupo de amigas.
1: ¿Y usted estaba ahí?
0: La deja... No, no, a mí me contaron.
1: Me contaron.
0: Me contaron, me contaron, chicas, en una salida que... Adolescentes, jovencitas, qué sé yo, 18, 19 años, jovencitas.
1: ¿Cuánto tenía usted ahí? 18, 19
0: años. Y teníamos la misma edad porque íbamos al secundario juntas. Y las chicas habían salido y, bueno, había una de ellas que era la conductora designada. La dejan en la puerta de su casa. Sí. La dejan en la puerta de su casa y se confundió de puerta. Le estaba poniendo la llave a otra,
1: a
0: otra. Sí.
1: ¿Y era parecida la casa?
0: Sí, porque las dos eran puertas de madera.
1: Ah.
0: Y las dos casas de ladrillo visto.
1: Ah, pero puede ser distinta la madera, digo.
0: No, no, bueno, está al lado, al lado.
1: Claro, claro, claro.
0: Me dijo que era la casa de la nona de ella que vivía ahí.
1: Ah, bueno, era la abuela.
0: Así que no pasaba nada. Pero bueno, se confundía y le ponía llave, le estaba sacando llave a la otra puerta.
1: No, mire si le traba la puerta.
0: Se confundió.
1: Pero mire si le traba la puerta a la abuela. Pobre abuela.
0: No, si la abuela se levanta y dice que ¿quién anda ahí? ¿Quién anda ahí?
2: Otro gato.
1: Otro Terian. Hola, chicos, creo que todo se hace por amor. Lavar ropa, cocinar. Así como cuando el varón te acompaña a tu casa, le embola, pero va, porque te ama. Soy NASA, claro, está diciendo cuando en una cita voy a decir, bueno, te acompaño hasta tu casa y me vuelvo después a la mía. Qué raro. Eso es de macho, pecho, peludo,
0: bueno,
1: enamorado. Eso es lo que se tiene que hacer. Sí, está muy bien, ¿eh?
0: Hola, buenas noches, chicos. Muy linda es la radio. Recién salgo de bañarme y con ustedes de fondo, saludos desde Trenquelauquen. Soy Alexis. Qué lindo esto porque... acompañamos a la gente en hacer las todas las cuestiones quehaceres de hogares, tanto como eso, como en sus quehaceres de higiene personal, como
1: sí, tampoco nos cuenten
0: se sientan
1: tanto,
0: en el trono.
1: No, no, está bien, está
0: como
1: bien.
0: Como cuando
1: sí,
0: están
1: no,
0: trabajando,
1: está bien, está
0: como
1: bien,
0: cuando
1: sí.
0: hacen la comida.
1: Sí, sí, justamente. Bueno, la sí. comida me gusta más que otra cosa. No, sí. Imagínate que te cuenten que hacen otras cosas escuchándonos a nosotros. No, no, no quiero saber, no. Gracias por escucharnos.